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2: Las historias continúan en esta tercera temporada. Les damos la bienvenida a este espacio en donde los egresados de la Universidad Autónoma Chapingo son los protagonistas. Aquí, ustedes podrán escuchar historias, experiencias, memorias, así como también reflexiones acerca de la preparación académica recibida en esta noble institución. Acompañados de las voces de...
4: Soy Rocío Guzmán Benítez.
5: Yo soy Stephanie Dávalos.
6: Soy Betsy González.
2: Y en la producción, Luis Jesús Gutiérrez, llevaremos hasta ustedes estas charlas a través de la señal de Radio Chapingo. El día de hoy, escucharemos la historia de un egresado de la División de Ciencias Económico-Administrativas, que desde joven y al ingresar a Chapingo, ya estaba decidido por qué carrera cursar. Una experiencia profesional muy práctica que se ha desarrollado en el estado de Chihuahua. Y nos deja consejos para las nuevas generaciones que hay que tomar en cuenta para lograr nuestras metas. Acompañemos a Rocío desde Ciudad Cuauhtémoc, Chihuahua, la ciudad de las tres culturas, para conocer esta experiencia. Adelante, Rocío.
7: Gracias, Luis. Nos encontramos ahora en Cuauhtémoc, Chihuahua, una ciudad hermosa, de un estado bellísimo, y tenemos el gusto de encontrarnos este día con el licenciado Guillermo Madrid Gutiérrez. Licenciado, bienvenido. Gracias por acompañarnos.
8: Gracias, Rocío. Gracias, muy buenas noches, y aquí estoy a la orden para aceptar todo ese tipo de halagos como el que acabas de decir de esta ciudad, que comparto completamente lo que acabas de mencionar.
7: Muy bien, pues sin más preámbulos comenzamos. Por favor, licenciado, díganos de dónde es originario y cómo llegó a Chapingo.
8: Nacido en la capital del estado, Chihuahua, Chihuahua, por ahí en los 1978. Pues bueno, toda una trayectoria de convivencia y vida con el campo. Cuando yo estoy por egresar la prepa, me entero de que existe esta universidad, la Universidad Autónoma de Chapingo, ya estudiando yo aquí en Cuauhtémoc, que siendo originario de Chihuahua, mis papás me trajeron muy joven a esta ciudad de Cuauhtémoc, y bueno, yo estudié toda mi formación educativa es aquí en esta ciudad, excepto la universidad que...
7: ¿También hizo la prepa aquí?
8: También hice la prepa aquí, soy egresado del CEBETA 90, uno de los CEBETAs más reconocidos del país, y ahí fue donde me enteré de que existía la Universidad Autónoma de Chapingo, aunque cierto, mi papá tiene un título, esto es algo interesante, a lo mejor más adelante tocamos un poquito de ese punto, pero continuando con lo de por qué llegué a Chapingo, bueno, pues me dan la información de que existe esta universidad. Los recursos, algo muy importante que destacar, sabiendo que con recursos escasos es una muy buena oportunidad para poder salir adelante en los estudios. Me entero, presento el examen y bueno, pues afortunadamente logramos pasar el examen y entro a propedéutico en 1996. En la URUSA, en la Unidad Regional de Zonas Áridas, en Durango.
7: Ya. ¿Qué cuando usted todavía le tocó recibir un telegrama o vio los resultados en el periódico? ¿Cuál fue la experiencia?
8: Y en el periódico Excelsior, me acuerdo que fueron los resultados. De hecho, por ahí hubo algo de controversia relacionado con la aceptación, porque en esa ocasión, no sé por qué, publicaron ahí la forma en que fuimos aceptados, con qué tipo de beca. Entonces hubo mucha controversia porque ya cuando llegabas a la universidad con la información que el periódico manejaba relacionado con las becas, decía media beca, beca externa, internos. Entonces como que eso hizo bastante controversia, al grado que la gente que estaba allí a la hora de inscribirse en servicios escolares, hasta algunos pensando en regresar a casa por,

0: Me habla él para invitarme a que juntemos los requisitos para llevarlos a donde teníamos que llevarlos porque habíamos sido aceptados. Él ya lo sabía que habíamos sido aceptados, pero levanta mi papá el teléfono. En aquel tiempo, pues de esos teléfonos de base, no había celulares. Y bueno, le dice, profe, mi papá es profesor, entonces le dice, mi amigo le dice, profe, está Willy. Me dicen Willy, ese es mi apodo de toda la vida. Con confianza me puedes llamar Willy. José. ¿Está Willy? No, no está. ¿Qué se te ofrece? Silvestre se llama mi amigo. Me dijo, es que quiero hablar con él porque no quedó en la escuela, no quedó en Chapingo, ya salieron los resultados y no quedó. Entonces cuando yo llegué de donde andaba ahí cerca, por ahí en la tienda, y cuando regresé mi papá me suelta todo un sermón relacionado con, no siempre las cosas se consiguen, por favor necesito que estés tranquilo, mira, no pasa nada, o sea, hay otras oportunidades.
1: Estoy con el corazón destrozado.
0: Entonces ya cuando pasa toda esa historia de que me da el sermón mi papá, a los 5 minutos llega mi amigo y me dice, ándale, son mentiras eso, tráete toda la información porque necesitamos ir a sacar copias para llevar todo lo que necesitamos llevar. Entonces, así fue como...
1: ¿Y ya qué le dijo después de eso a su papá?
0: Mi papá, como ya conocemos a mi amigo, ¿cómo es? Porque me ha hecho 1000 bromas. Entonces, bueno, ya todos entendimos, nos reímos en ese momento y bueno, pues ya pasamos a lo que seguía, contentos de haber quedado, sí, con ya. Mucha emoción.
1: Y bueno, dice que llegó al propedéutico. Cuando llega al propedéutico, ¿usted ya tenía claro en qué carrera iba a inscribirse? ¿O es a partir de su experiencia ahí en la universidad, en este primer año, y las pláticas de inducción que se decide por economía? ¿O tenía otras opciones? ¿Tenía otras carreras que eran de su elección?
0: Yo siempre supe que quería estudiar algo relacionado con economía, con negocios, relacionado con administración. A lo mejor también estaba muy en ese sector. Y en ese tiempo presenté examen en otras 2 universidades. Una era particular y el examen era así, nada más como que de ubicación, que era la Universidad Regional del Norte, lo que conocemos como la URN. Y también presenté examen en la NARRO. Entonces, afortunadamente, yo tenía esas 2 opciones antes de irme a Chapingo. Ya estando en Chapingo, sabía que era economía, no sabía exactamente cuál de ellas, porque sí, dentro de la facultad ahí había, no sé, estoy no tan enterado ahorita de cuáles son los nombres de las carreras más recientes, pero en aquel momento eran 4 carreras. Y bueno, yo sabía que alguna de ellas iba a decidir y no lo sabía con precisión, pero sí iba directo a economía, eso sí.
1: Muy bien. Y estando ya ahí en economía, ¿tuvo la certeza de que estaba en el lugar que había elegido, que efectivamente así quería en ese lugar estar? ¿O pensó, chinga, a lo mejor me hubiera ido a fitotecnia o a suelos o algo así?
0: No, definitivamente sí. Incluso no solo en aquel momento que muchas veces puedes tomar decisiones con las circunstancias que te rodean en ese momento y después arrepentirte un poco o decir, lo hubiera hecho un poquito diferente por esta razón. No solo en aquel momento estaba completamente decidido de hacerlo y estuve muy contento de haberlo tomado, sino en este momento te puedo decir que nada, me apasiona mi carrera y si volviera a estudiar, estudiaría nuevamente economía. Sí.
1: Muy bien. Oiga, y cuando fue estudiante, ¿usted practicaba algún deporte? ¿Pertenecía a algún grupo cultural de la universidad?
0: Sí, Rosa. Fíjate que siempre estuve trabajando con el béisbol cuando yo fui estudiante de prepa aquí en el Cebeta 90 de Cuauhtémoc. Después, cuando llegué al propedéutico, jugué todo ese año básquetbol representando a la universidad en el equipo representativo de básquetbol. Y cuando llego a la unidad central, como le decíamos en aquel tiempo, después de estar en la Urusa, le decíamos la unidad central a Chapingo, que está en Texcoco, ¿no? Me decido a seguir con el básquetbol. Pero hay una anécdota interesante, no sé qué tan puntual sea tocarla, pero así más por encimita, sin entrar en muchos detalles. Tuve un problema con el entrenador en ese tiempo y entonces me moví a jugar. Yo pensaba jugar básquetbol, fui un par de semanas a entrenar, me iba bien en el básquetbol, pero por la diferencia esa que tuve con el entrenador fuerte, era un entrenador bastante duro, incluso sus palabras así eran fuertes, y en ese tiempo yo un poco con el corazón de pollo no aguanté la fuerza de sus regaños, y entonces me moví a béisbol, estuve jugando béisbol.
1: ¿Qué posición jugaba?
0: Jugaba el catcher, el cuadro en general, pero sí más el catcher, y un tiempo, mi compañero con el roomie que yo estaba, No, es mi compadre, un excelente amigo en este momento, que en aquel tiempo nos conocimos. Cuando tuvimos la interacción él y yo, entonces yo supe que él jugaba fútbol americano. Entonces un par de años jugué béisbol y después de eso, por la influencia de ellos que jugaban fútbol americano, me metí al equipo de intermedia y entonces tuve la oportunidad de participar incluso en los dos equipos. El entrenador de béisbol me daba chance de entrenar. Los americanos eran muy estrictos y muy celosos y ellos no me permitían que se traslapara nada. Todo lo que era americano tenía que cumplirlo, y cuando me quedaba un poco de tiempo me aceptaban incluso en la selección de la universidad para jugar con ellos de béisbol. Entonces tuve la oportunidad de jugar en las dos selecciones al mismo tiempo.
1: ¿Y a qué horas estudiaba?
0: No, eso no era tema, no era necesario. Era más importante. No es cierto. No, había tiempo para todo. Tú sabes, vivíamos ahí. Yo creo estábamos enfocados al 100%. Las instalaciones completamente cerca una de otra. O sea, el comedor, las comidas, almuerzo, comida, cena, las comidas intermedias, la hora de comida del mediodía era en el comedor deportivo. Entonces nos daba mucha flexibilidad para poder acomodar nuestros tiempos, porque no comíamos nunca en el comedor donde comían los demás alumnos. Nos daban ese privilegio, pues, de poder administrar mejor ese tiempo para comer. Entonces nos alcanzaba, de verdad que nos alcanzaba el tiempo para todo, y sobraba incluso todavía para un poquito de novia, para un poquito de cine, para un poquito de
1: muy bien.
0: De diversión, sí, claro que sí.
1: Oiga, ¿y cómo fue su paso en la Urusia y después venir al campus de Texcoco?
0: Hay algo bien interesante en lo que se refiere a el cambio de vida, de estar en una sociedad un poco más rural. Sí se siente cuando uno cambia de una ciudad pequeña en donde yo viví, después en Bermejí, Durango, que es donde está la URUSA, la Unidad Regional de Zonas Áridas, que es donde hice mi propedéutico. Y el cambio hacia brincar a Texcoco es un cambio interesante en lo que se refiere a la gente, a la capacidad de lo que es fuera de la universidad, ¿no? A la hora de que quieres hacer esa interacción con los alrededores de la universidad, se siente fuerte. Sí, definitivamente somos... pues la gente rural no estamos acostumbrados a estar tan engentados con tanto movimiento, ¿no? Entonces sí nos golpea, que bueno, pues como cualquier humano, ¿no? Todos nos adaptamos, incluso no sé si de repente hasta lo puedes disfrutar un poco, aunque no en exceso. Sigo creyendo que una ciudad pequeña es mucho mejor para no vivir estresado, pero igual todos tenemos nuestras preferencias.
1: Muy bien. Y bueno, ¿usted qué piensa de los viajes de estudios? ¿Si le sirvieron como alumno? ¿Es parte formativa de plan de estudios de la universidad? ¿O es solo una manera muy, muy cómoda para ir a turistear?
0: Importantísima la pregunta, Rocío. Definitivamente, y sin miramientos para poder responder, aunque podría abundar más, definitivamente es algo no solo... importante y de mucho enriquecimiento cultural y de formación en lo que se refiere a la percepción de las cosas. ¿Por qué a la percepción de las cosas? Porque a la hora de que tú te enfrentas con visitar otras ciudades, definitivamente se te abren los ojos. Yo creo que si yo tuviera la decisión de seguir o no seguir con esto, incluso no sé si está en juego hacerlo o no hacerlo, ¿no? Nada más sí quiero reforzar y mandar fuerte el mensaje en que son muy, muy, muy importantes que se siga conservando esta actividad de estar llevando a los alumnos a sus viajes de estudio, tanto nacionales como internacionales.
1: ¿Usted salió algún viaje al extranjero?
0: Sí, tuve la oportunidad de estar uno muy pequeño en la parte norte de un distrito de riego. Cruzábamos por ahí por Sonora y visitamos Estados Unidos ahí en un sitio de arriba, una plática pequeña, y uno que casi organizamos nosotros un poquito a fuerza a Cuba con un grupo pequeño de compañeros y con contactos de los profes, aunque no nos acompañaron los profes al viaje. Sí íbamos con contactos de los profes y estuvimos en la Universidad de La Habana con unos cursos después de egresar.
1: Ya, ¿y por qué se lanzaron solos a la aventura?
0: Bueno, yo creo esto me lo enseñó la universidad. O sea, cuando tú empiezas a enterarte de que hay muchas cosas en tan cerca o tan lejos como tú quieras sentirlas o percibirlas, porque al fin de cuentas el mundo es pequeño si tú quieres verlo pequeño, y la ciudad enseguida está lejísimo si tú quieres que esté lejísimo. Entonces, definitivamente, cuando la universidad te abre los ojos y te enseña que levantes las antenitas y estés atento a hacer cosas fuera, a conocer otras personas, a tener contactos, a hacer relaciones, eso nos llevó a tomar la decisión de visitar ese país.
1: Uh-huh. Muy bien. ¿Alguna anécdota, alguna visita que haya sido de mucho impacto, que lo marcó mucho en estos viajes de estudio, que usted recuerde de manera muy vívida y que quiera compartir con nosotros?
0: Hay algunas, a lo mejor, que deberían no despreciarlas, pero sí, definitivamente, cuando fuimos a algún empaque, recuerdo algún empaque de melones en la región de Sonora, y tan impresionante la cantidad de melones que se empacaban, las personas que estaban ahí trabajando en una línea de producción, y me impactó en el grado de que yo dije, un día quisiera tener alguna línea de producción de esa capacidad. O sea, cómo las personas rurales pueden ser tan o más empresarios que aquellos que viven en la ciudad. Impresionante lo que logran hacer las personas que trabajan en el campo. Entonces, esa creo que fue la que más recuerdo, la más significativa en los viajes de estudio.
1: Ya.
0: Sin despreciar las otras, ¿no?
1: Claro. ¿Y en qué año ingresó usted?
0: Yo hice propedéutico del 96 al 97 y los otros 5 años en economía. Entonces, en el 2001 egresé.
1: Muy bien. ¿Y recuerda qué pensó al egresar, que terminó la carrera y le dijo, ¿y ahora qué? ¿Para dónde voy?
0: Afortunadamente, cuando yo hice mi práctica profesional, que ese es otro de los aciertos grandes que tiene la universidad, cuando yo hice mi práctica profesional, desarrollamos un proyecto aquí en Chihuahua. Yo estuve aquí los 6 meses del penúltimo semestre uh-huh. de la estancia profesional con un grupo de productores. De hecho, les presumo este mentor que yo tuve, Pepe Granillo, es el ingeniero José Granillo, ahorita es el actual secretario de Hacienda del Estado. Entonces, yo trabajé con él a la par, formamos juntos, por supuesto, él como mentor y yo como estudiante, formamos juntos una institución, salud, una institución relacionada con la comercialización, como darle el engrane y la forma a cómo se comercializa el frijol en nuestro estado. Entonces, afortunadamente yo participé con ellos en la estancia profesional, y cuando yo egreso, ellos estaban sobre mí, insistiéndome que regresara en cuanto terminara la carrera, que me regresara a continuar con el proyecto. Entonces, no tuve tiempo ni de pensar, la verdad, salí y yo me vine corriendo para acá a trabajar ahí con ellos.
1: Entonces, casi de manera inmediata.
0: Inmediatamente.
1: Ya. ¿Y cuánto tiempo estuvo ahí en este proyecto?
0: Los 6 meses de la estancia profesional, y cuando egresé, solamente un año. Ahí nos lastimó bastante los recursos. Nosotros como trabajadores de ese proyecto dependíamos de un programa estatal y federal en conjunto para poder recibir los sueldos. Entonces, estos programas estuvieron bastante lentos y tuvimos que tomar la decisión de seguir o no seguir, porque teníamos un sueldo, casi nos daba nada más para subsistir. Y bueno, llegó el momento en que tuvimos que tomar la decisión de salir. Yo lo pedí, yo les pedí que me dejaran participar en algún otro proyecto donde tuviera un poquito más de ingresos, porque sí estábamos muy limitados, pero era eso, era la situación de que los recursos del gobierno se estaban tardando para llegar.
1: Ya.
0: Y por eso participé solo un año.
1: ¿Y cuando termine este proyecto, a dónde va?
0: En ese momento hice un poco de extensionismo, y también con gente que ya tenía contacto de ahí mismo, de esos proyectos, pero yo ya iba muy encaminado hacia la parte de la intermediación financiera. Entonces, yo quería buscar algún sector en donde pudiera trabajar con la intermediación financiera. Hay una unión de crédito aquí en la región que es la más o la segunda, siempre andan los 2 o 3 primeros lugares más grandes del país, que se llama la Unión de Crédito de Agricultores de Cuauhtémoc, es una organización de menonitas, y bueno, ahí tuve la oportunidad de entrar en el 2000, casi en el 2002, así muy, muy cerca de haber egresado, brinqué rápidamente a la Unión de Crédito, y bueno, ahí me formé como mi primer trabajo, pues ya real, contratado, con fuerza de supervisión y bla, bla, bla. Acá en la parte del proyecto inicial estábamos participando más bien para formar ese proyecto y aportando más que siendo dirigidos. y en UCAXA, así por sus siglas, así le llamamos a esa unión de crédito, UCAXA. En UCAXA, ya completamente en un entorno laboral, como son las estructuras verticales, horizontales y planas.
1: Ya. ¿Y ahí cuánto tiempo duró?
0: Ahí duré casi 2012, finales del 2001 estuve ahí, del 2001 al 2007 estuve todo ese tiempo desarrollándome como en el departamento de crédito principalmente, ya, de la unión de crédito.
1: ¿Y después de esta unión de crédito a dónde fue a trabajar?
0: En el 2007 decido formar mi propia empresa, entonces salgo yo primero de la unión de crédito tratando de formar una SOFOM. En ese tiempo estaban con mucha fuerza las sociedades financieras de objeto múltiple y con sus siglas SOFOM. Entonces era tratar de hacer exactamente lo que ya hacía, el know-how que tenía dentro de la unión de crédito. Nada más era pues enfocarla en esta nueva empresa. Formo el acta constitutiva, invito al contador de UCAXA y juntos formamos esta nueva empresa que se llama Dispersora de Crédito Cuauhtémoc, SOFOM, NER, que es entidad no regulada, ¿no? ENR.
1: ¿Y sigue ahí? ¿Sigue con esto?
0: Seguimos con la empresa. Estamos trabajando, no como quisiéramos, relacionados con el crecimiento que llevábamos. Lamentablemente, nuestro principal proveedor de recursos era la Financiera Nacional de Desarrollo, y con la administración pasada del presidente Andrés Manuel López Obrador se retira completamente del mercado, entonces nos golpea seriamente, porque el 60-80% de nuestras líneas de crédito estaban basadas en ese proveedor de recursos.
1: Ya. Bueno, con esta vasta experiencia que acumuló trabajando en el gobierno, trabajando en empresas particulares y después siendo su propio patrón, ¿usted piensa que Chapingo lo dotó de las suficientes herramientas metodológicas, de conocimientos para desempeñarse en estos empleos? ¿O hubo un momento en donde usted sintió la necesidad que debía capacitarse por su cuenta, volverse autodidacta, buscar otros cursos?
0: Rocío, quiero contestarte muy, muy sinceramente. Y tratando, y definitivamente tratando de abonar y de sumar hacia la formación de los nuevos estudiantes. Yo creo que en lo que se refiere a conocimiento, a la parte académica, todo lo relacionado con tu formación técnica profesional, excelente. No tengo ninguna queja, incluso tengo todas mis opiniones hacia positivo, hacia favor. Y donde yo creo que deberíamos reforzar es en la parte empresarial. Siempre nos están tratando de formar en la Universidad Autónoma de Chapingo como empleados. Entonces, yo no digo que eso sea lo mejor. Incluso yo muchas de las veces comparto esta filosofía que yo he aprendido. Tengo hasta un tema, una conferencia que doy a los chicos de las universidades, que le llamo así: emprender o ser empleado. No se trata de que una cosa sea mejor que otra. Lo que sí estoy seguro es que se trata de que todos tengamos la oportunidad, antes de egresar, de saber a qué se refiere con emprender y a qué se refiere con ser empleado. Cuando tú tomas la decisión basada en esos dos, en esas bases fuertes, tienes ese conocimiento pleno de esas dos vías que puedes tomar, yo creo que ahí es donde toma sentido cuál es la que más te conviene. Ninguna de las dos es la mejor, pero la que es mejor es la que se adapta a tu personalidad, a lo que tú quieres hacer. Y entonces creo que eso le falta a Chapingo. A Chapingo le falta bastante formar a sus alumnos, o al menos que sus alumnos sepan que existe un sector bien importante, bien bonito y muy explorable para compartir en lo que se refiere a economía y negocios, que es la parte de emprender. Entonces, siendo sincero, refuerzo esto. Creo que si se pueden transmitir, y mis palabras se escuchan por ahí, con alguien que tenga decisión en la universidad, sería algo que me gustaría que tomaran en cuenta.
1: Ya, y también con esta vasta experiencia que ha acumulado, ¿usted piensa que es necesario que a nuestros alumnos se les den conocimientos no solo técnicos, sino también como de lo que llaman ahora habilidades blandas, liderazgo, comunicación asertiva, inclusive los idiomas? ¿Usted piensa que hace falta, que es necesario que tengan carácter de obligatoriedad?
0: Yo te soy sincero, Rocío. Yo creo que todos ya en ese nivel de adulto, porque ya somos adultos todos los que pasamos por la universidad, tenemos la visión como para saber qué es lo que nos gustaría y qué es lo que tomamos, porque la universidad te presenta el cóctel o el menú de adicionales a lo que es la formación profesional, y es cuestión de que tú levantes la mano y te acerques un poco. Creo que al menos hasta en el tiempo que yo estuve, que ya no son pocos años, hace 25 años que egresé, pero en aquel momento yo siento que me faltaron idiomas, por ejemplo, pero lo sabía. O sea, yo no me acerqué, yo no lo hice. Si me los hubieran puesto obligatorios, yo no sé si de todos modos hubiera sido igual de dejado en lo que se refiere a tomarlos tan a fondo como otros sí lo hacían, que iban precisamente al centro de idiomas, tocaban la puerta, aprendían un chino mandarín. Y ahorita una compañera que yo tengo es exitosa empresaria en China y ella se preocupó en ese momento por aprender el chino mandarín. Yo creo que la universidad tiene todo eso. Es cuestión de que hagamos a los alumnos o todos podamos generar una conciencia en que todas esas herramientas nos van a servir mañana para poder ser mejores profesionistas. No veo algo diferente a que yo pudiera opinarles que se haga con los alumnos, con todo este tipo de liderazgo, habilidades. Yo creo que sí los hay y siempre estamos enfocados. Hay pláticas, hay alguna información como para que todos podamos abrir los ojos y participar en este tipo de temas.
1: Muy bien, y siguiendo con esta cuestión académica, ¿usted piensa que a la academia le hace falta acercarse a la realidad agronómica del país?
0: Definitivo, yo creo que sí. Hay muchas materias y muchos, lamentablemente muchos profesores que conocen los maíces, las manzanas, los fertilizantes en la computadora. Entonces, sí es bien importante que la mayoría de las personas que están siendo académicos de las universidades tengan un poquito de experiencia. Definitivamente los mejores médicos, dando un ejemplo, ¿no? Los mejores médicos son maestros de las mejores universidades de medicina. O sea, no puede ir a darles clases de medicina a alguien que ha estudiado muy bien cómo operar un corazón y jamás ha abierto un cuerpo humano, ¿no? Definitivamente creo que debemos enfocarnos por ahí con los maestros, porque quienes dan clases y en la universidad, no todos, con sus excepciones bien, bien, bien marcadas, la mayoría es gente que le gusta estudiar. Es gente que se ha preocupado por hacer una maestría, por hacer un doctorado, por estar en los centros experimentales, pero pocos de ellos son realmente prácticos y han tenido oportunidad de estar en la práctica. Entonces sí es importante que esté equilibrado. No digo que solamente los prácticos den clases, pero que sí esté equilibrado y que sí realmente recibamos información los alumnos de quienes han estado sobre la práctica, abriendo el cuerpo humano y haciendo una operación de corazón, ¿no?
1: Ya. Y bueno, en este misma tesitura, ¿usted piensa que la elección de la carrera se hace por vocación o por amor al área?
0: Influyen muchas cosas. Yo creo que cuando, a pesar de que sí somos ya adultos, cuando tomamos ese tipo de decisiones, sí influyen algunas cosas. Incluso te puedo decir hasta amistades, gustos y preferencias. A veces no lo haces porque te gusta, sino porque las sabes bien las que no te gustan, entonces eliges esa porque no es de las que no te gustan, pero no precisamente que te apasiona. Entonces yo creo que sí, a veces la vida te lleva a tomar alguna decisión sin decir que es la más acertada, pero cuando tú ya estás subido en un tren, tienes la oportunidad de moverte en una banda de flotación sin que digas que es estrictamente la decisión tomada sobre una línea. Y en esa banda de flotación, bueno, pues tienes la oportunidad de moverte y tú ya sabes, a mí me gustan los animales, pues me voy a zootecnia, aunque después me vaya más a reproducción o me vaya más a alimentación o me vaya a aves exóticas o no sé, pero ya sabes que esa banda de flotación es la que tú debes estar. Y en mi caso me pasó lo mismo, me fui a economía, estoy en intermediación financiera, me encanta lo que hago y no pienso todavía moverme, me gustan mucho los agronegocios y voy a tratar de crecer en esa línea, ¿no?
1: Muy bien. Y bueno, siguiendo con los recuerdos del ayer, ¿usted recuerda especialmente algún maestro, alguna maestra que lo haya marcado para bien, que fue muy significativa su presencia en su vida académica?
0: Sí, recuerdo más de uno. Te platico uno de Prope, y es extraño, ¿no?, que te acuerdes de un maestro de prope, porque realmente pues convive uno poco, pero sí teníamos un maestro de apellido Piña, que él era de la preparatoria, una persona chaparrita, un profesor chaparrito, calvo, delgadito, y no daba la cara hacia el grupo, siempre estaba dando su cara hacia la puerta o hacia las ventanas. Un excelente académico. Real, me dio zoología. Yo no soy muy fan de la zoología, no digo que está dentro de los primeros temas que quisiera estudiar y aprender, pero súper aprendí con él, y la verdad es que nos hacía unos exámenes relacionados con, por ejemplo, en la pregunta siguiente, selecciona la pregunta que esté a las 3, 5 de la tarde con un relojito, y luego en esa pregunta vas a encontrar un papelito y te va a llevar a un anaquel. En ese anaquel están todas las preguntas que debes contestar. Contesta solamente las preguntas que estén con el número 9. Entonces, te enseña no solo el profesor, no solo a que aprendas de zoología, sino que razones un examen, a que te esfuerces por atender instrucciones. Entonces vienen otras cosas involucradas con la academia, no solamente el decir, chútate ese libro, apréndetelo de memoria, y entonces mañana te voy a poner un examen para que me digas en qué página y en qué renglón está la respuesta que quiero que me digas. No te convierte en un robot, sino te convierte en una persona pensante. Él me marcó bastante. Bueno, vendrán otros en la carrera, el profesor Domingo Muñante. Hay algunos profesores, él fue mi director de tesis, que bueno, evaluación de proyectos, él me llevó a ser un candidato, en donde me jaló este señor José Granillo, que les comento que es ahora el secretario de Hacienda, por su liderazgo en lo que se refiere a cómo impartía sus clases. Me interesé bastante en lo que es evaluación de proyectos, y luego, bueno, pues me dediqué a los proyectos después de esto, ¿no? Entonces, a lo mejor si tuviera que mencionar a ellos dos como los más importantes, pero bueno, pues tuve maestros buenísimos, buenísimos.
1: Ya. Medio lo mencioné un poco, pero quisiera que abundáramos más en esta parte. ¿Qué es lo que más le gusta de su carrera? Ya nos dijo que sí le gusta, pero ¿qué es lo que más le gusta? ¿Qué es lo que más disfruta hacer?
0: Definitivamente me encantan los negocios. Y como estoy en una plataforma en donde la intermediación financiera es algo que es quien catapulta los negocios, o sea, el recurso financiero es lo que catapulta los negocios. Al fin de cuentas, siempre se necesita dinero para hacer negocios, y los financiamientos son indispensables en la mayoría de los negocios. Entonces, sí, si tendríamos que hablar y pasarnos aquí toda la noche hablando de algo, apasionadamente me encanta hablar de negocios.
1: ¿Qué es lo que le gusta de esa parte de negocios? ¿Hacer mucho dinero? ¿Apoyar a gente que realmente requiere de capitalizarse para detonar desarrollo en su parcela, en sus hectáreas? ¿Qué es la parte que más le gusta de su labor?
0: Es algo bien interesante esto de los negocios. Primero, yo creo que sí tienes o tenemos, y bueno, no puedo hablar en más que en primera persona. Al principio es cierto, tienes mucho deseo de estar en una mejor posición económica. Entonces, cuando empiezas a hacer un poquito de dinero con los negocios, te das cuenta de que hay dinero ahí en los negocios y que quieres hacer un poco más de dinero. Pero definitivamente, cuando ya has generado un poquito de capital, entonces te das cuenta que hay muchas otras cosas que hacer con los negocios. ¿Cuáles son esas otras cosas que hacer con los negocios? La satisfacción de tener a gente rodeada de un buen equipo de trabajo, de tener la posibilidad de que esa gente tenga ingresos por los negocios que tú estás tratando de hacer. Y bueno, ya una vez que desarrollas algún negocio y que te sientes exitoso, definitivamente viene algo bien interesante, que es el altruismo. Empiezas a compartir con los demás un poco de lo que tienes, y empiezas a enfocar ese recurso en ayudar a los demás. Yo creo que son diferentes etapas, y la mayoría de los que hemos pasado por ahí sabemos que se van identificando conforme van madurando dentro de los negocios.
1: Ya. ¿Usted cómo canaliza esta ayuda con... En instituciones específicas, ha creado algún fondo? coopera solo con recursos económicos. Por favor, platíquenos su experiencia.
0: Bueno, no tenemos como una fundación como tal para canalizar recursos, pero siempre estamos abiertos a tratar de hacer cosas con la comunidad. En algún tiempo estuvimos trabajando con un fondo de aseguramiento. Este fondo de aseguramiento participaba, por ejemplo, para reparar caminos de las comunidades, dar apoyos a productores para que estuvieran mejor sus instalaciones. Cuando tú das un crédito, definitivamente tú potencializas la zona en donde estás trabajando con hacer alguna construcción, con dar un crédito para un tractor. Entonces, todo eso con lo que tú generas de crédito, que definitivamente lo haces primero con el objetivo de hacer un negocio, te das cuenta que está exponencialmente multiplicando a la gente con la que estás trabajando para que ellos ayuden a otras familias y que esas familias generen una economía local y se expanda hacia la región en donde estás trabajando. Definitivamente es algo, el crédito es algo con lo que da gusto trabajar y te das cuenta lo noble que puede llegar a ser bien enfocado.
1: Ya. ¿Cómo le cambió la vida haber hecho el examen en Chapingo?
0: No, definitivamente es un parteaguas en la vida, no solo en Chapingo, que ahorita estamos trabajando en Chapingo, ¿no? Pero cualquier persona que toma la decisión de tomar una universidad y de sentirse parte de ella, es un parteaguas. De ahí empieza a cambiar y a formarse todo lo que va a pasar en tu vida. Te podría decir que tienes dos o tres decisiones de las más importantes en tu vida y esa es una. Tal vez otra será el matrimonio y tal vez otra podría ser el lugar donde quieres vivir, la gente con la que quieres desempeñarte, pero sí, esas dos del matrimonio y de qué estudiar definitivamente son las dos decisiones más importantes que creo que vas a tomar en tu vida.
1: Y haberse decidido por Chapingo le cambió la vida completamente.
0: Definitivamente tengo ahorita todo lo que tengo relacionado con esa decisión que tomé y muy agradecido con haberla tomado. Te decía yo ahorita, no sé si preámbulo a la entrevista o si ya dentro de la entrevista, que si yo tuviera la oportunidad de volver a decidir qué estudiaría economía, y si esa oportunidad también estuviera ligada a dónde estudiar, definitivamente volvería a estudiar en Chapingo.
1: Oye, ¿y alguno de sus hijos, alguno de sus hermanos también se decidió por Chapingo?
0: No tengo hermanos hombres, tengo dos hermanas mujeres, una mayor y una menor que yo. Ellas ya tenían, la mayor ya tenía su formación académica acá en la ciudad cuando yo me fui, no conocían ellos mucho de la universidad. Y mi hermana menor tampoco tomó la decisión de irse para allá. Uno de mis hijos, tengo tres hijos, el mayor tiene 16 años, el de en medio tiene 14 y el más pequeño tiene 3. El de en medio ha manifestado más de una vez, tuvimos la oportunidad de participar en la Feria de la Cultura Rural el año antepasado. Uh-huh. Y ahí él tuvo la oportunidad de recorrer un poco la universidad y de darse cuenta cómo funcionaba. Claro, por pláticas mías, por supuesto que lo ha sabido, pero ya en vivo le interesa y parece que está con ganas de seguir escarbando más. No ha decidido completamente como para decir yo sí me voy, pero sí lo noto con ganas de seguir escarbando a ver si se decide. Todavía está pequeño, tiene 14 años, está por egresar de la secundaria y bueno, pues todavía le quedan 3 años para decidir, ¿no?
1: Muy bien. En alguna de las partes cuando iniciamos esta charla, usted mencionaba que su papá era maestro. ¿De dónde era maestro?
0: Correcto. Mi papá, ahí viene una anécdota con la cual les decía cuando iniciábamos la entrevista que quería compartirles. Mi papá egresó en el 74 de la universidad, 1974, y tiene el título de la Universidad Autónoma Chapingo de Zonas Áridas, pero él nunca tocó las instalaciones de la Universidad Autónoma Chapingo. En aquel momento, en 1968, como ustedes bien saben, hubo todo este revuelo de la matanza de Tlatelolco, ¿no? Y entonces empezaron las huelgas en todas las universidades. Mi papá perteneció a una universidad agropecuaria local y hubo un maestro líder en ese tiempo, era el biólogo Santos, Este biólogo Santos invitó a algunos alumnos a salirse de la universidad por la que estaban en ese momento, que era el Hermanos Escobar, y llevarlos a alguna otra instalación donde pudieran seguir con clases porque no les permitían, quienes lideraban todo el movimiento de en contra del gobierno, no les permitían seguir con clases. Entonces, este biólogo Gómez, no estoy seguro si dije Santos, el biólogo Gómez los invita, entonces convence a un grupo, no sé qué tan numeroso, no recuerdo, creo que 20, 25 alumnos, se van a pedir como que alojamiento en algunas instalaciones, toman aulas en la UACH, en la Universidad de Chihuahua, que también coinciden la sigla, ¿no? La UACH y la UACH, Chapingo y Chihuahua. Pero les dan alojamiento, les permiten usar las aulas, pero empiezan a estudiar así orejanamente sin saber que van a tener alguna protección por parte de alguna universidad. Meten solicitudes, Chapingo les dice que van a poder participar como alumnos de ahí, de la universidad. Avanzaron al grado de que les mandaron profesores de la URUSA y terminaron su carrera en las instalaciones de la Universidad Autónoma de Chihuahua, que están en Delicias. Pero insisto, mi papá nunca tocó las instalaciones de Chapingo y tiene su título de zonas áreas.
1: Ah, era lo que le voy a decir. Entonces, estudiaba en Delicias, uh-huh. Pero obtuvo el título como chapinguero.
0: Correcto.
1: Pero nunca fue a ninguno de los campos de Chapingo.
0: Nunca fue a los campos de Chapingo. Todos los profes que les dieron clases chapingueros venían de la Universidad de Zonas Áreas, que estaba relativamente cerca, a 4 horas. Viajaban ellos para poder darles clases en Delicias. Así es. De hecho, mucho tiempo se presumió que Delicias iba a ser la región en donde se iba a instalar la unidad regional de zonas áridas. En aquel momento no sé qué pasó, pero bueno, se decidió que fueran Durango en vez de Delicias. Pero por ahí estaba ya armándose en la universidad que iniciaran con zonas áridas y ellos fueron quienes les dieron clases a la generación de mi papá.
1: Qué interesante, qué situación tan sui generis, nunca había escuchado algo así.
0: Sí, sí. Por eso cuando les decía que yo me di cuenta de la universidad, es cierto, yo sí me di cuenta y yo sí escuchaba que mi papá tenía su título de chapingo, pero realmente mi papá no me podía compartir experiencias como un chapinguero porque no las tuvo como un chapinguero. Así es.
1: ¿Y ejerció? ¿O sí, salió en la docencia?
0: Ah,
1: sí,
0: cierto, regresando a la pregunta que ingeniero. Es profesor. Sí, de hecho, cuando él egresa, se va a la reforma agraria, unos 4 o 5 años, y después de la reforma agraria, él decide venir a Cuauhtémoc, a la preparatoria en donde está ahorita mi hijo, al CEBETA 90, y ahí estuvo mi papá trabajando 26 años como catedrático de esa preparatoria o de ese centro de bachillerato.
1: Ay, qué interesante.
0: Así es. Entonces tuve la oportunidad de ser su alumno. Él tuvo la oportunidad de ser mi profe. Y entonces, sí, contento de tener alguien en casa que tenga ese tipo de formación.
1: Y bueno, usted está cercano a su hijo. Quizás hasta a lo mejor un poco también por la actividad docente de su papá tenía contacto con alumnos. ¿Qué diferencias veía entre su generación como estudiantes y los estudiantes de ahora con su hijo, con otros chicos cercanos?
0: A ver, Rocío, nada más aclárame un poquito la pregunta. ¿Qué generación, qué diferencias veo yo con mi generación?
1: Sí, y las actuales.
0: Con las actuales, pero no sí. Las de Chapingo, sino relacionadas con las que yo identifico aquí de mi hijo. Es un poquito complicado. Mira, yo creo que siempre los que vamos en una generación arriba o en una generación abajo, siempre tenemos las opiniones en contra o negativas o no precisamente estamos de acuerdo con la otra generación, ni con la de arriba ni con la de abajo, ¿no? Pensando en que, bueno, pues la formación la tenemos bien clara, somos de esta generación, compartimos los comportamientos de esta generación y a la hora que analizamos los comportamientos de las generaciones de arriba se nos hacen pues un poquito viejos, un poquito obsoletos y estamos en esa dinámica, ¿no? Igual nos pasa con la de abajo, yo creo. Podría decirte cosas negativas que observo. Me preocupa mucho el asunto de las drogas con las generaciones nuevas. Creo que son mucho más agresivas que cuando nosotros estábamos. Las decisiones las tenemos igual ahora que antes. Pero como que antes ese sector de las adicciones te daba oportunidades. Te permitía tomar la decisión de hacerlo, de no hacerlo, pero incluso te daba segundas oportunidades y sabías que no era lo tuyo lo de los vicios, y entonces podías recomponer y decir, nada, eso no es lo mío y voy a hacerme para otro lado. Y siento que en las generaciones actuales están tan agresivas las drogas que muchas veces a la primera, los pobres jóvenes rápidamente con la primera equivocación tienen una repercusión grave. En lo que se refiere a los comportamientos, bueno, pues no puedo opinar que sean buenos o que sean malos, son diferentes a los nuestros. Sí noto yo inmadurez en ciertos comportamientos, pero es eso, es una generación diferente. Yo creo que les debemos de dar su espacio, orientarlos, guiarlos, llevarlos a donde tengan que ir por sus propias decisiones, no a donde querramos nosotros que ellos vayan, porque al fin de cuentas son eso, una generación que viene atrás con diferentes ideas y con diferentes comportamientos.
1: Muy bien. En esta parte queremos preguntarle, ¿hay alguna anécdota, alguna historia que haya vivido en Chapingo que lo marcó mucho, que usted recuerde como estudiante con especial cariño o no?
0: Sí, bueno, yo creo que historias todos tenemos interesantes en lo que se refiere a lo positivo y en lo que se refiere a lo negativo. No sé, yo me acuerdo de alguna negativa relacionada con actividades de diversión y todo lo que pasaba en las quemas y en las fotos y todo esto. Muchas muy bonitas de convivencia y claro, muchas un poco más desordenadas, platicando de los vicios, de la tomada. Yo no sé ahorita cómo está eso, a lo mejor es algo interesante que la universidad debería estar tomando en cuenta para poder corregirlo. Nada grave como para asustarse, pero sí como para corregir y como para mejorar. ¿Alguna anécdota bonita? Sí, definitivo, les puedo compartir una. Yo vengo de una preparatoria en donde teníamos una convivencia muy fuerte, una estrecha relación entre compañeros, y yo jamás estuve acostumbrado a hacer una tarea yo solo. Y cuando llego a la universidad, me maltrata la universidad en lo que se refiere a la hora de los primeros resultados. Yo sentía que mi capacidad de inteligencia era suficiente como para presentar exámenes sin estudiar, no tenía un hábito fuerte de estudiar, y los primeros golpes que me dio la universidad relacionados con que se necesitaba y que la universidad era muy estricta en ese sentido fueron graves, al grado de que sentí que no podía. Los dos primeros exámenes reprobados, después yo jamás había reprobado un examen de prepa hacia atrás, ¿no? Entonces cuando llego a la universidad que me dan los primeros resultados, fuertemente mal, y la anécdota que quiero compartir es que tanto la universidad como los alumnos te enseñan a que tú tienes que aprender a ser autodidacta, que tú tienes que aprender a así ser una buena persona y compartir con tus compañeros, pero no ser alguien quien haga los trabajos por los demás, ni alguien va a hacer los trabajos por ti. Recuerdo mucho una compañera que era la más inteligente del grupo, ¿no? Y le decía yo, ¿cómo andas? ¿Estudiaste? Yo era bueno para matemáticas, pero sí no tan dedicado, y era muy buena para matemáticas y era muy dedicado, entonces siempre sacaba una calificación excelente. Y le dije yo, Liz, ¿cómo andas con este problema? Ella sabía que yo estudiaba y cuando platicábamos del tema, pues sabía que estaba enterado del tema, pero sí yo quería que me puntualizara una duda así muy específica que yo tenía después de haber estudiado. El examen era el siguiente día, entonces le digo, oye Liz, en este punto en específico, ¿cómo se resuelve? Porque mira, le di por un lado y le di por otro y no puedo llegar a ese resultado. Y le mandé ese mensaje para que ella supiera que yo no, o sea, que había estudiado, que nada más quería resolver eso. Y luego me contestó Liz, no he estudiado, fíjate, no he visto eso. Yo estaba completamente convencido de que ella lo había hecho porque era un excelente estudiante. Y bueno, la señal era clara, ¿no? Todos debemos de hacer las cosas con nuestros propios esfuerzos y nadie está obligado a resolverte la vida. Entonces, ese mensaje creo que es bueno, independientemente de que yo creo que sí podemos protegernos y ayudarnos más que eso. Pero sí, en la universidad hay ese ambiente de que cada quien tiene que luchar por sus propios intereses, ¿no? Y al fin de cuentas, cuando sales de la universidad, está muy claro eso y te permite abrirte las puertas tú solo y sabes que no dependes de nadie, aunque afuera se vive un ambiente bien diferente entre chapingueros, ¿no? A la hora de que eres chapinguero y está otro chapinguero enfrente, definitivamente viene la chamarra, viene la ayuda, viene el ride, viene el presentarte, viene, sí, es la fraternidad.
1: Muy bien. Oiga, y de esta vida chapinguera que tuvo, ¿recuerda algunos maestros o maestras con especial cariño porque le enseñaron con dedicación, porque lo que le brindaron de sus conocimientos lo impactó? para bien o para mal, hubo algunos maestros de estos tenebrosos maltratadores.
0: Lamentablemente, yo soy un poquito plano en lo que se refiere a la relación y no recuerdo haber tenido una relación muy, muy estrecha con algún maestro como para poder decir que hicimos amistad. Pero bueno, pues sí me acuerdo de alguna maestra que fue dura y que me hizo patinar bastante con contabilidad. Su objetivo era tratar de reprobar alumnos, ese era su objetivo. Ponía los problemas bastante fuertes, lo lograba con algunos de los que éramos menos estudiosos, pero bueno, igual te enseñan tantas cosas, esas experiencias a la hora de que tienes una baja calificación como para que te apliques y sepas que en la vida no solo hay maestros que están empeñados en maltratarte, sino también hay compañeros de trabajo, también hay empresarios, también hay partidos políticos. Entonces es la vida, ¿no? Yo creo que muchas veces te golpea, pero te enseña.
1: Eso es interesante. Casi nos acercamos al final de la charla, pero todavía no.
0: Qué lástima, Rocío, quisiera quedarme.
1: Pero cuéntenos, si no ha entrado a Chapingo, ¿tenía alguna otra opción? Había pensado en otra posibilidad.
0: Mira, yo creo, Rocío, definitivamente la mayoría de las personas que tienen, no es bueno que cuando hablamos de algo positivo hablemos en primera persona, pero bueno, es el tema. Yo creo que la mayoría de las personas que tienen bien claro salir adelante y luchar por sus intereses, yo creo que donde se ponga a hacer las cosas y lo que se ponga a hacer, definitivamente, con los altibajos que representa cada actividad, yo creo que es muy seguro que va a tener resultados positivos, que va a tener ganancias, que va a tener relaciones, que va a tener aciertos, por supuesto también fallos, que al fin de cuentas esos fallos te llevan a mejorar. Y sí, o sea, yo estoy convencido de que cuando eso pasa, cuando tú tomas una decisión y tratas de hacer bien las cosas, viene la respuesta positiva, viene el festejo de estar en una mejor posición, en un brinco, en un ánimo, en un poder ayudar, en un poder avanzar. Y ahí es donde está uno contento, que a veces es complicado reconocerlo. Yo no fácilmente digo que estoy en donde quiero estar, porque siempre queremos estar un poquito mejor, pero volteo para atrás y veo lo que hemos avanzado y creo que sí estoy más adelante que donde creí que podía llegar cuando tuviera estos 47 años, ¿no? Entonces, no, muy contento de haber tomado la decisión, muy agradecido con Chapingo. Algo que te enseña Chapingo también muchísimo, que antes de que se me olvide, no es precisamente la pregunta, pero sí quiero dejarlo compartido con los que vayan a escuchar, los que estén escuchando esta entrevista. Definitivamente, el trabajo es algo que está bien claro que Chapingo te hace ser una persona de mucho trabajo. Entonces, cuando tú eres una persona trabajadora, tienes recompensa, aunque no es siempre inmediata, porque muchas veces queremos mover una pieza y que nos paguen por mover esa pieza o tener una recompensa económica para mover esa pieza. No siempre es en la misma proporción y la respuesta inmediata, pero sí, en cuanto a la gente donde te paras a trabajar, ven la clase de persona que eres, tan trabajador que la mayoría de los chapingueros, no quiero decir todos, no sé, porque no los conozco a todos, pero
1: los que conocen.
0: Pero todos los que conozco están en un nivel de echados para adelante. Trabajar sin miramientos. No batallas para decirle a un chapinguero. Le entro a trabajar, sí, a las horas que se necesiten. Entonces, esa parte hay que reconocérselo a la escuela. La escuela te forma para trabajar, es definitivo.
1: Muy bien. Y bueno, ahora ya vendríamos con una serie de preguntas de. Lo ha hecho un poco a lo largo de la entrevista, pero quisiéramos que fuera así como más específico. ¿Tendría algún consejo, alguna recomendación que hacerle a nuestros nuevos chapingueros, a los que están por llegar, a los que ya están en la universidad y a lo mejor algunos andan batallando con las materias o están pensando si se quedan o se van, o a los que ya están a punto de egresar? ¿Qué consejo les diría a nuestros alumnos y alumnas?
0: Gracias por darme la oportunidad de opinar en ese tema. Mira, y regresando y reforzando un poquito a lo que decía de emprender o ser empresario, emprender o ser empleado. Yo creo que eso me gustaría dejarlo muy, muy claro para las personas, tanto que están estudiando como que están ya fuera de la universidad. Identifiquen su personalidad, refuércense con todo lo que no es académico, que lo académico, insisto, lo brinda la universidad, pero refuércense con todo lo que no es académico, algo que mencionabas de liderazgo, de estar con cierta proactividad, de conocer tu personalidad y saber en dónde quieres estar. Yo creo que eso, idiomas, todo eso es lo que va a dar el extra en lo que se refiere al desarrollo de las personas cuando ingresan. Porque yo pienso que alguien que sea matemático y llegue a la mesa diciendo es que yo sé hacer una ecuación matemática, pues va a haber 100 gentes más que van a poder o 1000 gentes más que van a poder hacer esa ecuación matemática. Pero sí, definitivamente, quienes tengan actitud y una formación extra a lo que es lo profesional, ahí es donde vas a marcar la diferencia para que alguien voltee a verte y empiecen a reconocerte como una persona más capaz que los que saben hacer solamente esa ecuación matemática. Yo creo que la actitud es bien importante, tratar de hacer relaciones. Todo eso parece que no es algo interesante en lo que se refiere a la formación, porque tú ya eres ingeniero o ya eres licenciado y entonces crees que ya con eso puedes trabajar o con eso puedes emprender. Y realmente no, hay mucha gente que lo es y que es más capaz que tú. Entonces, esfuérzate por ser un poquito mejor que los demás. Yo creo que las ciudades grandes, que yo creo que eso es que algo que hay que reconocerle a las ciudades grandes, cuando tú vives en una ciudad grande, generalmente te esfuerzas por ser mejor, porque la ciudad grande te golpea un poco más, tiene más competencia. Entonces, si tú vives en una región donde estás en una hamaca y puedes estirar la mano y jalar la fruta, sabes que no necesitas esforzarte mucho para esa fruta. Pero si vives en una ciudad donde tienes que subirte al metro, caminar 5 horas o 3 horas o lo que tengas que caminar para poder llegar a donde tienes que cortar la fruta, entonces sabes que esto se trata de esfuerzo y esto se trata de actitudes. Entonces, eso es lo que quisiera dejarle a los jóvenes, a los estudiantes: esfuércense, sean ese plus. Insisto, la academia es muy importante, y si tengan calificaciones, ni siquiera las mejores, tengan un esfuerzo por tener un buen promedio de calificaciones. Esfuércense por aprender, no por sacar una buena calificación, y por cuando salgan, que la gente confíe en ustedes. Esfuércense por dar esa respuesta y que la gente sepa que ustedes están comprometidos, aunque se equivoquen, que se equivoquen comprometidos con lo que hacen.
1: Muy bien. ¿Y algún comentario final, algún agradecimiento que quisiera hacer a su familia, a algún maestro, algún amigo?
0: Pues muchas gracias, Rocío. No pensé que me va a dar, si no me pongo muy romántico. No pensé que hubiera la oportunidad de hacer esto, de agradecer. Definitivamente, mis hijos, mis papás, mi esposa. En aquel tiempo no estaba ni mi esposa ni mis hijos, pero bueno, al fin de cuentas, tú sabes que la parte emocional, sentimental, es un pilar súper importante dentro de alguien que está desarrollando cualquier actividad. Entonces, por supuesto, el agradecimiento a mi familia, a mis papás, a mis hermanas, a quienes estuvieron cercanos en aquel momento y me apoyaron muchísimo para poder salir adelante con mi carrera. Y ahora, bueno, el apoyo que tengo de mi familia cercana, más cercana, que son mis hijos y mi esposa, que también siempre están ahí para hacerme sentir que valgo más que de lo que muchas veces cree uno valer, ¿no? Con una sonrisa del chiquito, ese chiquito tiene 3 años, me hace una sonrisa y con eso estoy del otro lado. Entonces, ¿no? Gracias a los que están ahí de mi familia.
1: Bueno, ingeniero Guillermo Madrid Gutiérrez, ha sido un gusto platicar esta noche con usted. Le agradecemos muchísimo.
0: Licenciado, Rocío, licenciado.
1: Ah, perdón.
0: Yo nunca traigo las botas sucias, yo soy licenciado.
1: Se las volea. Muy bien, licenciado.
0: Gracias.
1: Gracias por estar aquí con nosotros, aquí en nuestro juramento. Le agradecemos su presencia, mucho que haya venido hasta acá con nosotros también. Y bueno, les hacemos el comentario a nuestros radioescuchas que esta y la serie de entrevistas que hemos hecho en el estado de Chihuahua y otras más, las busquen en el 1130 de amplitud modulada, en internet en radio.chapingo.mx y en Spotify, nuestro juramento, en el momento que así lo decidan. La transmisión de nuestros programas son los jueves a las 20 horas, con una repetición los domingos a las 5 de la tarde. Y sin más, le agradecemos muchísimo su presencia, licenciado, que se dio el tiempo de estar con nosotros. que nos dedicó un tiempo valiosísimo con recomendaciones, con historias muy, muy valiosas. Agradecemos muchísimo su presencia hoy en Radio Chapingo.
0: Al contrario, agradecerles y felicitarles por esto. Les decía yo fuera de la entrevista que muy bonito, me encantó el logo y bueno, tiene toda una esencia y una explicación que me dieron detrás de ella. Los felicito, continúen, enriquezcan, sigan con esto que es algo que a todos los que estamos cerca nos hace vibrar. Espero que los que no estén tan cerca también lo tomen y lo disfruten. Gracias.
1: Gracias a usted, ingeniero. Muchas, muchas gracias. Y regresamos contigo, Luis.
2: Gracias. Muchas gracias, Rocío, por traernos esta charla tan ilustrativa, llena de experiencia profesional y de consejos para los alumnos de la universidad. Agradecemos también al licenciado Guillermo Madrid Gutiérrez el haber hecho un espacio dentro de su agenda y compartir con nosotros esas experiencias, aquí, en Nuestro Juramento.

0: 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Y así, sigamos manteniendo vigente nuestro juramento.
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Bien, pues estamos escuchando a una de las leyendas del son de allá de Cuba, Rubén González, y que con él tuvimos Yo te enseño, Lola, y Préstame la bicicleta. Vamos con la siguiente interpretación con Rubén González.

0: correo equivocado.
1: Un matrimonio decidió ir a pasar vacaciones en una playa del Caribe, en el mismo hotel donde pasaron la luna de miel hace 20 años atrás. Pero debido a problemas de trabajo, la mujer no pudo viajar con su marido, quedando en darle alcance unos días después.
2: ¡Uf! ¡Al fin! ¡Cuántos recuerdos!
1: Cuando se alojó en el hotel, vio con asombro que en la habitación había una computadora con conexión a internet.
2: ¡Qué maravilla!
1: Entonces, decidió enviar un email a su mujer. Pero, ¡pling! Se equivocó en una letra y sin darse cuenta lo envió a otra dirección. El email lo recibió por error una viuda que acababa de llegar del funeral de su marido. Y que al leer su correo electrónico se desmayó instantáneamente. El hijo de la viuda, al entrar en la casa, encontró a su madre en el suelo sin conocimiento, a los pies de la computadora.
3: ¡Mamá! ¿Qué pasa?
1: En cuya pantalla se podía leer:
2: querida esposa, he llegado bien. Probablemente te sorprenda recibir noticias mías por esta vía, pero ahora tienen computadora aquí y puedes enviarle mensajes a tus seres queridos. Acabo de llegar y he comprobado que todo está preparado para cuando llegues este próximo viernes. Tengo muchas ganas de verte y espero que tu viaje sea tan tranquilo y relajado como ha sido el mío. Posdata, no traigas mucha ropa. ¡Uf! Aquí hace un calor infernal.
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granizo, mi gran señor, es el que sabe leer el tiempo, huasteco sabio.

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0: Regino, me aprovecharé de que estás en tu juicio para hablar contigo.
1: No digas eso. Mis hijos pueden creer que todos los días estoy borracho.
0: Quiero que me digas con la verdad cómo andan tus finanzas, pues me urge que me aumentes el gasto.
1: Estoy en bancarrota, así que no esperes nada de mí.
0: Ajá, pues así tengas que pedir limosna, exijo desde hoy mismo un aumento de 2,000 pesos diarios.
1: Por lo visto, tus sueños son muy bonitos.
0: No, ningún soñar. La lumbre ya me llega a los aparejos por aceptarte un puñado de pesos que no me sirven ni para comprar 1 kilo de tortillas.
1: Ah, pero te doy 1,500 pesos diarios.
0: Ven, vamos a la cocina. Como te decía, quiero 2,000 tepalcates más o la estufa permanecerá más fría que un muerto.
1: Me parece una exageración lo que pides. Pues esa suma no me la gano en 3 días de trabajo.
0: Ah, quisiera que un día fueras al mercado para que vieras lo caro que están los víveres.
1: Sé que todo está carísimo, pero aunque quisiera, no puedo darte la suma que me pides.
0: Si no quieres que yo me lance a trabajar para ayudarte con los gastos de la casa, dame un aumento considerable, ¿eh? Estoy esperando tu respuesta. Con tu silencio, estás aceptando que yo tenga que salir a ganarme la papa. Muy bien, así lo haré. Después no te jales los pelos de celos, ¿eh?
1: Yo no quiero que abandones el hogar. Bueno, ya me voy a trabajar.
0: No, no, ni yo lo quiero. Yo tengo miedo que mis hijos, por falta de vigilancia, se echen a perder. ¿Con cuánto dinero más cuento?
1: Bueno, haciendo un sacrificio enorme, podría darte 200 pesos más.
0: Esa suma es ridícula. Si yo fuera hombre, me daría pena ofrecerle a mi mujer esa baba. ¿Con qué?
1: Ni un centavo más puedo darte. Si lo hiciera, pondría en peligro a la familia.
0: ¿Será posible que por aumentarme esa ridícula suma nuestra nave naufragara? No lo creo, Sotaco. Así que suelta los centavos.
1: No te das cuenta que tengo muchos gastos. Me preocupan mucho la renta de la casa, la ropa, el calzado de nuestros hijos. Créeme que me las veo muy difíciles, mujer.
0: Ay, qué horrible es estar casada con un hombre pobre, de veras.
1: Yo me lamento más que tú de mi triste situación. Quisiera lo mejor del mundo para ti y para mis hijos. Dame mi saco.
0: Aquí lo tienes. Pero que te conduelas de la mala situación si no haces nada para mejorarla. No hay más remedio. Me lanzaré a las calles a buscar el dinero. 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

0: Me voy, Yadira. Por aquí nos vemos en la noche.
1: Un momento, Timothy. Tú no sales de aquí si no hablas antes conmigo.
0: Oh, qué moler. Te dije que no puedo aumentarte ni un quinto más. No arreglas nada con pelear conmigo.
1: El aumento que te pido no es pa' mí. Es pa' que coman mejor tus bodoques.
0: Ah, tú sabes que aparte de mis hijos, cuento con muchos cuates y gasto mucho con ellos.
1: Lo siento mucho, Timothy. Pero primero son tus arañas, así que viene la lana, si no quieres que se mueran de hambre.
0: Me niego a darte más lana. Al paso que vamos, yo me quedaría sin quinto.
1: Es que tú te gastas todo tu sueldo con los amigos. Lo que me das es una miseria.
0: Pues es que las cheves no las regalan. 3 cartones diarios que me chupo me cuestan un pico.
1: ¡Exijo más para mis bodoques!
0: Te voy a dar tus guantones, ¿eh? Mis hijos pueden aguantarse el hambre, pero yo y mis cuates no nos podemos aguantar las ganas de inflar.
2: ¡Papacito, no le pegues a mamá!
0: Dale las gracias a Odilón. Si no me habla tan a tiempo, de un derechazo te tumbo las muelas.
1: ¡Tú no eres un hombre! ¡Eres una fiera!

0: Allá está doña Yadira, chillando y platicando con la vecina. ¿Qué se traerá?
1: Ay, pues eso no me importaría. Si Timothy se fuera con otra, yo sería feliz. Ay, al dejarme libre, a lo mejor les conseguí un mejor padre a mis bodoques. Ay.
0: A ver, ya. A ver, cuénteme sus penas.
1: Pues nada, chillo de rabia de que mi viejo, teniendo dinero en el bolsillo, se niega a aumentarme dinero para la comida de los bodoques.
0: Ay, de veras que todos los hombres son iguales, pero no hay de otros. Le exigí a mi marido más dinero de gasto, fíjese. Me ofreció 20 pesos diarios. No le agarré la palabra por no servirme para nada.
1: A mí me daba Timothy 2 pesos más. Pero pues como no se los aceité, me dio de moquetes.
0: No, nuestros maridos nos tienen en sus garras. Es urgente que hagamos algo en contra de ellos.
2: Ay, sí. Les habla uno por la buena y se portan tan necios como jumentos.
1: ¿Qué sería bueno que hiciéramos para traer un poco de dinerito al hogar, Borolita?
0: Déjenme pensar un poquito.
1: Yo puedo trabajar de mesera en el café de la esquina, pero tendría que abandonar a mis arañas. Y eso me da miedo. Pues ya ven con qué facilidad se echan a perder los muchachos.
0: Pues a mí también me ofrecen una gira artística por toda la República. Pero no sé, siento feo dejar solos a mis monos.
2: Estamos amoladas.
0: No podría trabajar, la verdad, en otra cosa que no fuera levantar la patita en el teatro. Ay, es algo que me fascina. Ay, se me ocurre que para hacer sufrir a los miserables de nuestros maridos, todas vayamos a engrosar las filas de las encueratrices.
1: ¡Ay, güereja! ¡Qué locura es esa!
0: Esa sería la única forma de que nuestros maridos se sintieran ofendidos y nos aumentaran el gasto a lo grande, sin miserias.
2: Mi marido es tan celoso que me sacaba del teatro a puros cachazos.
1: A mí me pasaría lo mismo.
0: No piensen en lo que les harían sus maridos. Vamos a pedir chamba en el teatro. Y después, pues, que venga lo que sea. ¿Qué? ¿No les parece?
1: Ay, no. Es muy fácil decir y, pues, muy difícil de hacer.
0: Ningún difícil, hombre. No le saquen. No, hombre, nada más es cosa que nos decidamos a actuar en cueros en las tablas. ¡No se espanten! Las invito a que vayamos ahorita mismo a pedir trabajo.
1: ¡Ay, no! Me tiemblan las de galopar, nomás de pensar lo que me haría mi viejo.
0: Ah, ajústense bien las enaguas y vamos. No es justo que nuestros maridos nos maten de hambre y nosotras sin defendernos.
3: Ay, pues no es fácil decidirse, Borolita. Ha de ser rete feo eso de quedarse en cueros delante de la gente.
0: No me lo tomen a mal, ¿eh? Pero necesitamos hacer reaccionar a nuestros maridos. Afortunadamente tenemos bonitos cuerpos. Vamos a sacar partido de ellos. No olviden que es una pelea por los bolillos.
1: Ay, pues francamente no me atrevo a dejar solos a mis bodoques.
0: Ay, cómo me dan pena las miedosas. Por eso los hombres abusan de nosotras. Nos conocen que no somos capaces de hacer nada contra ellos. Somos una runfla de viejas dejadas.
2: Ay, ¿qué quiere usted? ¿Nacimos para sufrir?
0: Ay, se me ha ocurrido otra cosa. ¿Qué les parece si hacemos un teatro de burlesque aquí en la vecindad?
3: ¡Uy! Eso está mejor. Así, sin abandonar a nuestros hijos, pues podemos levantar la patita.
0: ¡Ándele! Si todas jalamos parejo, podremos ganar nuestros centavotes aquí mismo. ¿Qué dicen?
3: No, pues está peligroso.
0: ¿Peligroso por qué? Tenemos que acabar con el miedo a nuestros maridos. Somos mujeres, no animales, que todo lo tenemos que aguantar pacientemente.
3: No, pues tiene razón, la mera verdad.
0: Las que están porque hagamos el teatrito aquí mismo en la vecindad, que levanten la de rascarse.
1: ¡No! ¡Iguana!

0: Nuestros maridos se van a poner rabiosos cuando nos vean levantando la patita. Nos van a prometer triplicarnos el gasto con tal de que no luzcamos nuestras formas, ya lo verán.
1: ¿Usted cree? ¿No sería bueno que dejáramos la función del teatro para mañana?
0: ¡No! Lo que sea que suene. De una vez hay que ver qué pasa. Si están dispuestos a soltarnos la platita o no.
2: Pues

0: Ay, estoy rendida. Ay, he hecho tantas cosas. En este día me siento débil como trapo mojado.
1: Mamá, si no quieres ofender a papá, no salgas en trusa a bailar.
0: Sí, quiero ofenderlo. Le pedí más dinero para los gastos de la casa y me lo negó. Así que solo actuando en el teatro podré nivelar nuestro presupuesto.
1: No olvides que papá no es ningún dejado.

0: ¡Papacito! Acabo de ver unos carteles donde se ve bailando a mamá. Dice que actuará en el teatro El Piernón Loco.
1: No hagas caso, hijo. Tu madre no está bien de la cabeza.
0: ¡Que nada! Eso es una venganza porque te negaste a darle más dinero.
1: Ustedes me conocen que soy hombre delicado. Pero cuando Borola me quiere dominar a base de caprichos, lo mejor es no hacerle caso.
0: Quisiera ser como tú, papá, pero no puedo. Es que la cuatiza me vacila mucho.
1: Si quieres evitar dificultades, no le digas nada a tu madre. Guarda completo silencio.
0: ¿Por qué no le reclamamos los dos?
1: Si aún vivo y gozo de salud, es porque no he permitido que la bilis me taladre las tripas.
0: Está bien, papá. No me meteré con mamá para nada.

0: Los de después sí entendimos.
1: Cuenta la historia que en un pueblo se afanaban hombres y mujeres en trabajar para vivir. Todos los días salían hombres y mujeres a sus respectivos trabajos. Ellos a la milpa y al frijolar, ellas a la leña y al acarreo del agua. En veces había trabajos que los congregaban por igual. Por ejemplo, hombres y mujeres se juntaban para el corte del café cuando había llegado su tiempo. Así pasaba. Pero había un hombre que no hacía eso. Sí trabajaba, pues, pero no haciendo milpa ni frijolar, ni se acercaba a los cafetales cuando el grano enrojecía en las ramas. No, este hombre trabajaba sembrando árboles en la montaña. Los árboles que este hombre plantaba no eran de rápido crecimiento. Todos tardarían décadas enteras en crecer y hacerse de todas sus ramas y hojas. Los demás hombres, muchos se reían y criticaban a este hombre.
2: ¿Para qué trabajas en cosas que no vas a ver nunca terminadas? Mejor trabaja la milpa, que a los meses ya te da los frutos, el maíz, y no en sembrar árboles que serán grandes cuando tú ya hayas muerto.
3: ¿Sos tonto o loco? ¿Por qué trabajas inútilmente?
1: El hombre se defendía y decía:
4: sí, es cierto. Yo no voy a ver estos árboles ya grandes, llenos de ramas, hojas y pájaros. Ni verán mis ojos a los niños jugando bajo su sombra. Pero si todos trabajamos solo para el presente y para apenas la mañana siguiente, dime, ¿quién sembrará los árboles que nuestros descendientes habrán de necesitar para tener cobijo, consuelo y alegría?
1: Nadie lo entendía. Siguió el hombre loco o tonto sembrando árboles que no vería. Y siguieron hombres y mujeres cuerdos sembrando y trabajando para su presente. Pasó el tiempo y todos ellos murieron. Le siguieron sus hijos en el trabajo, y a estos le siguieron los hijos de sus hijos. Una mañana, un grupo de niños y niñas salió a pasear y encontraron un lugar lleno de grandes árboles. Mil pájaros los poblaban y sus grandes copas daban alivio en el calor y protección en la lluvia. ¡Sí! Toda una ladera encontraron llena de árboles. Regresaron los niños y las niñas a su pueblo y contaron de este lugar maravilloso. Se juntaron los hombres y mujeres y se quedaron muy asombrados del lugar.
5: ¿Quién sembró esto?
6: Sí, ¿quién sembró estos árboles?
1: Nadie sabía. Fueron a hablar con sus mayores y tampoco sabían. Solo un viejo, el más viejo de la comunidad, les supo dar razón y les contó la historia del hombre loco y tonto.
7: Fue él quien lo sembró.
1: Los hombres y mujeres se reunieron en asamblea y discutieron. Vieron y entendieron al hombre que sus antepasados maltrataron y admiraron mucho a ese hombre. Y lo quisieron. Sabedores que la memoria puede viajar muy lejos y llegar donde nadie piensa o imagina, fueron los hombres y mujeres de ese hoy al lugar de los grandes árboles. Rodearon uno que en el centro estaba y con letras de colores le hicieron un letrero. Hicieron fiesta después y ya estaba avanzada la madrugada, cuando los últimos bailadores se fueron a dormir. Quedó el bosque grande, solo y en silencio. Llovió y dejó de llover. Salió la luna y la Vía Láctea acomodó de nuevo su retorcido cuerpo. De pronto, un rayo de luna acabó de colarse por entre las grandes ramas y hojas del árbol del centro, y con su luz bajita pudo leer el letrero de colores ahí dejado. Así decía:
5: a los primeros, los de después, sí entendimos. Salud. 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
2: Hay un ensayo de Monterroso muy bueno que se llama Las vidas de Horacio Quiroga, donde describe muy, de manera muy bonita la, y en 2-3 páginas toda la tragedia que hay en la vida de Quiroga.
3: Hola, mi nombre es Tere y bueno, yo me dedico a ser mujer principalmente, y dentro de eso desarrollo muchas actividades como cuidar de mi casa, cuidar de mi hija, aparte hago un posgrado y entre otras cosas. De las cosas que más me gusta o disfruto es leer. Empecé a leer desde que era muy chica y bueno, ahora pierdo o gano mucho tiempo leyendo. De los libros que más me gustan son principalmente aquellos libros que me dejan algún tipo de enseñanza, aun cuando se trate de una novela o algo, pero siempre hay un mensaje de trasfondo. Por ejemplo, como La guerra y la paz de Leo Tolstoy, Ana Karenina también me gusta mucho. La ladrona de libros es uno de mis libros favoritos, me encanta. El diario de Ana Frank, ese también me encanta. Todas las novelas de Isabel Allende me hacen conocer un país en el cual nunca he estado y me hace imaginarlo y vivirlo y sentirlo. Otra de los libros que me ha gustado mucho y más por la intriga es de Pedro Páramo. Ese libro me ha impactado muchísimo. En El nombre de la rosa, también ese me ha gustado. El psicoanalista, ese también es un libro que, bueno, en principio no hubiese leído, pero se me atravesó y cuando lo he leído me ha gustado mucho la trama, la forma en que se lleva el libro. Y claro, todos los de Gabriel García Márquez, pues esos son de cajón todos, ¿no? Otro libro que me encanta mucho es El Principito. Ese es uno de mis libros favoritos y ahora es uno de los que más le leo a mi hija. Y claro, a ella le encanta, aunque es pequeña.
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4: Hola, ¿qué tal a todos los radioescuchas? Acá les saludo desde el Instituto WEM en Costa Rica para Radio Chapingo. Me encuentro ahora con otro compañero de la red de promotores, Gravin. Él nos va a contar un poco de su historia y cómo es que conoce WEM y cómo ha sido para él la experiencia, sobre todo de participar como promotor. ¿Qué tal, Gravin? ¿Cómo está?
5: ¿Qué tal, Oliver? ¿Bien y tú?
4: Muy bien, gracias.
5: Qué bueno.
4: Cuéntanos un poco de vos, ¿dónde naciste?
5: Ok, bueno, yo nací en una provincia de acá de Costa Rica que se llama Cartago, específicamente en el Guarco. Yo soy el mayor de 4 hijos, ¿verdad? Ahorita soy técnico en electrónica, me desempeño en el área de reparación de copiadoras, impresoras. Tengo una hija de 18 años y ahorita actualmente me encuentro en pareja, estoy casado, ¿verdad?, con mi esposa. Tenemos 18 años de casados, las cuentas no salen, pero es por un tema de que el embarazo vino antes, ¿verdad? Pero básicamente eso es parte de mi vida, ¿verdad? Yo soy, como te les comentaba, yo soy el mayor de 4 hijos, ¿verdad? Mi hermano, el menor, tiene 29 años en este momento, y ahorita tengo 43 años. Y siempre he vivido ahí en Cartago, siempre me he estado en esa parte y me he desempeñado en la parte electrónica casi que toda la vida. Tengo más de 20 años de estar en esa parte.
4: Entiendo. Acerca de cómo era su vida antes de llegar a WEM y quizás entonces qué tipo de situación se encontró para poder venir a recibir acá la ayuda emocional que provee el instituto.
5: Ok, básicamente según yo, ¿verdad? Mi vida era muy normal, una persona normal, casado, dedicado al trabajo, casi que un 90% dedicado al trabajo. Yo llegué a salir a las 5 de la mañana de mi casa, regresaba a las 9 de la noche de mi casa. De hecho, tuve un préstamo en una casa que la pagué en 10 años, cuando normalmente era para 25. Entonces, se puede imaginar que todo el trabajo que eso llevó, eso ayudó también a que descuidara un poco mi familia, que en ese momento no lo sabía. Hasta que llegué a Buen, fue que me di cuenta de eso. Y empecé a tener muchos vacíos a nivel emocional y otros vacíos que no conocía, que igual el proceso me ha ayudado a conocerlos. En ese momento mi vida era normal, digamos, era trabajo, casa, casa, trabajo. No tenía amistades, muy pocas, casi no salía. Pero sí tenía el problema de que era muy infiel. Entonces empecé a tener muchas infidelidades y muchas cosas, ¿verdad? Y todo esto me vino acarreando al final muchos problemas, tanto económicos como en pareja, ¿verdad? Y nunca me habían agarrado, todas las infidelidades que tuve nunca se dieron cuenta. Sin embargo, pasó el tiempo y llegado un momento empecé a enfermarme y empecé a perder peso. Eso fue.

0: necesitamos a trabajar, que doctores, que exámenes, que un montón de situaciones. Y hasta ahí, digamos que la vida iba, entre comillas, normal, ¿verdad? Nada más que esperando una... Se me diagnosticó un... ¿cómo es que se llama? Un cáncer, un linfoma. Era un cáncer linfático, que eso fue lo que inicialmente, entonces ahí fue donde vino una depresión más grande. Empecé a llevar ayuda psicológica y empecé a trabajar en esa parte, siempre con mi esposa y mi hija al lado. Resulta que para finales del 2018, principios del 2019, fue cuando me diagnosticaron. En principios del 2020, fue más bien, perdón, el 2020, fue diagnosticado en enero. Nunca se me olvida la fecha, un 26 de enero del 2020. Fui diagnosticado con VIH.
1: Yeah.
0: Sí. Eso me trajo, bueno, como se puede esperar, muchas consecuencias, porque obviamente el VIH se sabe que no es una enfermedad que sea contagiada tan fácilmente, sino que sean por prácticas sexuales que no sean seguras, ¿verdad? Como no usar condón y otro tipo de cosas. Entonces, después de ahí, al ser diagnosticado, pues se hizo la prueba de mi esposa y salió también positivo. Una vez que pasó todo esto, mi mundo se me vino al suelo. Yo quedé, como decir, en el limbo. Y esto porque perdí mi casa, perdí mi esposa, perdí mi hija, perdí parte de mi trabajo porque al estar enfermo estoy incapacitado, entonces ya estaba perdiendo muchas cosas de mi trabajo que había logrado. Mi familia, a nivel de padre, madre, hijo, hermanos y de los demás familiares, que dieron cuenta que yo estaba enfermo, no de VIH, pero sí enfermo de otras cosas, entonces mi mundo se derrumbó. A partir de ahí empecé a llevar ayuda psicológica en el hospital Max Peralta de Cartago, que es el de la localidad. Me atendieron, ellos tienen un programa integral para las personas con VIH. Entonces incluye lo que es trabajo social, la parte de infectología, la parte también, toda la parte médica y la parte psicológica. Ellos me dieron ayuda, terapia, a mí, a mi esposa. Sin embargo, mi salud no era buena. Empecé a recibir tratamiento casi un mes después de haber sido diagnosticado. Y ese tratamiento me trajo un montón de consecuencias a nivel de salud, porque empecé a todos los efectos secundarios fueron demasiado fuertes. Entonces, todo esto me llevó a un montón de circunstancias, mucha depresión, me sentía solo, pasaba llorando, mi esposa me reclamaba, mi hija me decía, perdí el habla de mi hija, no me hablaba, se encerraba en el cuarto, no me quería ni ver. Fueron un montón de situaciones en el punto que yo no sabía qué hacer. Estaba hundido y todo lo veía oscuro, solo ni siquiera un puntito en medio de la oscuridad podía ver. Cuando estuve en esas terapias y todo, psicología, pero me estaba costando mucho. Y topé la suerte con entrar un ángel que fue la trabajadora social que me dijo: vete a Buen. Vente a Buen, vaya, aquí está el número, llame, vaya. Y me dejó de tarea, me dice, eso ella me lo dijo, vaya y en 2 meses nos vemos, a ver cómo te fue en Buen. Yo al principio decía que para qué esas mariconadas, para qué eso, y en realidad yo decía, no, ¿quién me va a ayudar ahorita si ya todo lo perdí? Estoy hundido donde no sé, tenía el agua más arriba del cuello, no podía ni respirar, yo decía, pucha, no sé qué hacer. Resulta que duré 2 meses decidiéndome. Cuando me decidí entrar a WEM, estábamos virtuales, porque estábamos en pandemia, empecé virtual y empecé a recibir ayuda de los compañeros. Las primeras 5 o 6 sesiones fueron completamente, pero lloré. Me desbordé, o sea, me destrocé completamente. Como hombre, en realidad no sabía que tenía todo ese montón de emociones y todo lo saqué. Gracias a los compañeros de WEM, a los promotores, ¿verdad? Que ahora son mis compañeros y colegas y facilitadores, ellos tuve mucha apertura de ellos, mucha ayuda y empecé a recibir esa parte psicológica, empecé a hablar de lo que me pasaba, empecé a compartir lo que me estaba pasando. Y eso me ayudó a empezar a creer en mí, porque en realidad yo no me creía en mí, porque yo me culpaba, estaba sumido en un tal culpa y en tal etiquetas que me tenía, que ya yo no, o sea, yo decía, hasta aquí llegué. Y cuando empecé a descubrir, bueno, fue como una luz en medio de esa oscuridad al escuchar problemas de compañeros que, aunque no era la misma situación mía, se acercaban a lo que yo estaba sintiendo. Empecé a sentir también ese apoyo que no tenía, porque ya no me sentía solo, me sentía acompañado por muchos de ellos, al punto en que en el hospital, en la parte de trabajo social, me llamaron un día para que estuviera en una sesión de grupo con otras personas en la misma condición mía, a compartir las experiencias, y eso me fortaleció todavía más. Y eso lo traje a WEM para poder seguir trabajando en mí, y ahí fue cuando en WEM me dijeron algo que lo del mundo tengo muy grabado, porque me lo dijo un compañero acá promotor: en WEM no salvamos parejas, te salvamos a ti. Y ese salvarme a mí es como, fue como un renacer dentro de todas estas cenizas que estaba yo. Entonces empecé a renacer. Ese renacer me ha hecho crecer como hombre, como persona, como pareja, porque mi esposa en este momento tomó la decisión de seguir conmigo. Ya tenemos prácticamente 1 año de estar otra vez juntos. Y en ese proceso de estar juntos ha sido un proceso de reconstrucción para mí. Entonces yo me he ido reconstruyendo y eso ha ayudado a que mi relación de pareja se vaya fortaleciendo. Ya mi relación con mi hija cambió. Ahora somos súper amigos. Ahora ella disfrutamos del fútbol juntos, que nos gusta. Ella se apasionó ahora por el fútbol, entonces comparte conmigo, me manda fotos, me manda mensajes: papi, viste, tal equipo ganó, tal, mira, ahora estamos llevando una quiniela juntos de fútbol. Entonces compartimos más tiempo nosotros. Con mi esposa estamos compartiendo más. Ahora lo que estamos viendo los 3 días en la capacitación, estamos con más Eros, más Pilia y un poco, ¿verdad? Siempre sale una u otra de todas estas dimensiones del amor. Y he estado trabajando mucho en mí y en reconstruirme. Y no en reconstruir la pareja, sino de a partir de ahora hacer unos nuevos momentos y que sean nuevas sensaciones y que sean nuevas cosas. Porque ya lo de atrás no puedo hacer nada. Ya no puedo reconstruir ni puedo reparar lo que hice, pero sí puedo repararme y sí puedo trabajar, sí puedo seguir adelante. Entonces, a nivel del proceso WEM me ha ayudado mucho a conocerme, porque ahora me conozco mucho. Ahora encontré que puedo leer, que me gusta leer. Ahora leo libros, saco mi tiempo para mí. Ahora practico más al fútbol, que siempre me ha gustado. Entonces voy a jugar los jueves con mis amigos y salgo a jugar. Los sábados a veces voy también. Comparto aquí, bueno, no me lo pierdo, los miércoles y los viernes que tengo sesión, para mí son mi tiempo para mí y mi escape para yo venir y desahogarme y conversar con todos y escuchar a los demás compañeros también. Y ahora, como parte de la red, me siento también muy privilegiado, porque en tan poco tiempo logré ser parte, digamos, como de un círculo de personas que están ayudando a otras personas, y eso me hace sentir muy contento y muy feliz de poder saber de que puedo ayudar a otras personas con mi testimonio y también con, digamos, lo que voy aprendiendo de ellos lo puedo poner en práctica en mi vida. Entonces eso también me ayudó mucho.
1: Qué hermoso y qué fuerte lo que nos comparte vos. Sin duda habrá tratado de tiempo muy, muy difícil, de estar en una
0: Demasiado.
1: oscuridad, como nombra, un sentirse desahuciado. Conozco de historias y de personas con quienes yo he convivido y que yo invité a WEM en Querétaro y que hay una sensación tremenda cuando todo lo que iba siendo el trabajo por tener una vida con cierto modo y cumplir con todos esos niveles se fuera de repente todo al carajo y entonces es una sensación inmensa de un fracaso, de ya no tiene sentido nada. Y que en medio de todo eso y de además estar lidiando con todas estas consecuencias en la salud física, que habrá sido también un proceso tremendamente fuerte,
0: Bastante.
1: apareciera como en la nombra de este ángel que le dice a esta trabajadora social, vaya WEM. Y aún así no fue luego, luego, todavía un ratito, un par de meses,
0: Correcto.
1: hasta decidirse.
0: Sí, porque digamos, cuando ya yo, cuando ella me dijo, ella me insistió, y mi esposa me dijo: anda a ver qué hacen ahí, anda a ver si te ayudan. porque ya yo sé que vos no vas a cambiar. Y yo ya después cuando entré al proceso y ya después me decían, no, aquí no cambias, vos seguís siendo el mismo, sin embargo vas a tener otras, vas a empezar a cambiar otras cosas, o mejor dicho, a reaprender cosas que no sabías que tenías. Por ejemplo, empecé a conocerme eso, la lectura, empecé a conocerme en cuanto a qué me gusta, qué no me gusta. Ahora saco mi tiempo para mí, me doy mis gustos. Antes era solo trabajo, casa, y todo le daba a la casa, tome la plata, tome todo. Ahora me guardo un espacio para mí, tanto en tiempo como un poquito de dinero para compartir algún helado, no sé, cualquier un refresco. Y a veces yo vengo, voy para mi casa, salgo de buen y pucha, voy a comprarme una hamburguesa. Hace tiempo no me la compro, me siento y me como la hamburguesa yo solo y la disfruto como nunca. Y hasta una pizza o lo que sea, pero siempre trato de sacar ese tiempo, ese espacio para mí. Es más, ahora en diciembre me pasó una situación muy bonita porque a mí nunca me han celebrado cumpleaños. Por lo menos, digamos, de parte de mi esposa, ellos siempre compran un quequito y nomás hasta ahí. Y resulta que este año yo dije, no, o sea, ¿por qué? ¿Por qué no me voy a celebrar yo mi cumpleaños? Porque tengo que esperar a que otros me lo celebren y yo me lo puedo celebrar. Y entonces hice una carnita asada en mi casa y invité a mis amigos de acá de Guam. Y la pasamos súper bien, o sea, nos divertimos, nos reímos, hasta mi esposa estuvo, compramos un queque, me cantaron cumpleaños y fue algo totalmente diferente que nunca había vivido. Entonces fue una experiencia demasiado bonita porque yo dije, pucha, ¿cuándo yo he hecho eso por mí? Y ahora lo valoro y lo atesoro porque ha sido un recuerdo muy bonito. Y espero que no sea el último, yo espero que vayan a seguir más y que sigan más. Y conozco mucha gente también aquí, muy gente muy buena. Y en realidad, en Buen he conocido tanta gente que ha pasado por tantas situaciones y que en realidad compartimos ese apego, ¿verdad? Y yo aquí en Buen lo veo como, vamos a ver, es como, no sé, es como un acompañamiento entre nosotros, es como una fidelidad, es como que todos estamos en un mismo fin y es de reconstruirnos a nosotros mismos y de salir adelante por nosotros mismos sin depender de los demás. Y a veces también sí tenemos que entregar algo a los demás, ¿por qué no? Pero no puedo entregar nada si no sé cuánto valgo ni cuánto tengo para entregar. Eso lo he aprendido acá y a nivel del proceso me ha enseñado mucho. Porque yo no era así. Yo siento que hay un graving antes y un graving después. El graving de antes era un mae que pues, no le gusta, era de todo el trabajo, mujeres, diversión, disque amor en la casa, que a veces ni estaba porque pasaba más en la calle trabajando que estando compartiendo en familia. En cambio ahora no, ahora más bien disfruto más estar en casa, disfruto más estar en familia. Aunque igual, como todo, ¿eh? Siempre hay dificultades y siempre mi esposa saca las facturas y saca todo, pero son parte del proceso, ¿verdad? Que ahora me sigo reconstruyendo y me sigo reparando. Porque y si ustedes ven, yo no estoy hablando en función de otros, estoy hablando en función de mí. Estoy reparando, me estoy construyendo, me estoy trabajando y estoy preparándome, porque si en algún momento ella decide ya no seguir conmigo, pues tengo que seguir mi camino, ya no dependiendo de ella, sino dependiendo de mí.
1: Qué hermoso esto que nos cuentan. Además, me queda claro por qué usar la metáfora de un renacer como el fénix.
0: Correcto.
1: Del medio de todo lo que habrá sido tan doloroso atravesarlo. Este momento, ubico el de reclamos de su esposa, de pues que terminó siendo también consecuencia. Pero bueno, para radioescuchas que no tengan idea, que no sepan sobre la enfermedad y cómo ha evolucionado, el tipo de tratamientos. Suele haber miedo, como por ejemplo también habrá sido el instante del diagnóstico de un linfoma, que a veces lo primero que ocurre es como una idea de esto ya se acabó y ya no queda más que una muerte y no hay nada que hacer al respecto, cuando no es cierto. Hoy, gracias a un testimonio así, y en verdad que gracias por compartirlo, es posible ubicar que se puede dar un giro. No es cambiar en la esencia, sino ocupar por ejemplo estas herramientas que se pueden aprender tan solo por atreverse a pedir ayuda en lugar de tener que hacerlo en soledad.
0: Correcto, sí, porque digamos algo, una persona me dijo esto y lo tengo muy grabado porque nunca lo esperé de esa persona, y me dijo, mae, te felicito porque a pesar de todo lo que has pasado seguís siendo el mismo, pero has cambiado muchas cosas. Entonces yo me quedé así, yo dije, puta, o sea, soy el mismo, sí, o sea, soy Grayling, soy la misma persona física, todo, pero digamos, la esencia ha cambiado, o sea, mi ser es otro, tengo otra afinidad, tengo otra visión de mi vida. Entonces creo que ahora trato de vivir el día a día, porque a finales del 2020, en septiembre del 2020, estamos en plena pandemia, caí al hospital por una, adquirí una bacteria porque estaba bajo defensas, y adquirí una bacteria y me dio una insuficiencia renal. Cuando caí al hospital, caí con suero, con tratamientos, con oxígeno, y todavía se me acercan los médicos y uno me dice, mira, tenemos una buena y una mala, ¿cuál te doy primero? Entonces yo le dije, cualquiera de las dos, de por sí estoy ya aquí desahuciado, no sé cuál. Entonces me dice, bueno, la buena es que sabemos qué tipo de bacterias tenés, la mala es que no tenemos tratamiento. Entonces yo dije, a la puta, ahora sí me llevo la puta, porque ya, ya ahora sí es cierto que me morí. Con VIH, más con la bacteria, una insuficiencia renal, con oxígeno que estaba en la cama, el COVID da más y mejor.
1: Y luego no hay tratamiento.
0: Y luego no hay tratamiento, entonces caí en una depresión. Yo estuve 15 días internado en el hospital, caí en una depresión de 2 días que no quería tomar medicamentos, no me quería bañar. Y me dio, estando en el hospital, lo que me dio fue una diarrea fuerte, entonces usaba pañal. Me tenía que bañar en la cama, después me dio una alergia en todo el cuerpo, la cara, se me reventaron ampollas, era como decir, ¿a qué estoy pagando? O sea, lo que hice lo estoy pagando aquí en el hospital. Y escuchar a la gente donde corría que salió un enfermo COVID y que ya se murió otro y que oían las ambulancias, entonces me generó una clase de trauma. Que ahora lo puedo contar sin dolor, quiere decir que ya he sanado mucho, pero sin embargo a veces se me quebranta la voz de acordarme de todas esas situaciones, porque saber que estuve solo porque nadie me llamaba, en el hospital estuve solo porque era aislado, porque nadie podía ingresar, no podía ingresar ni mi familia, no podía llamarlos porque no tenía teléfono, porque no permitían el teléfono por el tema de la contaminación del COVID, solo con los enfermos que estaban ahí. Entonces logré hacer amistad con algunos, pero igual no era un consuelo para mí, me seguí sintiendo solo, hasta que empecé a encontrar ya después algunas personas que me fueron aliviando y me fueron ayudando, y logré salir de ahí. Sin embargo, ese salir fue nada más salir del hospital para mi casa, pero para seguir otra vez con mi proceso en mi casa. Y cuando ya todo esto pasó fue cuando ya ingresé a WEM, empecé a trabajar en WEM y empecé a darle duro, porque yo dije, no, o sea, el proceso funciona, el proceso me gusta y esto es como una fraternidad aquí. Y para mí más bien, en vez de ser, como un proceso, ha sido como un estilo de vida, y lo he tomado como un estilo de vida. Entonces me parece muy valioso yo aportar o devolverle al instituto lo que a mí me han dado, y es una nueva esperanza de vida, me han dado un renacer completo. O sea, yo lo siento que es un renacer, como decía una frase que leí un día, que después de un gran terremoto siempre hay una reconstrucción, y eso es lo que me ha pasado, y eso es lo que creo yo que vale la pena resaltar, que no vale la pena estar ahí tirado en el piso, porque un día yo lo dije acá en una sesión, cuando estás en el piso puedes volver a ver hacia arriba. Entonces, cuando volvés a ver hacia arriba es cuando tenés que empezar a levantarte, para ya no verlo desde el piso, sino que verlo al nivel de todos los demás. Y es hay muchas cosas que me han sacado. Aquí los compañeros comparten frases, aquí contamos chistes, nos sentimos en una fraternidad, somos muy amigos y compartimos muchas cosas, que en realidad a mí me llena mucho. Y compartir y conocerte también, que mis respetos, porque también saber que hay muchas personas en otro lado que también quieren superarse, la verdad que eso lo felicito, cualquiera se lo aplaudo, porque en realidad no es bueno quedarse en el piso. no es bueno quedarse en el piso, siempre hay que empezar por lo menos levantarse, hincarse, luego empezar a levantarse y mirar arriba,
1: Me
0: mirar al
1: encanta.
0: frente.
1: Es una idea muy poderosa, porque justo es buscar el sentido hacia adelante. Ya para qué lamentarse de cómo fue. Claro, lo que duele, que duela, atravesar el dolor,
0: Exactamente.
1: pero entonces en esa búsqueda de sentido es posible construir mientras aún hay tiempo, porque como bien mencionas, la pandemia nos lo cambió todo, fue un terremoto mundial y hay quienes de ahí conocieron su momento de que acabó la vida de muchos seres queridos. Y si en medio de todas estas tormentas hubo cómo salir ahí adelante y cómo continuar y ahora ser parte de la red de promotores, que es una posición que ya describiré yo más a detalle en otro momento, pero es esencial la figura del promotor, porque cuando hombres que vienen de primera vez, que tienen la vida hecha un caos, que están sumergidos en la mierda de tantas consecuencias por no tener las herramientas de cómo conocer sus emociones,
0: Correcto.
1: es posible identificarse con el promotor porque es precisamente alguien que sabe qué se siente haber estado ahí, llegar de primera y entonces saber que es posible hacer algo, este renacer.
0: Como nosotros, digamos, en sesión siempre se les dice a los usuarios, yo como promotor no soy psicólogo, ni tampoco soy quien para juzgarte ni para decirte qué vas a hacer, pero sí soy un facilitador para que aprendas a ver cuál es tu camino y cuál es lo que tienes, o sea, qué es lo que tienes que empezar a cambiar en ti, digamos. Entonces, yo lo que hago es que le pongo a la gente la perspectiva, mira, este eres tú, está en ti si quieres o no cambiar, ¿verdad? Y yo les pongo en el ejemplo mío, o sea, yo les digo, miren, véanme a mí, o sea, ¿cuántos de ustedes podrían estar en una situación así y qué van a hacer? O sea, entonces yo les digo, yo lo que decidí fue levantarme y seguir, independientemente si tenía o no tenía nada, porque en el momento que pasó todo, no tenía nada, por lo menos lo que yo consideré, no tenía nada. Ahora que lo tengo, lo valoro más y en realidad, porque lo que hago es vivir a veces dicen que es vivir el día a día, pero yo creo que es vivir el momento, el cada segundo. Porque hoy, ahorita, en este momento estoy contigo, estamos conversando, no sé mañana, no sé en una hora, no sé qué va a pasar. Ahorita lo disfruto, lo vivo y lo tengo así con buena pasión de estar acá y alegre, pero no sé qué va a pasar en media hora. Entonces lo vivo y lo disfruto ya, y lo guardo y atesoro todos esos momentos. Entonces lo mismo me pasa en mi vida. Día a día voy atesorando porque no sé si ahorita salgo, agarro el carro y un accidente, no
1: Tal
0: sé.
1: cual.
0: Entonces hay mucha gente que dice, viva el día a día, pero no, yo más bien digo, viva el momento.
1: Momento. Y es
0: Yo,
1: así,
0: sí,
1: es.
0: yo estuve leyendo, perdona, yo estuve leyendo un libro que se llama El poder de la hora. En este libro el autor lo que le indica, lo que le dice a uno es, vive el momento. ¿Cuántas veces hemos llegado a lavarnos las manos, a lavamanos, y no sentimos la sensación del agua en las manos, el jabón en las manos, el olor del jabón? Nosotros llegamos, nos lavamos las manos y nos vamos, pero nunca sentimos ese aroma, nunca sentimos la textura del jabón. El jabón tiene textura, aunque no lo crean. Puede ser baboso, puede ser brusco, no sé, tiene su textura. ¿Cuántas veces hemos disfrutado eso? Nunca. Nunca nos hemos detenido un momento a ver qué es lo que estamos sintiendo. Y igual el autor decía, cuando te montas al coche, carro, siéntate, respira, toca la puerta, el volante, el radio, siente la textura de todo, respira, siente el aire que entra y sale. Enciende el radio, escucha tu canción favorita o tu emisora favorita y vive ese momento. Luego, enciende el carro y dedícate a conducir. Y que te valga madre, como dicen ustedes, los que están en la calle. Yo soy yo, vivo mi momento y voy en mi carro, voy en mi momento y en mi espacio seguro. Que entre comillas es seguro, ¿verdad? Porque no sabemos un accidente, pero para mí es seguro. Y es algo que comparto aquí en Guayaquil, es mi espacio seguro. Es mi espacio para compartir y es mi zona segura. Eso es mi zona segura. ¿Cómo lo vi?
1: Yo me siento fascinado, me estoy muy inspirado porque además ahora busco imaginar, pero te pido mejor que nos cuentes un poco cómo ahora el espacio de vínculo de familia con tu esposa, con tu hija, consiste de manera mutua entre cada, pues, cuando es con tu hija, como lo que nos decís de el fútbol, o con tu esposa, de disfrutar así los momentos.
0: Sí, digamos, por ejemplo, un día como hoy, hoy viernes, ¿verdad? Estamos acá en sesión, yo salgo acá tarde, yo paso una soda o una fonda, como le dicen ustedes, compro algo de comer, aunque sea tarde, llego, me siento y comparto con mi esposa, porque ahorita mi hija no está, porque se queda a dormir donde mi suegra, entonces paso donde ella y nos sentamos y nos comemos una hamburguesa o las papas o lo que lleve. Y lo compartimos los dos y conversamos. A veces está medio dormida, lo que sea, pero ella comparte en ese momento. Entonces yo llego y me siento, ella me pregunta, ¿cómo te fue, hermano? Y yo, bien, verás que sí, bien. La verdad es que como se sabe, lo que aquí se dice, aquí se queda.
1: Así es.
0: Entonces yo le digo a ella, no, mira, verás que sí, hoy compartí bien, hubieron experiencias muy fuertes, o no, pasamos bien, hubo un compañero que tuvo un problema y se le logró ayudar. ¿Verdad? Pero en términos generales me fue bien. Ah, qué dicha, sí, hoy te veo que eres contento. Porque a veces las sesiones son tan fuertes que aunque es imposible no llevarse las cosas, te lleva siempre algo. Entonces yo llego a mi casa y ya llego pensativo y ella me dice, ¿cómo te fue? Bueno, veo que estaba duro porque te ves agotado. Y yo, sí, es que hubieron situaciones complicadas, pero bueno. Entonces es ese compartir y a veces, digamos, nosotros somos católicos. Entonces nosotros vamos a la iglesia, vamos a misa, entonces seguimos yendo a misa, vamos los tres, estamos en familia, entonces vamos los tres a misa, luego salimos, nos acostumbramos a ir los domingos a las 7 de la mañana, y todo el mundo me dice, ¿estás loco ir de tan temprano a madrugar? No, no, si tengo espacio para muchas cosas, también tengo espacio para Dios, porque también algo que he aprendido acá es a empezar a trabajar en los tres pilares fundamentales de toda persona, que es lo espiritual, lo emocional y lo físico. En la parte espiritual, yo que soy católico, en la parte de la iglesia, ir a la iglesia, pasar una misa, si hay actividades, pues si puedo participar, participo. En la parte espiritual, en la parte sentimental y todo es acá en Güén, este es mi espacio, es mi fortalecimiento, en la parte emocional y en la parte física de hacer ejercicio. Y ahora, digamos, mi esposa le ha dado por caminar, entonces a veces yo la acompaño. Entonces también compartimos ese espacio. Mi hija practica ballet, entonces ya tiene 10 años de practicar ballet. Entonces la acompaño cada vez que puedo, cuando hace sus presentaciones, participamos de eso. Lo que hago los sábados que ella va a clases de inglés, la llevo y la traigo a clases. Entonces, esos pequeños tiempos que compartimos. Los trato de sacar el mayor provecho posible, tanto con mi esposa como con mi hija. Digamos, con mi hija, casi que la veo solo en las noches, pero en la noche yo llego y si está despierta, comparto con ella. Además, ahora no me siento más a conversar con ella. De hecho, ella llega y, papi, tengo que hablar con vos. Entonces, yo voy al cuarto y me siento y en la cama y, papi, es que me pasó esto, es que, ¿qué me aconsejas vos? Entonces ya es como es como una afinidad entre ella y yo y a veces llega y me dice, ah, papi, mami anda de chichas, o de cólera, anda molesta, mami. Yo le digo, tranquila, no te preocupes, digo, yo ahora hablo con ella. Y ya no son los pleitos ni los gritos de antes, porque yo en algún momento me escudé, me puse la armadura, literal, así la armadura de lo que era el enojo. Con esa armadura del enojo, según yo, ponía el límite para que no me dijeran nada. Entonces, esos límites que ponía era esa armadura. Y entonces, pero por dentro yo estaba destrozado, estaba sufriendo, estaba llorando. Pero por fuera era el ogro que gritaba, era el que ponía el límite que no me dijeran nada. Entonces yo me ponía malcriado. Malcriado y con chicha, ¿verdad? Entonces eso era lo que yo hacía. Entonces eso ha cambiado. Ya en mi casa no se oyen gritos, ya en mi casa no se oye ese malestar. Entonces el ambiente ha sido más tranquilo, un ambiente como más dulce, digamos así, porque es más armonioso, ¿verdad? Entonces ya ahora también hemos tomado, mi esposa ha tomado sus espacios, ya tiene sus amigos, yo tengo los míos con mis amigas, que igual ya sabes, estas son mis amigas, y hemos tratado de tener ese límite entre los dos, o sea, el respeto entre cada uno, pero sabiendo que tenemos nuestras vidas separadas, pero que siempre estamos conviviendo juntos. Eso es lo que hemos tratado, y por lo menos yo, que tengo proceso, porque yo puedo decir por mí, no sé ella, ella estará trabajando de su manera, yo estoy trabajando en la mía. Yo trato de que lo que yo aprenda lo hago para que en la casa se refleje y que todos vayan aprendiendo de mí. ¿Verdad? No como que yo soy súper, súper carga y que yo vengo a enseñarles a todos, no, yo vengo y lo hago y trabajo humildemente, con humildad y honestidad, que son las dos H's que manejamos acá, para poder, digamos, demostrar de que yo estoy teniendo un cambio a mí, en mí. Y que ellos también pueden cambiarlo si me quisieran.
1: Buenísimo.
0: Y si lo trabajan. Entonces yo, cuando mi esposo una vez me dijo, ¿y ahora qué vas a hacer? Entonces yo le dije a ella, trabajar en mí. ¿Y si esto no sirve? Si no sirve, son las consecuencias de mi responsabilidad, ya no mi culpa. Entonces ella se quedó así, me dice, bueno, y yo usted. Entonces ahí yo dije, pucha, le acabo de dar una lección, o tal vez me di una lección a mí mismo de que estoy más fuerte. ¿Verdad? Entonces ahí ha cambiado muchas cosas. Y cada vez que ella sale con algo, yo tengo una herramienta para poder, no defenderme, sino para poder hacer las cosas más armoniosas. Aquí dicen, no se suba al ring, yo no me subo al ring. No se sube al ring, yo no me subo al ring.
1: Ya.
0: Ella pelea, yo no.
1: Ya está. Entonces, ya está.
0: Entonces es una herramienta valiosa.
1: Ok. Pues vamos a cerrar la entrevista, que claro, tengo ganas de que la continuemos en otro momento.
0: Claro, claro.
1: Muchísimas gracias, Grevin.
0: Con gusto.
1: Es un honor llevar este testimonio para los radioescuchas y para más personas con este proyecto de poder crear espacios con metodología WEM en México, que también tanta falta harán y tanto bien harán.
0: Sí, la verdad es que, bueno, honestamente, con el método WEM acá ha sido una maravilla. Es como haber descubierto algo en mí que no sabía que existía, y también haber descubierto, como de aquí nosotros decimos, la pomada canaria, ¿verdad? Como la pomada
1: allá,
0: milagrosa, o la
1: allá es la pomada de la campana.
0: Okay. Entonces es como haber descubierto eso. Sin embargo, no es como algo que llegue y se unta y ya. No, es tómelo, trabájelo, y tómelo para usted y empiece a trabajarlo, porque es como agarrar una planta y empezar a cosecharla y a cosecharla y a cosecharla. En algún momento da frutos.
1: Claro.
0: A mí me ha costado 2 años para que empezar a tener pequeños frutos, pero sí se puede.
1: Excelente.
0: Sí se puede, y en realidad más bien muy agradecido con vos, Oliver, de que estés acá y de que podamos compartir con usted, con los radioescuchas, este montón de experiencias que tenemos. Y no, encantado. Y si algún día voy por allá,
1: por supuesto, por favor,
0: pasar por esos lados,
1: ¿verdad?
0: Para saludarlos y poder compartir con ustedes, igual por Zoom, podemos tener experiencias también.
1: De acuerdo, venga.
0: Listo.
1: Así completamos esta primera parte de entrevista con Grevin para Radio Chapingo. Que sea una feliz noche, nosotros ya nos vamos a sesión.

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La vida preciosa va a empezar cada vez que tomamos un libro que alguien nos recomienda, que alguien disfruta y nos dice, míralo, léelo, disfrútalo, y lo hacemos y compartimos esa opinión. Es maravilloso. Muchas cosas maravillosas sucedieron en el encuentro de promotores de lectura celebrado allá en la Feria del Libro de Guadalajara. Este encuentro que, bueno, tuvo muchas, pero muchísimas cosas que yo quiero compartirte y que, bueno, lo voy a hacer en la medida de lo posible en este espacio para que escuches algo de las voces, de las tantas voces que estuvimos presentes en este encuentro de lectura durante la FIL de Guadalajara. Hubo varias conferencias, una titulada El lector del siglo XXI, otra

0: conferencia titulada Lectura en la Web el miércoles. Hubo otra que se llama No me cuentes el final, experiencias de lecturas en escenarios transmediales. Y bueno, además de las conferencias, hubo muchas preguntas, muchas participaciones, hubo muchas muestras de este trabajo que están realizando muchas personas a lo largo y ancho del país. Y además hubo la presentación de los premiados de esta gran actividad que es la promoción de la lectura. Yo voy a tratar de contarte algunas cosas. En la primera conferencia que nos dieron, titulada El lector del siglo XXI, esta conferencia fue dada por Marina Colasanti, que inauguró este encuentro. Es una escritora y periodista italo-brasileña, Marina Colasanti, que ha dedicado buena parte de su vida al público infantil y juvenil. Ella abrió este encuentro. Entre las cosas que dijo es que el lector del siglo XXI todavía no ha nacido, pese a que el mundo ya ha empezado a preguntarse cómo será. Su conferencia, bueno, le dedicó a esta reflexión, y vamos a un fragmento de la conferencia que dio Marina Colasanti en esa apertura del encuentro de promotores de la lectura en la FIL de Guadalajara.
1: De literatura, no obstante, se enfrenta a un lector doblemente desconocido. Pues si bien es cierto que mantiene siempre un ojo puesto en el espejo retrovisor, consultando autores del pasado en busca de parámetros e ideas para construir su propio estilo, el otro ojo alterna su atención entre el camino que está recorriendo, el presente en el que quiere triunfar y el horizonte en el que nada ve, pero donde pretende estar cuando se acabe el camino que percorre ahora. Él mira al futuro remoto, la posteridad literaria. Hasta allá lo arrastra su deseo de permanencia. Y allá lo espera un lector imponderable. ¿Cómo hubiera podido Dante saber el efecto que ejercería su comedia, hasta hoy divina, sobre los lectores del siglo XXI? ¿Cómo hubiera podido Ariosto imaginar en pleno Renacimiento que la seductora Angélica de su Orlando Furioso le daría nombre al personaje femenino de El Gato Pardo, de Giuseppe Tomasi de la Pedusa, y tomaría el cuerpo de Claudia Cardinale, y que su doncella guerrera serviría de inspiración para el libro Gran Sertón Vereda del brasileño João Guimarães Rosa, ambos del siglo XX. El futuro es una incógnita para el escritor, pero también es su mayor premio. Los humanos no sabían aún escribir y ya fabulaban a todo pulmón. La literatura nace de la oralidad, y la oralidad no tiene dirección fija. El narrador de historias de la plaza Gemma El Fna en Marrakech no tiene cómo saber quién se va a detener a oírlo ni quien escuchará su historia hasta el final. Y cada día las personas que asisten son otras. Un oyente se diferencia de un lector porque este último va a la librería o a la biblioteca en busca del libro que despertó su interés, mientras que el oyente, por lo general, recibe historias que no pidió. Una vez estaba yo lavándome las manos en el baño de un aeropuerto. No es un lugar muy romántico, pero de toda manera, cuando una mujer parada a mi lado, celular en mano, se soltó a contarle a su madre la compleja historia de una tercera persona. Yo no era ni la madre de ella, ni la tercera persona. La historia no era para mí. Y sin embargo, era como si un sobre con esa historia estuviera siendo deslizado bajo mi puerta. Tuve que escuchar. Los hermanos Grimm también escucharon los cuentos populares.

Los que oyeron tampoco tenían dirección fija, eran muy antiguos, habían viajado de boca en boca, cruzado numerosas fronteras. Estaban dirigidos como los de la plaza Jemá el Fna, a quien los quisiera oír, chicos y grandes. Solo que, desviándose del proyecto original de fidelidad absoluta, los hermanos Grimm pasaron de oyentes a autores y remanipularon lo que habían recogido, aumentando las descripciones, insertando diálogos, haciendo añadiduras y suavizando las partes más duras. Estaban pensando en el lector. Y en diciembre de 1812, al publicar sus cuentos para la infancia y el hogar, dejaron claro el destinatario en el título. Terminarían haciendo 7 versiones, puliendo el texto incansablemente y añadiendo nuevos cuentos con cada versión. A lo largo de su trabajo, los dos investigadores recorrieron todo el trayecto. Oyentes primero, escritores después, luego preparados en adecuar sus textos a los lectores, llegando al final a escribir para la escritura.

Esta música también nos lleva a un viaje imaginario. Así es la lectura. Así es la lectura que se disfruta, como esta música que acabamos de tener. Y bueno, ahí tuvimos un fragmento de la primera ponencia, la ponencia que con la que se abre este maravilloso encuentro de promotores de lectura. Fíjense, imaginen una sala repleta como de 500 personas, todas ellas apasionadas por la lectura, todas queriendo platicar sus experiencias, sus hallazgos, en fin, fue algo fantástico. Y yo creo que pueden estar aquí. Yo estoy segura que si ustedes gustan de la lectura y además la promueven y piensan en un beneficio para su colonia, para su escuela, para su centro laboral, seguro lo van a lograr y van a lograr estar en este tipo de encuentros. Allí también premiaron a algunos de los promotores. Hay una convocatoria que se abre durante el año para que las personas presenten su propuesta de cómo han logrado animar a la gente a la lectura. Y fíjense que hubo 6 premiados. El primero fue titulado Fomento de la lectura en salas de lecturas entre duendes te veas, por Manuel Salas Quiñones, que fue el premiado. Y bueno, él relata cómo fue abriendo estas salas de lectura, cómo fue animando a la gente a la lectura. Y bueno, los resultados es que fueron tan buenos que le dieron un premio. También está otro premio, Fomento de la lectura en bibliotecas públicas, titulado Entre muros, la lectura me estabiliza emocionalmente. Este premio fue dado a Graciela Delgado Ramírez. Ella es de Chihuahua y también ella pues relata cómo en esa escuela en la que atienden a menores infractores, la lectura los va estabilizando, los va haciendo asentar sus emociones, reconocer un poco todo lo que han hecho. Los chavos y las chavas logran verdaderos cambios, al grado que relata ella que hubo un motín en ese encierro y los chavos, bueno, se sublevaron, incendiaron varias oficinas, incendiaron los lugares a los que tenían acceso y lo único que no incendiaron fue la biblioteca. Allí no la tocaron porque además fue defendida por algunos de ellos que están clavadísimos con las lecturas. Entonces ellos mismos, un grupo no permitió que la biblioteca fuera incendiada. Fueron respetados los libros, las computadoras, todo fue respetado. Fue lo único que respetaron los jóvenes y esto lo relata Graciela Delgado Ramírez en su ponencia. Hay otra experiencia que ahorita les voy a platicar, pero quiero que escuchen un poco a ella y a otra persona que fue de Chihuahua. Esta persona hizo hasta unos versos para la primer ponente. Es emocionante, seguro también les va a gustar esto que les traje.

0: Jesús María de la Rocha Ochoa. Yo hice un agradecimiento en verso para la conferencista. Voy a leer el texto. Entre lectura y lectura del libro A las Grandes Redes, el reto sigue, sin duda, más allá de las paredes. Así nos lo ha dicho Gemma a todos los mediadores al presentar un gran tema en la FIL con reflectores. Grandes blogueros hispanos echó a andar su conferencia. España y México, hermanos, han compartido experiencias. Oh, Gemma, Luch, con Aculta, tu aportación no la olvida. Cambios vitales impulsa tu terapia colectiva. Venimos del estado de Chihuahua. Yo soy el coordinador estatal de bibliotecas, archivos y salas de lectura del estado de Chihuahua, del Instituto Chihuahuense de la Cultura. Y aquí ella es la ganadora del Premio México Lee, con un trabajo presentado sobre el fomento a la lectura, lo que hacen ellos ahí en Ciudad Juárez. Ella está a cargo de la Biblioteca México, de la Escuela para Mejoramiento Social en Ciudad Juárez, para jóvenes infractores.
1: Graciela Delgado, de Ciudad Juárez.
0: Premio México Lee, con un trabajo que se titula...
1: Entre muros, la lectura me estabiliza emocionalmente. El premio lo recibimos el 13 de noviembre en la Ciudad de México, en la
0: Sala Manuel M.
1: Ponce de Bellas Artes. Incluso hubo varios, como 6 ganadores. Y el premio nosotros, compartido con otros 2 compañeros, es compartido porque somos equipo. Creo que también parte de lo que me lleva aquí es que todos podemos escribir y tenemos algo importante que decir. Yo pienso que las personas de mi rodada tenemos que aprender mucho la cuestión de los medios electrónicos. Perder el temor a usarlos y saber usarlos. Y por otro lado, pienso que es una herramienta muy práctica para los chavos y chavas. El problema que yo veo, como también lo decía ella, es que no es muy democrático, porque en nuestros países, sobre todo aquí en América Latina y aquí en México, no hay el acceso, o sea, no hay el acceso al internet. Y entonces, no todo mundo tenemos el acceso al internet y no todo mundo podemos hacer eso en las redes eléctricas. Yo creo que ahí es donde los mediadores de salas de lectura jugamos un papel muy importante, donde podemos llevar a los jóvenes, a las otras personas que no son tan jóvenes, los libros, y intercambiar con otros mediadores los resultados de nuestras salas de lectura. Eso creo que es lo importante, que es lo que he aprendido hoy.

Y bueno, en esta ocasión, la Feria Internacional del Libro de Guadalajara tuvo como país invitado a Israel, el pueblo de Israel. Entonces, la música que acabamos de escuchar es jazz interpretado por un grupo israelí la noche del martes. Y entonces, bueno, cada noche, allí afuera de la FIL, hay un grupo que viene del país invitado y que, bueno, prende a toda la gente que nos quedamos para cerrar el día a escuchar la música, a escuchar los grupos que trae cada país. Así que fue una probadita de jazz y les comentaba que hubo otros premiados en ese encuentro. También estuvo premiado Mario Víctor Ruiz Correa, el del estado de Oaxaca. Impulsó un proyecto con su familia de cultura. Él dice un proyecto de cultura, entre otras actividades, bueno, pues es el fomento a la lectura desde la sociedad civil. Palabra fértil en la tierra de origen se llama su propuesta y muestra cómo él ha ido avanzando a partir de que había en su pueblo una biblioteca abandonada, toda llena de telarañas y de en desuso. Entonces, entre otras cosas que hizo en su pueblo fue recuperar esa biblioteca, plantearlo a la asamblea comunal. Platica en su propuesta el proceso de recuperación de esa biblioteca y el fomento a la lectura, cómo fue interesando a los niños, a los jóvenes, a los adultos de su comunidad. Él es Mario Víctor Ruiz Correa. Otra de las premiadas fue Patricia Paz Pasarán, con el fomento a la lectura y a la escritura en escuelas públicas de educación básica. Su propuesta se llama Compartir lecturas en voz alta por el gusto de leer y escribir. Otra premiada fue Carol Ann Johnson Lara, con fomento de la lectura y la escritura en otros espacios educativos entre la lectura y el fútbol. También cuenta esa experiencia de cómo fue animando a los integrantes de un equipo de fútbol a que, bueno, en la vida no solamente es el fútbol, sino también la lectura. Y el último premiado, bueno, el último de la lista, fue fomento de la lectura en empresas, la narración por Mariano Osorio Murillo, que ustedes seguramente han oído hablar de Mariano, que tiene un programa.

0: Y aquí, hoy en este programa.
1: 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La luna
0: me... Voy a compartir con ustedes uno de los autores que están, pero súper de moda entre los jóvenes. Se notó ahí en la feria como cualquier lectura de este autor israelí llamaba tanto la atención, al grado que hubo una presentación, unas lecturas que hizo Diego Luna allí una noche en la FIL, que la gente se formó durante 3 horas para poder tener acceso a la sala donde iba a estar Diego Luna leyendo a este autor. Y bueno, pues estaba eso a reventar. La gente aguantó 3 horas formada para poder escuchar a Diego Luna con un relato de este autor que se llama Edgar Keret, que nació en Tel Aviv en 1967. Es el escritor más popular entre la juventud israelí. Él comenzó a escribir en 1992 y desde entonces ha sido traducido a 16 idiomas y más de 40 cortometrajes se han basado en sus historias, que también han sido adaptadas al teatro. Y Keret, Edgar Keret, ha recibido varios premios. Entonces, bueno, voy a hacer una lectura de uno de sus cuentos, que además son muy breves aquí en este programa.

0: Mi padre no accedió a comprarme un muñeco de Bart Simpson, y eso que mi madre sí quería. Pero mi padre no aceptó y dijo que soy un caprichoso. ¿Por qué se lo vamos a tener que comprar, eh? Le dijo a mi madre. No tiene más que abrir la boca y tú ya te pones firme a sus órdenes. Mi padre dijo que no tengo ningún respeto por el dinero, que si no aprendo a tenérselo ahora que soy pequeño, ¿cuándo voy a hacerlo? Los niños, a los que les compran sin más muñecos de Bart Simpson, se convierten de mayores en unos maleantes que roban en las tiendas porque se han acostumbrado a conseguir todo lo que se les antoja de la forma más fácil. Así es que, en vez de un muñeco de Bart Simpson, me compró un cerdito feísimo de cerámica con una ranura en el lomo, y ahora sí que me voy a criar siendo una persona de bien. Ahora ya no me voy a convertir en un maleante. Lo que tengo que hacer a partir de hoy, todas las mañanas, es tomarme mi taza de chocolate, aunque la odio. El chocolate con nata es un shekel sin nata, medio shekel. O sea, es una moneda. Si me tomo el chocolate, es una moneda. Y sin nata, es media moneda. Pero si después de tomármelo voy directamente a vomitar, entonces no me dan nada. Las monedas se las voy echando al cerdito por el lomo, de manera que si lo sacudo hace ruido. Cuando en el cerdito haya tantas monedas que al sacudirlo no se oiga nada, entonces me regalarán un muñeco de Bart Simpson en patineta, porque como dice mi padre, eso sí que es educar. El caso es que el cerdito es muy lindo. Tiene el hocico frío cuando uno se lo toca y además sonríe al meterle la moneda por el lomo. Lo mismo que cuando solo se le echa media moneda, aunque lo mejor es que también sonríe cuando no se le echa nada. Además, le he buscado un nombre. Le he puesto Pesazón, como el hombre que tuvo nuestro buzón antes que nosotros, un buzón del que mi padre no consiguió arrancar la etiqueta. Pesazón no es como mis otros juguetes, es mucho más tranquilo, sin luces ni resortes y sin pilas que le derramen su líquido por la cara. Lo único que hay que hacer es tenerlo vigilado para que no salte de la mesa. Pesazón, cuidado, que eres de cerámica. Le digo cuando me doy cuenta de que se ha agachado un poco y mira al suelo. Y entonces él me sonríe y espera pacientemente a que yo lo baje. Me encanta cuando sonríe. Es solo por él que me tomo el chocolate con la nata todas las mañanas, para poderle echar el shekel, o sea, la moneda, por el lomo y ver que su sonrisa no cambia ni una pizca. Te quiero, Pesazón, le digo después. Y para ser sincero, te diré que te quiero más que a papá y a mamá. Además, siempre te querré, pase lo que pase, aunque robes las tiendas. Pero si llegas a saltar de la mesa, pobre de ti. Ayer vino mi padre, agarró a Pesazón y empezó a sacudirlo salvajemente boca abajo. Cuidado, papá, cuidado, le dije. A Pesazón le va a doler la panza. Pero mi padre siguió como si nada. No hace ruido, no hace ruido. ¿Sabes lo que quiere decir eso, Joabi? Que mañana vas a tener un Bart Simpson en patineta. Qué bien, papá, le dije. Un Bart Simpson en patineta, genial. Pero deja de sacudir a mi cerdito porque haces que se sienta mal. Papá dejó a Pesazón en su sitio y fue a llamar a mi madre. Volvió al cabo de un minuto arrastrándola con una mano y agarrando un martillo con la otra. ¿Ves cómo yo tenía razón?, le dijo mi padre a mi madre. ¿Ahora sabrá valorar las cosas? ¿A qué sí, Joabi? Pues claro, le respondí. Claro que sí, pero ¿por qué un martillo? Es para ti, dijo mi padre, mientras me lo entregaba, pero ten cuidado. Pues claro que lo voy a tener, le respondí, porque la verdad es que así era. Pero a los pocos minutos mi padre se impacientó y me espetó. —¡Venga, venga ya, rompe el cerdito de una vez!
1: —¿Qué?
0: —exclamé yo. —¿Romper a Pechazón?
2: —Sí, sí, sí, a Pechazón
0: —insistió mi padre—. —¡Anda, venga, rómpelo! Te mereces ese Bart Simpson, te lo has ganado a pulso. Pechazón me brindó la melancólica sonrisa de un cerdito de cerámica que sabe que ha llegado su fin. Al diablo con el Bart Simpson, ¿cómo iba a darle un martillazo en la cabeza a un amigo? No quiero un Simpson, dije, y le devolví el martillo a mi padre. Me basta con Pechazón.
2: No lo has entendido, me declaró entonces mi padre. No pasa nada. Así es como se aprende. Ven, lo voy a romper yo. Alzó el martillo mientras yo miraba los ojos desesperados de mi madre y luego la sonrisa fatigada de Pechazón.
0: Y entonces supe que todo dependía de mí, que si no hacía algo, Pechazón iba a morir.
2: —¡Papá! ¡Papá! —le dije suavizándolo y sujetándolo del pantalón.
0: —¿Qué pasa, Joabi?
2: —¿Qué pasa? —me respondió con el martillo todavía en lo alto. —Quiero una moneda más, por favor —le supliqué—. Deja que le eche otra moneda, mañana después del chocolate, y entonces lo romperemos mañana, lo prometo.
0: ¿Otra moneda? Sonrió mi padre dejando el martillo sobre la mesa. ¿Ves, mujer? He conseguido que el niño tome conciencia.
2: Eso sí, conciencia, le dije, mañana.
0: Y eso que las lágrimas ya me ahogaban la garganta. Cuando ellos se habían ido de la habitación, abracé con mucha fuerza a Pechazón y di rienda suelta a mi llanto. Pechazón no decía nada, sino que muy calladito temblaba entre mis brazos.
2: —No te preocupes, no te preocupes, te voy a salvar.
0: Por la noche me quedé esperando a que mi padre terminara de ver la tele en la sala y se fuera a dormir. Entonces me levanté sin hacer ruido y me salí con Pechazón por la galería. Caminamos juntos mucho rato en medio de la oscuridad por toda la calle hasta que llegamos a un campo lleno de ortigas.
2: A los cerdos les encantan los campos, le dije a Pechazón mientras lo dejaba en el suelo.
0: Especialmente los campos de ortigas. Vas a estar bien aquí, Pechazón. Me quedé esperando una respuesta, pero Pechazón no dijo nada. Y cuando lo rocé, como gesto de despedida, se limitó a clavar en mí su melancólica mirada. Sabía que nunca más volvería a verme.

0: Bien, pues este cuento se llama Romper el Cerdito, de Edgar Queret, uno de los escritores más famosos de su país, y vimos que en la FIL tuvo muchísimo éxito. Según este libro de cuentos, nos dice que desde su entrada en el panorama literario internacional, Edgar Queret, el autor de este cuento, ha cautivado a lectores de todo género y edad con su particular estilo literario. En relatos de unas cuantas páginas, Queret plasma situaciones límite de la vida diaria que, cuando es mirada a través de su minuciosa lupa, revela no tener nada de cotidiana. Su escritura refleja la volátil, violenta e incierta realidad de Medio Oriente, pero no desde la grandilocuencia ética o moral, sino mediante fugaces destellos de situaciones y personajes inmersos en un caos que los trasciende, en un intento por mantener la cabeza a flote, encontrando valor y sentido en el absurdo circundante. Fíjense, son tan breves sus cuentos de Edgar Queret que este libro tiene 49 cuentos. Hay cuentos de una página, de dos, de tres, de página y media. Y bueno, esto nos habla mucho de cómo los jóvenes actualmente están leyendo, están buscando textos breves, tan breves como son los mensajes de los celulares, tan breves como son los chateos al mismo tiempo con varios varias personas. Entonces, bueno, esa es la vida actual, esa es la vida de los jóvenes, de rapidez, de querer todo al momento, de comer y desechar, de leer y desechar, de buscar. Quizá por eso les atrapan estos textos tan breves y tan fuertes, profundos en los detalles que atrapa. Por ejemplo, esta pareja que quería que su niño se volviera ahorrativo, que cuidara el dinero, que llegara a ser capital como lo hicieron ellos, como buena pareja de judíos, que ustedes saben son buenos negociantes y que tienen muchos recursos económicos, pues así querían formar a su hijo, y por eso no le compraron su Bart Simpson, sino le compraron esa alcancía en forma de cerdito, y que hasta que la llenara iba a tener su Bart Simpson. Y cuando la llenó, se había encariñado tanto con su alcancía, con su cerdito, que prefirió llevarla al campo y abandonarla en el campo para que no le dieran un martillazo. Bueno, pues esto es lo que tuvimos en esta lectura de Romper el Cerdito, de Edgar Queret, aquí en el programa
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2: Mi nombre es Ramiro Saúl Chávez y soy de Lagos de Moreno, Jalisco. Este año me dieron la oportunidad de asistir al encuentro de promotores de lectura, ya que formo parte del programa de salas de lectura. Tengo una pequeña sala de lectura en Lagos de Moreno que nos enriquece para fomentar cada día más la lectura. Soy maestro desde el año 2000, o sea que llevo 13 años de alguna forma fomentándola, y en el programa salas de lectura estoy desde el 2002. Soy maestro de jóvenes de secundaria, entonces con ellos hemos trabajado parte de los títulos que nos da el programa. Al inicio había muchos títulos que estaban dirigidos más a lectores adultos y quizás con cierta experiencia, mucho ensayo, poesía y demás. Y esos textos no son los mejores o los más idóneos para atraer a los nuevos lectores, pero nos han ido enriqueciendo el acervo. Textos dirigidos más a niños, a jóvenes, más sencillos, con muchas temáticas que son de interés para ellos, y esos son los que les estamos presentando, se los mostramos, les hacemos una mesita de libros, les hacemos presentaciones, se los narramos algunas veces o les hacemos breves lecturas y los vamos envolviendo. Y sí ha habido respuesta por parte de ellos. Los libros están circulando unos más que otros, pero en general siempre están en movimiento.
0: ¿Has visto que ha motivado, que ha ido creciendo el gusto por la lectura en los jóvenes?
2: Sí, definitivamente. A la par con el Programa Nacional de Lectura que se lleva en las escuelas, yo he comparado cuando estuve en secundaria como estudiante y los chavos de ahorita, definitivamente se ha habido un cambio. Se ha habido un cambio porque ya hay, es más común ver a muchachos que van a la biblioteca o que nos piden un libro por mero placer, que esa es la intención, hacia allá vamos. Que cuando estábamos nosotros en la secundaria era raro, el que hacía eso era como venido de otro planeta, ¿no? Sinceramente. Entonces creo que sí se ha ganado, hay mucho que hacer todavía, pero se ha ganado terreno en ese aspecto.
0: ¿Y esta práctica de fomento a la lectura les ha llevado a ustedes como profesores de esa escuela a realizar algunas actividades que ayuden a atraer a otros que no están todavía en esa materia?
2: Sí, de hecho es algo que se proyecta cada ciclo escolar en la escuela, organizar cafés literarios, lecturas, le llamamos lecturas de regalo, es decir, iniciar a veces el día de clases con una breve lectura, 10 minutitos, hacer presentaciones de libros, algunos sketch donde se presente algún fragmento de cierto libro, etcétera, y bueno, estamos en la lucha diaria por acercar la literatura a más y más de los jóvenes y a sus familias, porque se les invita a padres de familia, se les dice que pueden también llevar libros, los hermanos y demás, exalumnos que de repente regresan también por libros.
0: Y de las actividades que han realizado allí en tu escuela, ¿cuáles son las que tú has considerado que tuvieron mejor resultado? ¿Qué más te han gustado?
2: Tanto los cafés literarios es una buena oportunidad para acercarlos a la lectura, como las lecturas en voz alta. Elegir un buen libro y hacer una buena lectura en voz alta los atrapa y más de alguno nos piden el libro. Por ejemplo, yo el año pasado con un grupo de chavos le leí El Principio del Placer de José Emilio Pacheco. Trata una temática que los atrae muchísimo, la cuestión sexual y demás. Pues fueron varios los que me hicieron fila para pedirme el libro y se lo fueron rolando entre ellos. Otro libro que también les gustó mucho, igual de José Emilio Pacheco, fue el de Las Batallas en el Desierto, por la temática que trata. Entonces, el secreto está en elegir libros que puedan ser atractivos para ellos y empezarles a generar ese interés y que vean que la lectura no es aburrida, que pueden encontrar historias como las que ellos viven a diario. Es en una comunidad rural donde yo trabajo, pero hasta las comunidades rurales ya llegó el Facebook, ya llegó esa tecnología está también allá, no son ajenos a ella. Entonces hay que aprovechar ese mundo que ya, en el que están ellos, para a partir de ahí fomentarles.
0: Estás en una comunidad rural. ¿Cómo te sientes en esta escuela donde trabajas?
2: Triste porque la gente que vive del campo exclusivamente sobrevive. O sea, Lagos de Moreno está en un corredor lechero. Y la gente, pues, tiene la oportunidad de trabajar lo que es ganado lechero para venderlo a las fábricas que hay por ahí de lácteos, pero realmente sobrevive con eso. Hay dos alumnas que de la telesecundaria se fueron a Chapingo precisamente, ya son egresadas, acaba de ir a visitarnos la semana pasada una de ellas y está abriéndose camino en el campo laboral, pero sí hace falta como programas donde se inmiscuya la gente del campo a mejorar su labor con actividades profesionalizantes del mismo campo, porque yo veo lo que quieren hacer es sacarlos del campo. Llegó a la misma comunidad un bachillerato a distancia, un EMSAT, pero la carrera terminal que ofrecen es informática. Informática los va a sacar de su medio, definitivamente. Ahí debería llegar una carrera técnica, pero en el agro, o sea, dirigida a su área. Entonces lo que veo es la tendencia de sacarlos de su del campo, sacar sus actividades y enviarlos a las ciudades. Entonces no creo que sea la mejor idea.

0: Pues de esta manera hemos llegado al final de este programa realizado en la FIL de Guadalajara. En el encuentro de promotores de lectura estuvimos. Soy Concepción Pitalúa Murillo y les abrazo de corazón.
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0: La historia del ratoncito y el gatito. Había una vez un ratoncito que tenía mucha hambre y quería comer un quesito que estaba en la cocinita de la casita. Y entonces el ratoncito se fue muy decidido a la cocinita para agarrar el quesito. Pero resulta que se le atravesó un gatito y el ratoncito se espantó mucho y se corrió y ya no pudo ir por el quesito a la cocinita. Entonces estaba el ratoncito pensando en cómo hacer para ir por el quesito a la cocinita y pensó y dijo: ya sé, voy a poner un platito con lechita y entonces el gatito se va a poner a tomar la lechita porque a los gatitos les gusta mucho la lechita. Y entonces, cuando el gatito esté tomando su lechita y no se dé cuenta, yo voy a ir a la cocinita para agarrar el quesito y me lo voy a comer.
1: ¡Muy buena idea!,
0: dijo el mismo ratoncito. Y entonces se fue a buscar la lechita, pero resulta que la lechita estaba en la cocinita. Y cuando el ratoncito quiso ir a la cocinita, se le atravesó el gatito y el ratoncito se espantó mucho y se corrió y ya no pudo ir por la lechita. Entonces estaba el ratoncito pensando en cómo hacer para ir por la lechita a la cocinita y pensó y dijo: ya sé, voy a aventar un pescadito muy lejos y entonces el gatito se va a correr para ir a comer el pescadito porque a los gatitos les gusta mucho el pescadito. Y entonces, cuando el gatito esté comiendo su pescadito y no se dé cuenta, yo voy a ir a la cocinita para agarrar la lechita para poner en un platito. Y entonces, cuando el gatito esté tomando su lechita y no se dé cuenta, yo voy a ir a la cocinita para agarrar el quesito y me lo voy a comer.
1: ¡Muy buena idea!,
0: dijo el mismo ratoncito. Y entonces se fue a buscar el pescadito, pero resulta que el pescadito estaba en la cocinita. Y cuando el ratoncito quiso ir a la cocinita, se le atravesó el gatito y el ratoncito se espantó mucho y se corrió y ya no pudo ir por el pescadito. Y entonces el ratoncito vio que el quesito que quería, la lechita y el pescadito, todo estaba en la cocinita. Y no podía llegar porque el gatito se lo impedía. Y entonces el ratoncito dijo: ya basta. Y agarró una ametralladora y acribilló al gatito y fue a la cocinita y vio que el pescadito, la lechita y el quesito ya se habían echado a perder y ya no se podían comer. Y entonces regresó a donde estaba el gatito y lo destazó. Y luego hizo un gran asado y luego invitó a todos sus amiguitos y amiguitas y entonces hicieron una fiesta y se comieron al gatito asado y cantaron y bailaron y vivieron muy felices. Y la historia comenzó. Este es el final del relato y el término de esta misiva. Os recuerdo que las divisiones entre países solo sirven para tipificar el delito de contrabando y para darle sentido a las guerras. Es claro que existen al menos dos cosas que están por encima de las fronteras. La una es el crimen que, disfrazado de modernidad, distribuye la miseria a escala mundial. La otra es la esperanza de que la vergüenza solo exista cuando uno se equivoca de paso en el baile y no cada vez que nos vemos en un espejo. Para acabar con el primero y para hacer florecer la segunda, solo hace falta luchar y ser mejores. Lo demás se sigue solo y es lo que suele llenar bibliotecas y museos. No es necesario conquistar el mundo. Basta con hacerlo de nuevo. Salud.
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El viejo Antonio cazó un león de montaña con su vieja chimba. Yo me había burlado de su arma días antes. De esas armas usaban cuando Hernán Cortés conquistó México, le dije. Él se defendió. Sí, pero ahora mira en manos de quién está. Ahora estaba sacando los últimos tirones de carne de la piel para curtirla. Me muestra orgulloso la piel. No tiene ningún agujero. En el mero ojo, me presume. Es la única forma de que la piel no tenga señales de maltrato, agrega. ¿Y qué va a hacer con la piel?, pregunto. El viejo Antonio no me contesta. Sigue raspando la piel del león con su machete en silencio. Me siento a su lado y después de llenar la pipa trato de prepararle un cigarrillo con doblador. Se lo tiendo sin palabras. Él lo examina y lo deshace. Te falta, me dice mientras lo vuelve a forjar. Nos sentamos a participar juntos en esa ceremonia del fumar. Entre chupada y chupada, el viejo Antonio va hilando la historia. El león es fuerte porque los otros animales son débiles. El león come la carne de otros porque los otros se dejan comer. El león no mata con las garras o con los colmillos. El león mata mirando. Primero se acerca despacio, en silencio, porque tiene nubes en las patas y le matan el ruido. Después salta y le da un revolcón a la víctima, un manotazo que tira más que por fuerza, por sorpresa. Después la queda viendo, la mira a su presa. Así, el viejo Antonio arruga el entrecejo y me clava los ojos negros. El pobre animalito que va a morir se queda viendo nomás. Mira al león que lo mira. El animalito ya no se ve el mismo. Mira lo que el león mira. Mira la imagen del animalito en la mirada del león. Mira que en su mirar lo del león es pequeño y débil. El animalito ni se pensaba si es pequeño y débil. Era pues un animalito, ni grande, ni pequeño, ni fuerte, ni débil. Pero ahora mira en el mirarlo del león, mira el miedo. Y mirando que lo miran, el animalito se convence, él solo, de que es pequeño y débil. Y en el miedo que mira que lo mira el león, tiene miedo. Y entonces el animalito ya no mira nada. Se le entumen los huesos, así como cuando nos agarra el agua en la montaña, en la noche, en el frío. Y entonces el animalito se rinde, así nomás se deja, y el león se lo zampa sin pena. Así mata el león. Mata mirando. Pero hay un animalito que no hace así, que cuando lo topa el león no le hace caso y se sigue como si nada. Y si el león lo manotea, él le contesta con un zarpazo de sus manitas, que son chiquitas, pero duele la sangre que sacan. Y este animalito no se deja del león porque no mira que lo miran. Es ciego. Topos, le dicen a esos animalitos. Parece que el viejo Antonio acabó de hablar. Yo aventuro un sí, pero... El viejo Antonio no me deja continuar. Sigue contando la historia mientras se forja otro cigarrillo. Lo hace lentamente, volteando a verme cada tanto para ver si estoy poniendo atención. El topo se quedó ciego porque, en lugar de ver hacia afuera, se puso a mirarse el corazón. Se trincó en mirar para adentro. Y nadie sabe por qué llegó en su cabeza del topo ese mirarse para adentro. Y ahí está, de necio, el topo en mirarse el corazón, y entonces no se preocupa de fuertes o débiles, de grandes o pequeños, porque el corazón es el corazón y no se mide como se miden las cosas y los animales. Y eso de mirarse para adentro solo lo podían hacer los dioses, y entonces los dioses lo castigaron al topo y ya no lo dejaron mirar para afuera, y además lo condenaron a vivir y caminar bajo la tierra. Y por eso el topo vive abajo de la tierra, porque lo castigaron los dioses. Y el topo ni pena tuvo porque siguió mirándose para adentro.
y por eso el topo no le tiene miedo al león, y tampoco le tiene miedo al león el hombre que sabe mirarse el corazón, porque el hombre que sabe mirarse el corazón no ve la fuerza del león, ve la fuerza de su corazón, y entonces lo mira el león, y el león lo mira, que lo mira el hombre, y el león mira en el mirarlo del hombre, que es solo un león, y el león mira que lo miran, y tiene miedo, y se corre. ¿Y usted se miró el corazón para matar a este león? Interrumpo. Él contesta, ¿yo? No, hombre, yo miré la puntería de la chimba y el ojo del león y ahí nomás disparé, del corazón ni me acordé. Yo me rasco la cabeza como según aprendí hacen aquí cada vez que no entienden algo. El viejo Antonio se incorpora lentamente, toma la piel y la examina con detenimiento. Después la enrolla y me la entrega. Toma, me dice, te la regalo para que nunca olvides que al león y al miedo se les mata sabiendo a dónde mirar. El viejo Antonio da media vuelta y se mete a su champa. En el lenguaje del viejo Antonio eso quiere decir, ya acabé, adiós. Yo metí en una bolsa de nylon la piel del león.

0: La Reina de Corazones. Capítulo 1.
1: ¡Emergencia! ¡Emergencia! ¡Es un infarto! ¡Rápido, a cardiología!
2: Doctora Roberta Jones, le necesitan urgencia en cardiología.
3: ¿Vino con algún familiar?
1: No, es un hombre solo. Los vecinos dieron sus datos.
3: ¿Qué sabe de él?
1: Se llama John Brown. Es norteamericano, mecánico. Tiene 56 años y hace un año tuvo un primer infarto. Esta vez también tuvo suerte. Lo encontraron rápido.
3: Ya veo. De otra manera no estaría aquí para contarlo.
0: John Brown nunca se había sentido peor en su vida. Siempre tuvo una salud de hierro, hasta que un infarto le demostró que su corazón era de hojalata. Había pasado un año y ahora nuevamente.
4: Maldita máquina. Me tenías que fallar otra vez. Me duele. Y lo peor es estar aquí. Un cochino hospital público de negros. Y lo más bajo que he podido llegar, un hospital de negros.
1: Señor Brown, tengo que inyectarle. Con esto se sentirá tranquilo antes de ir a la sala de operaciones.
4: Malditos negros. Y todos los otros. ¿Por qué este país? ¿Por qué Estados Unidos está lleno de extranjeros? Latinos sucios. Japoneses mafiosos, gentuza que viene a robar a los verdaderos americanos. Y yo muriendo en este hospital asqueroso. ¿Dónde estará mi padre? En el infierno. En el infierno se lo habrá llevado el demonio.
5: Victoria para el equipo Boys Heart de Mississippi sobre los Henry Riders de Phoenix.
4: Era el campeonato escolar más importante del pueblo y nos ganaron esos malditos negros. Mi padre vino como una fiera sobre mí. Él los odiaba y se vengaba conmigo.
6: Muchacho inútil.
7: Pero papá.
6: ¡Quítate la camiseta del equipo! ¡Ponte calzones de puta! ¡Esos negros se burlaron de nosotros! ¡Aprende a ser hombre, carajo! ¡Aprende a ser hombre!
7: ¡Sorry! ¡No pudimos con ellos!
6: ¡Please,
7: no!
0: John Brown recordó cuántas veces, siendo niño, tuvo que esconderse detrás del lavadero. Le pareció sentir nuevamente la furia enloquecida de su padre y la quemazón de los golpes de la hebilla, mientras el cinturón le marcaba la cara y le hería los brazos con los que intentaba protegerse.
7: ¡No, Daddy, please, no!
0: De ahí en adelante, John concentró su odio en los negros. Todo lo malo que le ocurría en la vida era culpa de ellos.
4: ¡Malditos negros!
8: Señor Brown, ¿me oye? Soy la doctora Roberta Jones.
0: John Brown hizo un esfuerzo por enfocar su mirada. Sobre él se inclinaba la cirujana, de rostro negro y reluciente.
4: Mujer negra.
8: Señor Brown, le haremos un trasplante de corazón, pero no tenga miedo. Todo saldrá muy bien, ya lo verá.
4: Estoy en sus manos. Esta negra me arrancará el corazón como en los sacrificios salvajes que hacen en África. No, ayúdeme.
0: Esta historia continuará.
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1: La Reina de Corazones, capítulo 2. John Brown, norteamericano y blanco, había sufrido un infarto. Ya en el hospital público, descubrió que la doctora que iba a operarlo era negra.
2: Estoy en sus manos. Esta negra me arrancará el corazón como en los sacrificios salvajes que hacen en África. Si tuviera un seguro privado, me operaría con verdaderos médicos. Yo, un ciudadano norteamericano, tengo que estar en manos de esta sucia negra.
3: Señor Brown, todo está listo. Pronto lo van a llevar a la sala de operaciones.
2: ¿Sala de operaciones? No.
3: Le aplicarán una inyección, no se preocupe. Se sentirá mareado, como flotando, y olvidará cualquier miedo.
1: Ya en el quirófano, John Brown empezó a ver que las enfermeras y los enfermeros vestidos de verde se movían lentamente, desdibujándose como si fueran de gelatina. Entró en pánico cuando se dio cuenta de que todos eran negros.
4: ¿Señor Brown? ¿Pero qué le pasa? Contésteme. Doctora Jones, venga, por favor.
5: ¿Qué pasa? Señor Brown.
1: La doctora Roberta Jones se acercó rápidamente. Hacía un momento había revisado al paciente y todo parecía bien.
5: No se preocupe, enfermera, no es nada. Es un poco de susto nada más. Es comprensible en su estado. ¿Cómo van sus signos vitales?
6: Ningún problema, doctora. Presión normal. Está aceptando bien la anestesia.
1: John Brown flotaba en la nube química del tranquilizante. Poco a poco, su cerebro se hundió en las tinieblas.
5: A ver, ¿todo en orden para la operación?
4: Todo controlado, doctora.
5: Bien.
1: La doctora Roberta Jones acababa de ser nombrada jefa de cardiología del hospital. Era robusta, pero con un pulso tan delicado y exacto como el de un relojero suizo. La doctora miró detenidamente al paciente. Era un hombre blanco, un blanco de Tennessee. Su vida de mujer negra no había sido fácil en un mundo de blancos.
7: A ver, los niños de color por la puerta trasera. Y cuidado con pisar el jardín, ¿eh? Venga, en fila, por ahí atrás. No entienden, muchachos brutos.
8: ¡Qué escándalo! Eso de la igualdad con los negros es una vergüenza nacional. Mírenlos nomás. Si parecen animalillos, por lo menos los separan en los salones de clases y en los buses.
1: Mujer y negra.
3: Solo me hubiera faltado una pierna de madera y ser lesbiana para completar la marginación.
1: La doctora Roberta Jones había sufrido todas las amarguras comunes de una negra pobre. Nació en el gueto, fue violada antes de los 14 años y apaleada por su padre en la niñez.
9: Eres una negra bruta y fea. Seguramente serás puta como tu madre.
1: La doctora Jones se veía a sí misma en un rincón del desconchado apartamento donde vivían. Escondida tras el mueble del televisor, sin poder huir. Recordaba el rostro deformado por la furia de su padre, el agudo escozor de los golpes de la hebilla y el cinturón mordiéndole los brazos y la cara.
6: Doctora Jones.
3: ¿Sí?
6: El paciente está listo para el trasplante. ¿Comenzamos?
3: Sí. Comencemos la operación.
1: Esta historia continuará.
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0: 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Capítulo 3.
1: Doctora, el paciente está listo para el trasplante. ¿Comenzamos?
2: Sí, enfermero, comencemos.
0: Roberta Jones olvidó su pasado e inició la operación. El paciente John Brown estaba totalmente narcotizado, mientras la doctora cortaba, aserraba, desencajaba y abría. Era un trabajo que requería mucha fuerza física, pero para ella era un delicado milagro. Un logro de la sabiduría humana.
2: Aspire la sangre. Rápido, rápido. Controle la respiración. Tenía razón el pastor.
1: ¿A qué se refiere? ¿Cuál pastor?
2: A Martin Luther King.
1: Ah.
2: Él decía que todas las personas somos iguales. Y aquí se demuestra.
3: Y cómo no. La sangre de este blanco es roja, como la de todos los negros que pasan por esta mesa de operaciones.
2: Bueno, sigamos.
0: La doctora conectó al paciente a una máquina e iba trajinando de acá para allá, con dos corazones diferentes. La operación duraría unas cuantas horas y requería de una total concentración. Cualquier duda ponía en riesgo la vida de John Brown.
2: Pinzas.
3: Pinzas.
2: Gasas.
3: Gasas.
2: Hilos.
3: Hilos, doctora.
2: Terminamos. Vamos a cerrar.
0: Por fin, la doctora y sus asistentes sonrieron. Sus miradas brillaron humedecidas por la emoción. Sí, Roberta Jones ya había suturado. Había unido el corazón a sus nuevas venas.
2: ¡Perfecto! ¡Está latiendo!
3: Lo logramos.
2: Buen trabajo, buen trabajo.
1: Gracias. Felicitaciones, doctora.
0: La doctora Roberta Jones se encontraba agotada. Se quitó los guantes, la bata verde empapada en sangre. Todo parecía haber salido bien. De manera que se premiaría con un cigarrillo.
1: Doctora Jones, ¿usted fumando?
2: Algún vicio hay que tener, colega. Sobre todo después de un trasplante de corazón, ¿no?
1: ¿Quién lo diría? Gente que muere y sigue viviendo en otras vidas. Como el muchacho ese que se machacó el cráneo en el accidente de moto.
2: Sí, tuvo suerte este John Brown. El corazón del muchacho rubio de la moto sigue ahora palpitando en su cuerpo. Le salvó la vida.
0: La doctora Jones se estremeció y apagó el cigarrillo. Ella, la negrita despreciada y maltratada, se había convertido en una excelente profesional que amaba su trabajo. Tenía dos hijos buenos a los que nadie pegaba y una existencia bastante feliz.
2: Bien, es hora de regresar a casa. Antes le daré una última mirada al paciente.
0: Se colocó una bata esterilizada y entró en la sala de cuidados intensivos. Ahí estaba John Brown, con el pecho lleno de costurones y de tubos y agujas por todas partes, derrotado y adolorido. De pronto sintió una oleada de compasión.
2: Señor Brown, señor Brown, señor Brown, ¿me puede oír?
0: El hombre abrió sus pequeños ojos azules, parpadeó, intentó tragar una saliva que no tenía y murmuró algo ininteligible.
2: No le entiendo. ¿Cómo dice? No le escucho, señor Brown. ¿Qué?
0: La doctora Jones se inclinó sobre el paciente y arrimó su oreja a la boca agrietada.
4: Negra puta. Negra puta.
0: Esta historia continuará.
5: Una producción de radialistas apasionadas y apasionados.

0: La Reina de Corazones, capítulo 4. La doctora Roberta Jones había operado con éxito a John Brown, el corazón de un chico rubio, fallecido en un accidente de moto. Palpitaba ahora en el cuerpo de su paciente.
1: Señor Brown, señor Brown, señor Brown, ¿me puede oír? No le entiendo. ¿Cómo dice? No le escucho, señor Brown. ¿Qué?
2: Negra, ¿qué? Puta. Negra, puta.
0: Roberta Jones se enderezó, reprimiendo el disgusto. Estaba acostumbrada a las barbaridades que dicen los pacientes, todavía bajo los efectos de la anestesia. No le haría caso, pero él siguió hablando.
3: Los tenemos que matar a todos. Como mi amigo y yo matamos a Luther King, tenemos que matarlos a todos. Él y yo, a Martin Luther King, hay que matarlos a todos.
0: La doctora quedó inmóvil. Era ridículo tomar en serio esos delirios, pero a John Brown le habían inyectado pentotal, la droga de la verdad.
1: ¿Por qué habla de la muerte de Luther King? ¿Por qué?
3: Mi amigo y yo vamos a matarlo. Esos negros son revoltosos y comunistas. Quieren Estados Unidos para ellos.
0: Martin Luther King. La doctora Jones, con apenas 15 años, estuvo presente aquel 4 de abril de 1968, cuando el líder de la resistencia pacífica contra el racismo encabezaba la marcha sobre Washington.
4: I have a dream that one day.
0: Eran cientos de miles de personas, muchísimos negros y negras, pero también blancos, y por primera vez fueron temidos y respetados.
1: Yo estaba en Memphis ese día, sí, y oí el disparo.
0: La doctora Jones se dejó caer en la silla, anonadada. No sabía qué pensar, no sabía qué.

0: sino en aquella azotea del Hotel de Memphis, hace 30 años. Al otro lado de la calle, en la ventana de una pensión, está apostado su amigo, James Earl.
1: El hombre negro se está demorando en aparecer. Vamos, ven, ven. Llevo horas esperando. ¿Y si no llega? Ahí está, ahí está. Eso es, negrito, quédate ahí, ya te tengo en la mirilla. Primero disparará James, y si él falla, tiro yo. Maldito negro, de esta no te escapas. Vas a morir.
2: ¡Buena puntería, James! ¡Sí!
3: Señor Brown, señor Brown, ¿ustedes mataron a Luther King?
1: James, sir, él disparó por mí y por todos los blancos de mi país.
3: ¿Y ahora qué? ¿Ahora qué hago? Este hombre es un asesino, un monstruo. Y yo le salvé la vida. ¡Dios mío, Dios mío, Dios mío!
0: La doctora Roberta Jones se sujetó a la cama del enfermo. Estaba furiosa, pero también tenía miedo. Miedo al John Brown de cuerpo roto. Como si este desecho de persona pudiera hacer daño de nuevo. Entonces se le ocurrió una idea loca, escurridiza. Ella, la doctora Jones, era ahora dueña de la vida de John Brown. Ella se la había dado. Ella podía quitársela.
3: ¿Un paro cardíaco? Es tan fácil. Un paro cardíaco.
0: Esta historia continuará.
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0: La Reina de Corazones. Capítulo final.
1: ¿Un paro cardíaco? Es tan fácil. Un paro cardíaco.
0: La doctora Roberta Jones quedó horrorizada cuando supo que John Brown, el hombre a quien acababa de salvar la vida, había participado en el asesinato de Martin Luther King. Ahora lo tenía ahí, indefenso, en sus manos. Y ella era dueña de su vida.
1: Bastaría con quitarle el tubo del oxígeno y taparle mínimamente el rostro con la almohada. No habría agonía ni lucha. Está tan débil.
0: La doctora Jones se sentía mareada, asfixiada. Tenía una almohada entre las manos y estaba sola con John Brown. Sus espaldas bastarían para cubrir la escena y disimularla, aún en el caso de que alguien entrara de repente.
1: Sí, es muy fácil, muy fácil.
0: La doctora negra midió la violencia de su deseo, la profundidad de su odio vengativo hacia los blancos. Dio unos pasos y se detuvo.
1: Es el momento. Se lo merece este maldito asesino.
0: Decidida, estrujó la almohada y se acercó lentamente a la cama.
1: Dios, se está despertando.
0: John Brown abrió los ojos, unos ojos pequeños y lacrimosos, asustados. Un cuerpo herido, un guiñapo. Un hombre vulnerable como cualquiera, como todos.
1: Ay, miserable racista. Tienes miedo, ¿verdad? También yo tengo miedo de mi odio.
0: De pronto...
1: Ya lo sé. Eso mismo.
0: La doctora Roberta Jones se sintió increíblemente ligera, feliz. Dejó la almohada al pie de la cama y tomó el pulso al paciente.
2: Lo veo mejor, señor Brown. ¿Sabe dónde está? Respóndame. ¿Tiene frío, hambre? Es un lindo día, ¿verdad? ¿Quiere que abra la ventana?
0: Lo forzó a mantener una conversación liviana hasta que el paciente se espabiló. Pronto, una vez verificado el buen estado del enfermo, podría marcharse a casa. Pero antes, se acercó y le sonrió.
2: Todo ha salido muy bien, señor Brown. Le hemos trasplantado un corazón buenísimo. No debería decírselo, porque ya sabe que estos datos son secretos. Pero ha tenido usted la suerte de contar con un donante joven y muy sano.
3: ¿Y el corazón? ¿De quién era ese corazón?
2: Escúcheme bien, señor Brown. Usted lleva el corazón de un chico joven y fuerte que ha muerto en un accidente de moto.
3: ¿Y quién era ese muchacho? Dígame.
2: Claro que le digo, señor Brown. Un chico negro.
3: ¿Qué?
2: El negro más negro que he visto en mi vida. No. Un negro color carbón.
3: No puede ser.
2: ¿Me entiende? ¿Me entiende usted, señor Brown?
3: No puede ser. No.
0: La doctora sonrió triunfante, mientras a John Brown se le desencajaban sus ojillos azules.
2: Le deseo que viva muchos años con ese corazoncito negro dentro del pecho. ¿Y ahora? Ahora descanse, señor Brown. Hasta mañana.

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¿Qué tal si deliramos por un ratito? ¿Qué tal si clavamos los ojos más allá de la infamia para adivinar otro mundo posible? El aire estará limpio de todo veneno que no provenga de los miedos humanos y de las humanas pasiones. En las calles, los automóviles serán aplastados por los perros. La gente no será manejada por el automóvil, ni será programada por el ordenador, ni será comprada por el supermercado, ni será tampoco mirada por el televisor. El televisor dejará de ser el miembro más importante de la familia y será tratado como la plancha o el lavarropas. Se incorporará a los códigos penales el delito de estupidez que cometen quienes viven por tener o por ganar en vez de vivir por vivir nomás, como canta el pájaro sin saber que canta y como juega el niño sin saber que juega. En ningún país irán presos los muchachos que se nieguen a cumplir el servicio militar, sino los que quieran cumplirlo. Nadie vivirá para trabajar, pero todos trabajaremos para vivir. Los economistas no llamarán nivel de vida al nivel de consumo, ni llamarán calidad de vida a la cantidad de cosas. Los cocineros no creerán que a las langostas les encanta que las hiervan vivas. Los historiadores no creerán que a los países les encanta ser invadidos. Los políticos no creerán que a los pobres les encanta comer promesas. La solemnidad se dejará de creer que es una virtud. Y nadie tomará en serio a nadie que no sea capaz de tomarse el pelo. La muerte y el dinero perderán sus mágicos poderes y ni por defunción ni por fortuna se convertirá el canalla en virtuoso caballero. La comida no será una mercancía, ni la comunicación un negocio, porque la comida y la comunicación son derechos humanos. Nadie morirá de hambre, porque nadie morirá de indigestión. Los niños de la calle no serán tratados como si fueran basura, porque no habrá niños de la calle. Los niños ricos no serán tratados como si fueran dinero, porque no habrá niños ricos. La educación no será el privilegio de quienes puedan pagarla, y la policía no será la maldición de quienes no puedan comprarla. La justicia y la libertad, hermanas siamesas, condenadas a vivir separadas, volverán a juntarse, bien pegaditas, espalda contra espalda. En Argentina, las locas de Plaza de Mayo serán un ejemplo de salud mental, porque ellas se negaron a olvidar en los tiempos de la amnesia obligatoria. La Santa Madre Iglesia corregirá algunas erratas de las tablas de Moisés y el sexto mandamiento ordenará festejar el cuerpo. La Iglesia también dictará otro mandamiento que se le había olvidado a Dios: amarás a la naturaleza.

0: que importe ni un poquito las fronteras del mapa ni del tiempo. Seremos imperfectos, porque la perfección seguirá siendo el aburrido privilegio de los dioses. Pero en este mundo chambón y jodido, seremos capaces de vivir cada día como si fuera el primero y cada noche como si fuera la última.
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2: La reina. Yo te he nombrado reina. Hay más altas que tú, más altas. Hay más puras que tú, más puras. Hay más bellas que tú, hay más bellas. Pero tú eres la reina. Cuando vas por las calles, nadie te reconoce. Nadie ve tu corona de cristal. Nadie mira la alfombra de oro rojo que pisas donde pasas, la alfombra que no existe. Y cuando asomas, suenan todos los ríos en mi cuerpo, sacuden el cielo las campanas y un himno llena el mundo. Solo tú y yo, solo tú y yo, amor mío, lo escuchamos.

Tu risa, quítame el pan si quieres, quítame el aire, pero no me quites tu risa. No me quites la rosa, la lanza que desgranas, el agua que de pronto estalla en tu alegría, la repentina ola de plata que te nace. Mi lucha es dura y vuelvo con los ojos cansados, a veces de haber visto la tierra que no cambia, pero al entrar tu risa sube al cielo buscándome y abre para mí todas las puertas de la vida. Amor mío, en la hora más oscura desgrana tu risa, y si de pronto ves que mi sangre mancha las piedras de la calle, ríe porque tu risa será para mis manos como una espada fresca. Junto al mar, en otoño, tu risa debe alzar su cascada de espuma. Y en primavera, amor, quiero tu risa como la flor que yo esperaba, la flor azul, la rosa de mi patria sonora. Ríete de la noche, del día, de la luna. Ríete de las calles torcidas de la isla. Ríete de este torpe muchacho que te quiere. Pero cuando yo abro los ojos y los cierro, cuando mis pasos van, cuando vuelven mis pasos, niégame el pan, el aire, la luz, la primavera. Pero tu risa nunca, porque me moriría.

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1: No solo el fuego. Ay, sí, recuerdo. Ay, tus ojos cerrados, como llenos por dentro de luz negra. Todo tu cuerpo como una mano abierta, como un racimo blanco de la luna. Y el éxtasis, cuando nos mata un rayo, cuando un puñal nos hiere en las raíces y nos rompe una luz la cabellera, y cuando vamos de nuevo volviendo a la vida, como si del océano saliéramos, como si del naufragio volviéramos heridos entre las piedras y las algas rojas. Pero hay otros recuerdos, no solo flores del incendio, sino pequeños brotes que aparecen de pronto cuando voy en los trenes o en las calles. Te veo lavando mis pañuelos, colgando en la ventana mis calcetines rotos, tu figura en que todo el placer, como una llamarada, cayó sin destruirte. De nuevo, mujercita de cada día, de nuevo ser humano, humildemente humano, soberbiamente pobre, como tienes que ser para que seas no la rápida rosa que la ceniza del amor deshace, sino toda la vida con jabón y agujas, con el aroma que amo de la cocina, que tal vez no tendremos, y en que tu mano entre las papas fritas y tu boca cantando en invierno, mientras llega el asado, serían para mí la permanencia de la felicidad sobre la tierra. Ay, vida mía, no solo el fuego entre nosotros arde, sino toda la vida, la simple historia, el simple amor de una mujer y un hombre parecidos a todos.

Poema 20. Puedo escribir los versos más tristes esta noche. Escribir, por ejemplo, la noche está estrellada y tiritan azules los astros a lo lejos. El viento de la noche gira en el cielo y canta. Puedo escribir los versos más tristes esta noche. Yo la quise y a veces ella también me quiso. En las noches como esta la tuve entre mis brazos. La besé tantas veces bajo el cielo infinito. Ella me quiso. A veces yo también la quería. ¿Cómo no haber amado sus grandes ojos fijos? Puedo escribir los versos más tristes esta noche, pensar que no la tengo, sentir que la he perdido, oír la noche inmensa, más inmensa sin ella, y el verso cae al alma como al pasto el rocío. ¿Qué importa que mi amor no pudiera guardarla? La noche está estrellada y ella no está conmigo. Eso es todo. A lo lejos alguien canta, a lo lejos. Mi alma no se contenta con haberla perdido. Como para acercarla, mi mirada la busca, mi corazón la busca, y ella no está conmigo. La misma noche que hace blanquear los mismos árboles, nosotros, los de entonces, ya no somos los mismos. Ya no la quiero, es cierto, pero cuánto la quise. Mi voz buscaba el viento para tocar su oído. De otro, será de otro, como antes de mis besos, su voz, su cuerpo claro, sus ojos infinitos. Ya no la quiero, es cierto, pero tal vez la quiero. Es tan corto el amor y es tan largo el olvido. Porque en noches como esta la tuve entre mis brazos, mi alma no se contenta con haberla perdido. Aunque este sea el último dolor que ella me causa, y estos sean los últimos versos que yo le escribo.

Si tú me olvidas, quiero que sepas una cosa. Tú sabes cómo es esto. Si miro la luna de cristal, la rama roja de lento otoño en mi ventana, si toco junto al fuego la impalpable ceniza o el arrugado cuerpo de la leña, todo me lleva a ti, como si todo lo que existe, aromas, luz, metales, fueran pequeños barcos que navegan hacia las islas tuyas que me aguardan. Ahora bien, si poco a poco dejas de quererme, dejaré de quererte poco a poco. Si de pronto me olvidas, no me busques, que ya te habré olvidado. Si consideras largo y loco el viento de banderas que pasa por mi vida y te decides a dejarme a la orilla del corazón en que tengo raíces, piensa que en ese día, a esa hora, levantaré los brazos y saldrán mis raíces a buscar otra tierra. Pero si cada día, cada hora, sientes que a mí estás destinada con dulzura implacable, si cada día sube una flor a tus labios a buscarme, ¡ay, amor mío! ¡Ay, mía! En mí todo ese fuego se repite. En mí nada se apaga ni se olvida. Mi amor se nutre de tu amor, amada. Y mientras vivas, estará en tus brazos sin salir de los míos.

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0: Nacen desde muy adentro y andan revoloteando y volando por aquí y por allá. ¿Qué serán?
1: ¿Ya te llegaron? ¡Ay, qué rico se siente! Hacen cosquillitas. ¡Ahí te van!
0: ¿Qué serán?
1: ¿Besos?
0: De papel. ¿Besos?
1: De papel.
0: ¿Besos? De papel.

quién de todos los niños y las niñas que nos escuchan en este momento le gustan los perros? ¿Quién no le ha hecho alguna vez piojito a uno? ¿Quién no ha jugado con un perro? ¿Quién no ha tenido miedo, pánico, pavor alguna vez que un perro que ladra fuerte o que tratando de jugar se avienta sobre ti y está a punto de tirarte? ¿A quién no le ha robado un perro una galleta de la mano? Dicen que los perros son nuestros amigos. Dicen que cuidan las casas y acompañan a los niños y a las niñas en las buenas y en las malas. Muchos de ustedes que nos escuchan ahora tienen cosas que contarnos de algún perro más o menos conocido. Pero ahora nos toca a nosotros platicarles una historia. ¿Están listos? Esta es la curiosa historia que le sucedió a un niño llamado Leonardo cuando tenía 3 años. Ah, pero antes déjenme decirles que desde que era muy pequeño y hasta la fecha, cuando Leonardo habla de perros, siempre tiene la razón. Le gustan tanto que sabe todo acerca de ellos. Conoce todas las razas y hasta la forma de sus orejas. Pero Leonardo, a los 3 años de edad, tenía un problema. Nunca se le olvidaba que los perros tienen los dientes filosos.

0: El niño de nuestra historia vive con su papá y su mamá. Todas las mañanas él despertaba contento. Y escuchen lo que hacía cuando despertaba. ¿Ya se despertó el cachorrito?
1: Leonardo, se enfría tu leche.
0: ¿Saben dónde estaba Leonardo cuando mamá lo llamaba? Ladrando en la ventana. Después de desayunar, nuestro héroe tomaba su cuaderno y sus lápices y pintaba algo así como lo que parecían 25 perros furiosos, de todos colores, razas, tamaños y colmillos. Y luego...
1: ¡Leonardo! ¡Leonardo! ¿Vienes conmigo a visitar a la abuela?
0: La abuela de Leonardo vivía en el piso de arriba. Tenía muchos años, 79 para ser exactos. Y le gustaba tanto que su nieto la visitara. Pero a veces le daba mucha tristeza que él no quisiera mecerse con ella en el columpio y solo ladrara y ladrara. Entonces, ¿saben qué hacía la abuela para quitarse la tristeza y para poder jugar con Leonardo? La abuela se ponía a gruñir y enseñaba sus dientes de porcelana. Se agachaba simulando ser también un perro y así jugaba con su nieto. Se escondía debajo de la mesa, retozaba con el cachorro y terminaban los dos comiendo galletas en dos platitos sin meter las manos. ¡Qué abuelita tan curiosa tenía Leonardo, ¿verdad?
2: ¡Guau, guau, guau, guau! 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Vas a conocer a Negrita, a muchos más y a Leonardo, que no es perrito, pero... ¡Guau, guau! Mejor no te lo cuento. ¡Que te lo cuente un libro del Rincón!
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0: Cuando Leonardo iba al mercado con su mamá, le gustaba llevar la canasta vacía cargada entre sus dientes. Pero también causaba algunos problemas.
1: ¡Cuidado, Leonardo! Ay, ¡ya tiraste la pila de botellas de jugo! ¡Ay, qué regadero! No, quítate de ahí. ¡Te vas a ensuciar! ¡Te vas a enmielar todo! ¡Ay, no te revuelques en los jugos! ¡Te puedes cortar con los vidrios! ¡Leonardo, ven acá! ¡Ay, Leonardo!
2: Oiga usted, señora, ¿es suyo este perro o qué diga, este niño? Este me está mordiendo el pantalón. ¡Suéltame, perro! ¿O qué digo, niño? ¡Ya, cálmate, cálmate!
1: ¡Leonardo, quieto! ¡Échate ya, échate! Tranquilo, así, tranquilo. No hace nada, señor.
0: Ah, pero si en el camino a casa se encontraba algún perro de adeveras,
3: Leonardo, te temblaba de miedo.
0: Podía ser un perro pequeño como este. O podía ser más grande. O hasta un perro viejo. O uno flaco, tilico y pulguiento. Leonardo creía que el mundo estaba lleno de perros furiosos que querían morderlo, y cada vez que miraba a uno, su miedo crecía. Y es que imagínense nomás ustedes un mundo así. Una noche, Leonardo estaba inquieto y temeroso. No podía dormir. De pensar en perros y perros que le enseñaban los dientes amenazadoramente. De pronto algo se movió entre sus cobijas. ¿Será un perro? Se preguntó con miedo. Pero no. No parecía un perro. ¿Saben qué era? ¡Un hada! Sí. Al principio, Leonardo dudó que fuera realidad. Él había pensado siempre que las hadas eran más grandes de su tamaño o del de su amiga Lidia. Pero cuando la miró bien, se dio cuenta de que tenía el pelo lacio y largo. Era muy blanca, casi transparente. Brillaba con mucha luz. Tenía una coronita en la cabeza y una varita mágica en la mano. Supo que esa chiquita era un hada y que le podía pedir algún deseo.
4: ¿Puedo ayudarte en algo?
5: Quiero ser un perro grande y fuerte.
4: Ah, ¿y de qué color?
5: Con manchas.
0: Leonardo quería ser un perro para dejar de tenerle miedo a los perros. Y su deseo fue cumplido. A la mañana siguiente de que el hada se le apareció...
6: ¡Ay! Ya despertó nuestro cachorrito. Y oigo que viene hacia acá.
4: ¿Pero qué es esto? Nuestro hijo se convirtió en un perrote inmenso.
6: Cuidado, no nos vaya a morder.
4: Mira, parece que es un perro amigable.
6: Lo que sucede es que tiene un tamaño que, bueno, da un poco de susto.
4: Ay, Leonardo, ¿qué hiciste?
0: Cuando los papás de Leonardo se dieron cuenta de que su hijo era un perro muy amigable, se tranquilizaron. Le construyeron una hermosa casita en el jardín y solo se entristecían un poco cuando le platicaban a alguien la historia del día en que su hijito amaneció convertido en un perro grande, fuerte y manchado.
4: ¿Quieres
1: ver cómo son Leonardo, su papá, su mamá, la abuela, el hada y todos los personajes de esta historia?
6: Sí, entonces busca en los libros del rincón Leonardo, de Wolf Elbrug.
1: Tómalo, ábrelo, ojéalo. ¡Ah! Y mira cuántos dibujos.
6: Hasta puedes leerlo también. Y cuando termines, regrésalo a su lugar, para que otros niños encuentren después que tú a Leonardo. Es un libro del rincón que está en la biblioteca de tu escuela.
1: O en tu salón de clases.

0: Leonardo Perro era muy feliz cada vez que le daban un enorme hueso para roer. Le gustaba, como a todos los perros que yo conozco, rascar la tierra hasta hacer un agujero y enterrar ahí su hueso, cuando se cansaba de roerlo. Desde que se convirtió en perro, Leonardo sabía hacer algunas gracias y movía la cola muy seguido porque casi siempre estaba contento. Se paraba en dos patas, saludaba, se hacía el muertito y corría tras la pelota para regresársela a su mamá. En su forma de perro, Leonardo se dio cuenta también de que podía oler todo mucho mejor que cuando era un niño y que escuchaba sonidos imposibles de captar por el oído humano. Un buen día, tres mañanas después de que el hada convirtiera a Leonardo en un perro grande, fuerte y con manchas, Leonardo, Leonardo, ven, vamos a pasear, mira, te traigo una correa. A ver, vamos a ponértela, eso, eso. Ya está, vámonos. ¡Wow, wow, wow, wow! Mira qué bonito está el día. Hay que dar una vuelta a la manzana y luego me acompañas a comprar el periódico, ¿sale? Durante el primer paseo como perro con su papá, Leonardo se sintió el animal más feliz del mundo. Hasta que sucedió algo inesperado. Al dar la vuelta, se encontraron con un niño. Leonardo volvió a tener miedo, mucho miedo, pero ahora de los niños. Nunca se les ha ocurrido, niños y niñas, que un perro pueda tener miedo de ustedes. ¿Se han dado cuenta de que a veces a los perros les asustan los niños y las niñas? ¿Les da miedo que los jalen de la cola, de las orejas, que los arrastren, que se suban sobre ellos, confundiéndolos con un caballo? Y entonces algunos perros ven a un niño y corren a esconderse. Huele que por ahí viene una niña y salen disparados en dirección contraria a ella. O simplemente se hacen los dormidos. Cuando Leonardo Perro vio a un niño, su viejo miedo volvió a aparecer. Creía que el mundo estaba lleno de niños pequeños y al verlos, su miedo crecía. Por supuesto, esa noche no pudo dormir. ¡Aú! ¡Aú! Se la pasó aullando a la luna.
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Los perritos y los gatos tienen frío, no lo pueden remediar. 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

El invierno es un viejo que tortura con agujas de cristal. En la nieve pone tal temperatura.

0: reloj despertador con traca traca se dedica a insistir que me salga del nidito de la cama y que deje de dormir. Pues muy bien, seré heroico, marcharé a trabajar. Mis perritos y mis gatos sí que sigan en roncar.
1: Nuestra historia se interrumpió en el momento en que Leonardo, convertido en perro, aullaba tristemente a la luna. Leonardo tiene miedo, ya no de los perros, él es ahora uno de ellos, sino de los niños. En esas estaba, y así habría continuado durante muchas noches, de no ser porque...

0: ¿Quieres pedir otro deseo?
1: ¡Guau, guau! ¡Guau, guau, guau, guau, guau, guau, guau, guau!
2: Leonardo ladró enseguida su deseo en el oído del hada.
0: ¿Y ya lo pensaste bien? ¿Sí? Entonces, abrucadabro, turuladro, un perro dejará de ser Leonardo y se convertirá de nuevo en lo que fue.
2: A la mañana siguiente, Leonardo no ladró. Despacito, descalzo, fue a la cama de su papá y de su mamá. Y ellos se pusieron tan felices, pero tan felices.
0: ¡Ay, mi hijo!
2: Que no dejaban de abrazarlo y besarlo. Leonardo se acostó en medio de los dos, tan contento como nunca. Y entonces... Leonardo empezó a gruñir.

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1: Dándoles besos de papel, nos despedimos de ustedes. En los controles técnicos,
0: Alejandro Ramírez.
1: Musicalización,
0: de Elia Fuente Pochat.
1: Asistencia,
0: de Cecilia Can.
1: Guión,
0: de Marta Alcocer.
1: En las voces,
0: Maite Ibarwengoitia
1: y
0: Emilio Bergenchi.
1: Una producción de
0: Marta Romo.

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0: El conejo en la luna. Leyenda mexicana. Hace siglos, Quetzalcóatl, el dios grande y bueno, decidió viajar por todo el mundo, transformado en una persona humana para evitar ser reconocido. Caminó por montañas, bosques, conoció mares y ríos. Y como no había parado en todo un día, a la caída de la tarde, decidió descansar ya que se sentía fatigado y con hambre. Así que se sentó a la orilla del camino hasta que se hizo de noche y las estrellas comenzaron a brillar. Y una luna anaranjada se asomó a la ventana de los cielos. Estaba allí descansando y observando la belleza de la naturaleza, cuando de repente vio a un conejito a su lado mirándole y masticando algo que llevaba entre los dientes.
1: ¿Qué estás comiendo?
0: Le preguntó Quetzalcóatl al conejito. Estoy comiendo zacate. ¿Quieres un poco?
1: Gracias, pero yo no como zacate.
0: ¿Entonces qué vas a comer?
1: Voy a morirme tal vez de hambre y sed. Si no encuentro nada que llevarme a la boca.
0: El conejito, no satisfecho ni de acuerdo con lo que acababa de escuchar, se acercó a Quetzalcóatl y le dijo:
2: Mira, yo no soy más que un conejito pequeño, pero si tienes mucha hambre, cómeme. Estoy aquí.
0: Entonces el dios, conmovido e impresionado con la bondad del conejo, lo acarició y le dijo:
1: Tus palabras me emocionan tanto, tanto que a partir de hoy tú no solo serás un conejito más en la tierra, serás muy recordado y reconocido por todo el mundo para siempre, porque te lo mereces por lo bueno y generoso que eres.
0: Entonces el dios tomó al conejito en brazos y lo levantó alto, muy alto, hasta la luna, hasta que su figura quedó estampada en la superficie de la luna. Luego, el dios lo bajó a la tierra y le dijo:
1: Ahí tienes tu retrato en luz, para que todos los hombres tengan siempre tu recuerdo.
0: Y la promesa del dios se cumplió. Cuando miras a la luna llena en una noche despejada, podrás ver la silueta del conejo que hace siglos quiso ayudar al dios Quetzalcóatl. Y colorín colorado, esta leyenda se ha terminado.

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0: Chacareras, bailecitos, sones, balonas, jarabes, zambas, bambucos, pirecuas, tangos, jaranas, polcas, marineras, valses, chotises, chilenas, cumbias, guapangos, merengues, huaynos, malambos, festejos, albazos, tunas, polos, coplas, mejoranas, zapateados. ¡Uf! Mejor le paramos, porque no hay pulmón que alcance para recitar todos los tipos de música que hay en Latinoamérica. Este enorme territorio que nos tocó para vivir. Desde las suaves danzas de la Patagonia argentina, en la mera punta del sur, hasta las vigorosas redobas de los estados norteños de México, más de 500 millones de latinoamericanos festejan, sufren y se enamoran en un mar de arpas, guitarras, charangos, vihuelas, gaitas, sacabuches, atabales, redoblantes, zampoñas, cascabeles, tololoches, rabelitos, guapangueras y demás instrumentos que incluso, sin darnos cuenta, escuchamos todos los días. Hoy vamos a dar un paseo musical por los ritmos y canciones de nuestro continente. Para orientarnos en este recorrido, está con nosotros ese expertazo en música latinoamericana, que es el maestro Ernesto Anaya.
1: Hola, mi nombre es Ernesto Anaya y quiero invitarlos a hacer un viaje musical por algunas regiones de Latinoamérica. Un viaje sonoro y con muchos colores desde el sur de nuestro continente hasta llegar a nuestro país, México. ¿Y qué les parece si comenzamos nuestro recorrido en un gran país conocido como Argentina? En La Pampa, que es una región criolla, principalmente ganadera, se canta a las costumbres, al amor, al pago, como ellos llaman a la patria. Hay zambas, gatos, chacareras, milongas, diversos ritmos con los que acompañan sus bailes.
0: Este que estamos escuchando es el sonido del bombo legüero, un tipo de tambor muy utilizado en Sudamérica. El bombo legüero es grande como una cubeta y tiene dos parches de cuero, uno en cada extremo. Para tocarlo, se cuelga del hombro y se golpea con dos baquetas de madera forradas de tela en la punta, para no rasgar el cuero.

Este que acaban de escuchar es el charango. Es un instrumento de cuerda que comparten Perú, Chile, Bolivia, Ecuador y Argentina. Su caja acústica puede estar hecha de madera o con el caparazón de un quirquincho, que es un animalito parecido al armadillo, pero más pequeño. El siguiente es un fragmento de una danza peruana conocida como huayno, que lleva por título Palomita Torcasita.

0: En la región andina, además del charango, la guitarra, bombo y percusiones, encontramos diversos tipos de instrumentos de aliento como la quena o el quenacho, que es una quena más grande y con un sonido más grave.
1: ¿Y qué les parece si escuchamos xampa? Una danza instrumental en la que podemos apreciar bombos, redoblantes, que son otro tipo de tambores, cascabeles, quenas y quenachos.

0: Entre Bolivia, Argentina y Brasil se halla un país llamado Paraguay. Ahí se cantan y bailan chamamés, polcas, guaranías, entre otros ritmos típicos de esta zona. El instrumento nacional por excelencia es el arpa.
1: Aunque el arpa se toca en casi toda América Latina, en Paraguay los arpistas son particularmente hábiles. Vamos, ni las manos se les ven cuando hacen sus florituras. Los arpistas paraguayos son unos verdaderos virtuosos.
0: Vamos a escuchar, pues, con gran virtuosismo la polca paraguaya.

En Perú, además de la música andina, hay otro tipo de danzas con diferentes características. El festejo, el landó y la marinera son algunos de los ejemplos de la costa norte de este país, en donde la influencia africana se deja oír en sus tambores. Este es un festejo que comienza con el sonido del cajón peruano y se llama arroz con colón.

0: y más hacia el Océano Pacífico. Al norte del Perú se encuentra Ecuador, en donde se interpretan albazos, danzantes, sanjuanitos, bombas y otros ritmos. El instrumento característico de este país es el rondador, que adquiere su nombre de las rondas que se hacían por las noches en la ciudad de Quito en el siglo XVIII.
1: El rondador se hace con carrizos huecos de distinto tamaño que dan las diversas notas al soplarlos por arriba. Su sonido es muy dulce y lleno de nostalgia.
0: En Colombia se bailan maestranzas, bambucos, cumbias y otras danzas también con gran influencia negra. Vamos a escuchar una cumbia interpretada con tambores, maracas y gaitas. Por cierto, las gaitas son instrumentos de aliento que se tocan por parejas. Esto que viene es el golpe que dan los hombres.

Uy, el Brasil. Nomás de nombrarlo, se empiezan a mover solitos los pies y el resto del organismo. Solo hay que oír la música con un poco de atención y ver bailar a los brasileños para darse cuenta de que en Brasil todo es pura negritud, hasta los instrumentos.

Y continuando con lo afroamericano, nos vamos a Puerto Rico, en donde se canta y baila al ritmo de los tambores, percusiones y el instrumento de cuerda característico de ese país, el cuatro puertorriqueño. Lo que sigue es un seis, que es una danza, que lleva por título A una rosa.

Este es el 3 y se toca en otra isla del Caribe, Cuba, en donde también abundan las percusiones de origen negro, así como muchos rituales en los que los cubanos cantan a antiguas deidades, algunas africanas y otras europeas. El 3 es el instrumento de cuerda característico de este país.

0: Y ahora llegamos a nuestro México lindo y querido, un país de paisajes y culturas muy diversas y con una enorme riqueza musical.
1: En México, las tradiciones varían desde las canciones, jaranas, sones y diversas danzas. Y en cada región se pueden apreciar las influencias africanas, orientales, indígenas, pero principalmente españolas.

0: y en la zona del Sotavento se encuentra Veracruz, en donde el son toma diversas formas. Siempre de manera pícara, el son veracruzano se acompaña de percusiones, pero primordialmente de cuerdas, arpas, requintos y jaranas de diferentes tamaños.
1: El sonido de la jarana tercera, que es la más grave de todas, es más o menos así.

este es el mosquito, el hermano más pequeño de las jaranas, que se llama así porque... Bueno, pues, nomás escúchenlo.

0: sin lugar a dudas, la música más conocida en nuestro país y más allá de nuestras fronteras es la llamada música de mariachi.
1: En Nayarit, Colima, Jalisco y Michoacán, el son de mariachi toma diferentes colores. Se acompaña de instrumentos de cuerda tales como la guitarra de golpe, la vihuela, los violines, el arpa, la guitarra y el guitarrón, que son de los más característicos de esta zona.
0: La vihuela es el instrumento que da su base rítmica al mariachi. Se parece a una guitarra, pero es más pequeña y abombada.

0: La siguiente balona se llama La Renca y se refiere a una muchacha a la que simplemente le falta un pie.
1: Ay, amigo, vaya a saber que a una renca enamoré. Ay, ella me decían que coja, pero falta no le hizo el pie.

0: El son huasteco o huapango es otro género musical muy conocido fuera de nuestro país, sobre todo gracias a las películas mexicanas del siglo pasado. ¿O qué? ¿Nunca han visto Los Tres Huastecos con Pedro Infante?
1: El son huasteco se acompaña tradicionalmente con jarana, huapanguera y violín. El siguiente es un son conocido como la malagueña.

0: Los instrumentos encontrados en códices y en excavaciones y que tienen su origen en la época prehispánica o precolombina nos han permitido escuchar sus sonidos y saber de qué estaban hechos. Sin embargo, no existe forma alguna en la que podamos saber cómo era exactamente su música. De esta parte de la historia de nuestro país tenemos referencia de instrumentos de percusión. De entre los más conocidos están el huehuetl, el teponazle o tuncul, como se le llama en la zona maya, los huesos de fraile, que son esos cascabeles hechos del fruto de un árbol y que suenan así.
1: También están las ocarinas y otros instrumentos aerófonos, es decir, que se tocan

Pepe Ávila, compositor mexicano, tomando algunos de estos instrumentos de origen prehispánico, recreó una pieza con la que concluimos este viaje sonoro. Esta pieza se llama Pilcuicatl.

0: Y bueno, aquí termina nuestro recorrido musical por América Latina. Esperamos que les haya gustado y que les queden muchas ganas de conocer más de nuestra música mexicana y latinoamericana.
1: Nos despedimos, sin embargo, quisiéramos dejarles un pequeño consejo. Sean felices, disfruten la vida, disfruten la música, pero sobre todo, acérquense a sus tradiciones. Hay muchas en nuestro país.
0: Vibrando la música. Una producción de la Dirección General de Materiales Educativos de la Subsecretaría de Educación Básica, realizada en Radio Educación. Participamos en la Coordinación General Alfonso Herrera Peña, Coordinación de Proyecto Germán García Guerrero y Carlos Herrera Román. Realización técnica, Alejandro Ramírez. Rafael Méndez. En la voz, Gabriela Sosa Martínez. Asistencia de producción, Oscar Guerra. Producción, Olga Durón. Hoy escuchamos música de Los Folcloristas y nos acompañó el maestro Ernesto Anaya.
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1: ¿Qué era lo que esperabas encontrar, Principito? ¿Qué buscabas en cada planeta? Me lo pregunto sentado dentro de mi avión y listo para la partida. He visto el primer lucero de la tarde. El día se ha puesto y la noche está pronta a hacer su aparición. Con sus miles y miles de estrellas, es tan impresionante. La noche en el desierto que he tenido que salir nuevamente de mi avión para dar un último paseo. ¿Cómo es que llegaste hasta aquí, a la Tierra, a mí? Ignorabas a tantas cosas cuando abandonaste a tu flor. No sabías que el primer planeta al que te dirigías estaba habitado por un rey, y que para los reyes el mundo está muy simplificado. Todos los hombres son súbditos. Así llegaste a aquel planeta de color púrpura y armiño.
2: Será el primero que visite.
3: ¡Ah! Tenemos a un súbdito.
2: ¿Cómo puedes reconocerme si jamás me has visto?
3: Acércate para que te vea mejor. El protocolo no permite bostezar ante un rey. Te lo prohíbo.
2: No lo puedo impedir. He hecho un viaje largo y no he dormido.
3: Bien, entonces te ordeno bostezar. Desde hace años no he visto bostezar a nadie. Para mí, los bostezos son curiosidades. ¡Bosteza otra vez! ¡Es una orden!
2: Eso me asusta. No puedo.
3: Entonces, te ordeno que bosteces y que no bosteces. Yo soy rey. Y como rey, me gusta sobre todo que sea respetada mi autoridad. Soy un rey absoluto, pero como también soy un rey bueno, doy órdenes razonables. Si ordeno a un general que se convierta en ave marina, y si el general no obedece, no sería por culpa del general, sería culpa mía. Hay que ser un buen gobernante.
2: Bueno, está bien. ¿Puedo sentarme?
3: Ordeno que te sientes.
0: El rey recogió con toda majestad un faldón de su manto de armiño y el principito se sorprendió. El planeta era minúsculo.
2: ¿Sobre qué puede reinar este rey si aquí no hay nadie? Señor, perdóname que te pregunte.
3: Te ordeno que preguntes.
2: Señor, ¿sobre qué reinas?
3: ¿Sobre todo? ¿Las estrellas? ¿Los planetas? ¿Sobre todo?
2: ¿Sobre todo eso?
3: Sí, sobre todo eso. Yo soy un rey universal.
2: ¿Te obedecen las estrellas?
3: ¡Claro! ¡Por supuesto! Obedecen inmediatamente. Jamás tolero una indisciplina.
2: Si yo tuviera todo ese poder, sería maravilloso. Podría asistir no a 43 puestas de sol, sino a 72, o incluso a 100, tal vez a 200 puestas de sol el mismo día. Son tan bonitas. Y no tendría ni siquiera que cambiar mi silla de lugar. Tal vez este rey sea bondadoso. Quisiera ver una puesta de sol. Compláceme. Ordena al sol que se ponga.
3: Si ordeno a un general que vuele de flor en flor como una mariposa, o que escriba una tragedia, o que se convierta en ave marina, y si el general no ejecuta la orden recibida, ¿quién caería en falta? ¿Él o yo?
2: Tú.
3: Exacto. A cada uno hay que exigirle lo que cada uno pueda dar. La autoridad reposa en primer lugar en la razón. Si ordenas a tu pueblo que se eche al mar, habrá una revolución. Yo tengo derecho a exigir obediencia porque mis órdenes son razonables.
2: Entonces, mi puesta de sol.
3: Tendrás tu puesta de sol. Yo la exigiré. Pero esperaré, según mi ciencia de gobernar, a que las condiciones sean favorables.
2: ¿Y cuándo serán favorables?
3: Bien, será hacia las 7:40. Verás cómo soy obedecido.
2: Entonces tu poder sobre las estrellas no era cierto. Ya no tengo nada que hacer aquí. ¡Me marcho!
3: Espera, no te marches. No te vayas. Te nombro ministro.
2: ¿Ministro? ¿De qué?
3: Bueno, de justicia.
2: Pero no tenemos a nadie a quien juzgar.
3: Nunca se sabe. Todavía no he visitado mi reino. Soy muy viejo, no tengo espacio para una carroza y me fatiga caminar.
2: Oh, pero ya me he dado cuenta. No hay ni una sola persona allá abajo.
3: Te juzgarás tú mismo. Es más difícil juzgarse uno mismo que juzgar a otros. Si logras juzgarte bien, eso quiere decir que eres un verdadero sabio.
2: ¿Yo? Yo puedo juzgarme en cualquier parte. No tengo necesidad de vivir aquí.
3: Bueno, creo que en algún lugar de mi planeta hay una vieja rata. La oigo de noche. Podrás juzgar a esa vieja rata. De tanto en tanto la condenarás a muerte.
2: ¿Pero cómo? Si solo hay una. Después, ¿a quién juzgaré?
3: Su vida depende de tu justicia. Pero la perdonarás en cada ocasión para poder tener a alguien a quien juzgar en otro momento, ya que solo hay una.
2: Yo no condenaré nunca a nadie. No me gusta condenar a muerte. Pienso que debo ir.
3: ¡No!
2: Si vuestra majestad desea ser obedecido sin demora, debería darme una orden razonable. Podría ordenarme, por ejemplo, que me marchara de aquí antes de un minuto. Me parece que las condiciones son favorables.
0: El rey no respondió y después de dudar un instante, el principito inició su partida.
3: ¡Hey! ¡Te nombro embajador!
2: ¡Adiós! ¡Tengo que seguir mi viaje! ¿Verdad que las personas mayores son muy extrañas? Este rey nunca ha ordenado a nadie. Está tan solo que piensa que todo el universo es un súbdito. Tal vez el próximo planeta sea mejor. Es tan bonito todo esto. Tener a las estrellas tan cerca de las manos y las manchas celestes tan azules y vaporosas. ¡Ay, qué contento estoy! ¡Ay! ¿En dónde he caído? ¿Qué planeta será este? Donde todo es tan vistoso y...
4: ¡Ey! ¡Ey! Tenemos la visita de un admirador.
2: ¿Quién es usted? ¡Ay! ¡Buenos días! ¡Qué chistoso sombrero lleva usted!
4: Es para saludar. Para saludar a los que me aclaman. Desgraciadamente, por aquí nunca pasa nadie.
2: ¿Sí? ¿Nunca lo han visitado?
4: No. Y nadie puede admirarme. Mira, qué guapo soy y qué bien vestido. Soy muy inteligente y bien educado. Y todo el mundo debe de admirarme. Ahora, choca una mano contra la otra. No. No, así no. Más rápido. Así. Aplaude. Para que yo pueda saludarte graciosamente inclinando mi sombrero de pluma y fieltro.
2: ¡Bravo! ¡Bravo! ¡Qué divertido estoy! Es mejor que estar con aquel rey serio que todo daba órdenes. ¡Bravo! ¡Bravo! ¡Muy bien!
4: Gracias, gracias, gracias.
2: ¡Ay! ¡Bravo! ¡Bravo! Ay, pero ya me cansé. Este juego después de todo es muy aburrido. ¿Qué se debe hacer para que el sombrero se caiga?
4: ¿Qué dices? No entiendo nada. Anda, ¿qué esperas? Sigue aplaudiendo para que yo pueda saludarte. Mira qué bien lo hago. Mis modales son muy finos. ¿Verdad que me admiras mucho?
2: ¿Admirar? ¿Qué significa admirar?
4: ¡Admirar! Significa reconocer que soy el hombre más hermoso, el mejor vestido, el más rico y el más inteligente del planeta.
2: Pero tú eres el único habitante de tu planeta.
4: Compláceme. Admírame por lo menos. Admírame.
2: Te admiro. ¿Pero de qué te sirve? Este planeta es muy triste. Lo único que puedo hacer es aplaudir a un hombre solo. Es muy aburrido. ¡Me marcho! ¡Adiós! En verdad que las personas mayores son muy raras. Un rey que no tiene a quien ordenar. Un vanidoso que vive solo en un planeta muy feo. Ni siquiera tenía puestas de sol o estrellas.
0: El principito continuó su viaje. Aún había tanto por conocer.
2: ¿Quién puede vivir allá? En ese planeta tan opaco. Casi no tiene luz y se ve muy triste. ¡Hola! ¡Hola! ¿Hay alguien aquí? Parece que nadie vive aquí. ¡Ay, sí! ¡Sí hay alguien! ¡Hola! ¿Qué haces allí escondido?
5: Solo bebo vasos y vasos de vino. ¿Y tú de dónde saliste?
2: ¿Para qué bebes?
5: ¿Yo? Para olvidar.
2: ¿Para olvidar qué?
5: Para olvidar mi vergüenza.
2: ¿Vergüenza? ¿De qué?
5: Vergüenza de beber.
0: El principito, perplejo e impresionado, no se quedó ni un minuto en este planeta. Se alejó melancólico.
2: Las personas mayores son decididamente muy raras.

0: El principito sollozaba entre mis brazos, en este inmenso desierto, y musitaba triste.
1: ¿Qué será de mi flor? De mi pobre y vanidosa flor.
0: El principito quedó en silencio, agotado de tanto llorar. Su figura frágil yacía suavemente en mis brazos. Su cara ya no era risueña. Una profunda melancolía lo invadió al recordar el momento de su partida, su viaje por aquellos planetas, los pájaros azules y su querida flor. Pero al fin ha dormido. Y yo, ahí solo, escuchando, escuchando entretenido en el ir y venir de sus historias. Ni siquiera me di cuenta cuando cayó la noche del quinto día. Estábamos en la inmensidad del desierto. Mi avión, yo, y en mis brazos aquel encantador hombrecito. Mi querido principito, si supieses todo lo que me has hecho reflexionar acerca de los hombres. Desde hace 6 años que no platico casi con nadie. Déjame que te cuente cómo son los hombres. Ahora que duermes, pero sé que me escuchas. Los hombres solo hablan de cosas serias. Les gustan los números más que nada. Y cuando les hablas de un nuevo amigo, te preguntan...
2: ¿Qué edad tiene? ¿Tiene muchos hermanos? ¿Cuánto pesa?
3: ¿Cuánto gana su padre? ¿Cuánto cuesta su casa?
0: Solo hasta entonces creen conocerlo. Pero nunca preguntan... ¿Cómo es el timbre de su voz? ¿Qué juegos prefiere? ¿Colecciona mariposas? ¿Qué razón tenías de enojarte conmigo, principito, y con los hombres que solo hablan de cosas serias? ¿Cuánto más me enseñarás? ¿Cómo es que llegaste hasta aquí? ¿Cuántos planetas más recorriste de donde recogiste toda esa melancolía?

0: 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Actuamos en este capítulo Edna Gabriela, Alejandro Camacho, Salvador Garcini, Ernesto Yáñez, Oscar Yoldi, Tina French y Enrique Velasco. 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

0: ¿Qué tal? Esto es Radio Chapingo 1130 de amplitud modulada. Nos da muchísimo gusto decirles que en esta ocasión estamos en el segundo día de enlace de esta transmisión especial desde el Colegio de Posgraduados. La actividad que se retoma en este momento es la Expo Agro Montecillo 2026. Una actividad interesante porque es una combinación de investigación y producción, donde los investigadores justamente nos han platicado el día de ayer, por ejemplo, varios de los proyectos que han desarrollado en los lugares donde se han, digamos, ejercido también parte de los resultados y, por lo tanto, cómo ha ayudado al campo mexicano y a sus productores. El día de hoy, pues, nos encontramos en este corredor colibrí, Jardín Colibrí, del Colegio de Posgraduados, donde están precisamente colocados varios productores que nos van a platicar más adelante de las... los productos que ellos traen, pero sobre todo de esta gran cultura que encierra esta producción de elementos, entre ellos, por ejemplo, hace un rato que di un recorrido, bueno, pues está la joyería, están alimentos, están plantas, también están frutas, dentro de las plantas por ahí vi orquídeas, anturios, dentro de las frutas, por ejemplo, aquí enfrente tenemos pitahaya. Si ustedes no los han probado, de verdad, no se pueden perder esta delicia tan bonita que tenemos en México y que este sureste ha sido, digamos, como el privilegiado para entregarlo al mundo. Y bueno, así como estas actividades que les decía que se tuvieron ayer, el día de hoy, bueno, vamos a tener varios de los productores que justamente están en este momento en este corredor. Por ejemplo, algunos de los que vi nos están ofreciendo productos de cacao, polvillo, pozol. Esto de la organización de esta asociación civil, Mestli, de lo que es el Estado de México. Igual del Estado de México, del Rancho La Campana, allá en Teoloyucan, Estado de México, vienen productos de leche de cacao y de vaca, así que riquísimo todo lo que nos ofrecen. También dentro de este recorrido que hice encontré desde Veracruz un poco de producción de productos de barro y piedra volcánica, y así por el estilo están varios de los productos que tenemos para ustedes y que los productores nos van a platicar. También por ahí ya veo algunos sombreros de palma y muchos otros elementos. Por lo pronto, bueno, comentarles que Radio Chapingo desde el día de ayer está presente en esta pues oportunidad de conocer la Expo Agro Montecillo 2026. En este momento, bueno, pues instalándonos en este espacio estamos Fernando Ruiz, Luis Jesús Gutiérrez, una servidora Juanita Meraz. Más adelante estarán más compañeras y compañeros, por supuesto, para compartir con ustedes en estas charlas que tendremos. Y por supuesto, pues tenemos más elementos importantes para poder brindarles a ustedes. Por lo pronto, hacerles la invitación, por supuesto, de que vengan aquí al Colegio de Posgraduados, conozcan todo lo que nos están ofreciendo en esta expo, donde también cada uno de los posgrados, bueno, pues ya están también con sus exposiciones y algunas charlas que también seguramente estarán interesantes. Además, hay recorridos interesantes también. Así que ustedes vengan si de verdad el tiempo se les hará corto para poder disfrutar de todos estos aspectos importantes que da la investigación, pero sobre todo el cariño de los productores que retoman esta investigación para generar productos sanos, productos que nos van a nutrir y sobre todo también que nos van a llenar de esta gran riqueza cultural. Así que continuamos aquí en Radio Chapingo en la 1130 de amplitud modulada. En breve iniciamos con más entrevistas.
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0: ¿Qué tal? Continuamos aquí en Radio Chapingo 1130 de amplitud modulada y nos da muchísimo gusto, por supuesto, que todas las personas que están visitando esta Expo Montecillo 2026, bueno, pues ya están por los pasillos de este Jardín Colibrí, también en lo que es la exposición y donde encontramos varios elementos informativos de los posgrados que tiene el Colegio de Posgraduados. Y bueno, en este paseo también por los productores, he de decirle que también encontramos a una persona que viene de Otumba y que me da muchísimo gusto darle la bienvenida a la señora Estela Villalobos. ¿Cómo está?
1: Hola, ¿qué tal? Buenos días. Muy bien, gracias. Aquí estamos.
0: ¿De qué parte de Otumba es usted?
1: De la localidad de San Martín, Aguatepec.
0: Muy bien, entonces, usted nos va a platicar acerca de la miel de maguey y sus derivados, además de que usted es parte de esta escuela de campo de Aguatepec, Otumba. Para empezar, platíquenos, ¿cómo es que forma parte de esta escuela de campo?
1: Llegan ingenieros y nos piden, ahora sí, nos dan el apoyo y nosotros lo aceptamos. En este caso, principalmente es para tener ya una agricultura agroecológica. Estamos aplicando en el maguey. Por eso de ahí que tenemos ese contacto con la escuela de campo. La que nos está dirigiendo es la ingeniera Piedad.
0: ¿Y qué es lo que usted aprendió de esta escuela de campo precisamente para su producción?
1: Sí, claro. Seguimos aprendiendo, ¿no? Principalmente es la elaboración de insumos, pero no nada más es eso, sino hay que aplicarlo. Y nos enseñan tanto elaboración, la aplicación y principalmente obtener resultados, cómo se ve favorecidos en este caso el maguey.
0: Así es, hemos escuchado la miel de abeja, por supuesto, que conocemos, pero miel de maguey, a ver, platíquenos cómo es esa producción.
1: Sí, claro, la miel de maguey la obtenemos principalmente del aguamiel. En este caso, mi esposo, que es tlachiquero, raspa los magueyes. Esa aguamiel no hay que dejarla fermentar, entonces la ponemos a deshidratar, usamos cazos de acero inoxidable, se pone a deshidratar, estamos hablando que necesitamos 10 litros de aguamiel para obtener un litro y un proceso de 10, 12 o hasta 14 horas. Entonces se deshidrata, ya cuando alcanza los grados Brix que se requieren, que es entre 70 a 72 grados, es cuando ya está la miel y hay que envasarla.
0: Wow, entonces significa que la cantidad del producto de la materia prima es algo parecido como el queso, que también necesitan muchos litros de leche para poder generar un kilo de queso y en este caso, bueno, pues lo mismo para lo que es la miel de maguey. La actividad, este oficio de tlachiquero es una actividad, digamos, milenaria, pero que desafortunadamente se ha ido dejando en algunas zonas. ¿Cómo ha sido esto allá en Otumba?
1: Pues mire, sí, sí tiene razón, se ha estado perdiendo porque se ha perdido igual los magueyes, el cultivo del maguey. Ya hay pocas personas son las que se dedican porque no es como tal un negocio, digamos. El tlachiquero yo veo ahorita con mi esposo es una disciplina como tal, porque tiene que estar dos veces al día visitando los magueyes para obtener el aguamiel. Entonces es una actividad que día con día se está perdiendo, principalmente porque ya los jóvenes se van, entonces las personas que realmente siguen son las personas ya grandes, pero pues también se cansan, se cansan y ya no se pierde, se va perdiendo esa actividad.
0: Así es, porque es una actividad que es de madrugada, tienen que llegar muy temprano para hacer esta extracción precisamente del aguamiel, que por cierto hace un rato nos decía que deben evitar que se fermente, es decir, cuando retoman el aguamiel, ¿en qué tiempo se fermenta? Por lo tanto, ¿cuánto tiempo tienen para la elaboración justamente de la miel de maguey?
1: Sí, en este caso también influye un poco lo que es la temporada. En invierno, sí, como hace frío, sí puede tardar un poquito más, pero estamos hablando de 1 a 2 horas, más o menos. En este tiempo sí hay que estar como que a las carreras, porque sí, saliendo del maguey, más o menos cuando mucho, 2 horas es cuando ya debemos de esperar.
0: Muy bien. El nombre de su esposo, por favor, porque necesitamos reconocer ese trabajo, felicitarlo, por supuesto, y le enviamos un saludo desde Radio Chapingo para él.
1: Bien, mi esposo se llama Víctor Blanca Riva y estamos, bueno, él se dedica a la actividad de tlachiquero, una actividad muy bonita, muy importante y aparte con mucho gratitud la elabora, ¿no?
0: Pues nuestro saludo al señor Víctor Blancas, muchísimas gracias. Y bueno, obviamente, Estelita, a nosotros nos gustaría saber qué es lo que traes, cómo se está la presentación justamente de la miel de maguey aquí en esta Expo Agro Montecillo 2026.
1: Sí, en este caso la traemos en dos presentaciones, que es de medio litro y de un cuarto. Prácticamente estamos hablando que tienen un precio de 240 el de medio y 120 la de un cuarto. En esas presentaciones son las que las pueden encontrar.
0: Y fuera de esta Expo Agro, ¿dónde los pueden encontrar?
1: Igual en el municipio, y estamos también participando en lo que es el Tianguis Colibrí, también ahí nos pueden encontrar.
0: Excelente. ¿Qué le puede decir a los jóvenes justamente en este aspecto de seguir manteniendo sus tradiciones en las regiones donde se encuentren?
1: Pues que retomen su cultura, retomen el campo, porque es ahora sí el alfa y el omega, ¿no? Si no hay comida, pues principalmente dejamos el campo, pues no vamos a seguir sin comer.
0: Así es. Y bueno, pues tanto a usted como a las personas de Otumba y todas las personas que nos escuchan, les hacemos también una invitación para que visiten el Museo Nacional de Agricultura en la Universidad Autónoma Chapingo, donde van a encontrar una sección justamente del tlachiquero, parte de sus instrumentos, parte de esta tradición milenaria, como decíamos, pero sobre todo esta cultura que es muy nuestra y son parte de nuestras raíces, ¿verdad?
1: Sí, claro que sí. En este caso también se pierde un poco lo que es su instrumento, que es el acocote. Ya es muy usado por acá, pero se está perdiendo. Ya principalmente usan una envase de plástico. Entonces sí sería bueno retomar lo que es el acocote.
0: Así es, se van adaptando, ¿no? O cambiando, en este caso, pues los elementos que a veces pues también le cambian el sabor a los productos, supongo.
1: Sí, claro, bastante. Y entonces, pues ya estamos ahí como que perdiendo un poco lo que es la tradición.
0: Pues una invitación que usted haga al auditorio de Radio Chapingo que nos escucha por la 11:30 de amplitud modulada, a quienes nos siguen también por nuestra página de Facebook de Radio Chapingo y XEWatch Radio Chapingo, para que los visiten tanto aquí como en Otumba.
1: Claro, estamos ubicados en la localidad de San Martín, Aguatepec. Es una localidad pequeña, pero muy importante, porque todavía hay personas que raspan el maguey. Y sería importante checar ese cultivo del maguey. Dentro de un rato más, que estaremos hablando a principios de diciembre, vamos a tener un evento de una ruta turística que va a hablar a algunos aspectos de la historia y de ese lugar, y aparte también algunos procesos de la elaboración tanto del pulque, la extracción del aguamiel y algunos productos que se obtienen. No nada más es pulque, también obtenemos miel, obtenemos jabón, podemos elaborar vinagre, que es actualmente lo que estamos haciendo.
0: Excelente, pues entonces, ¿qué están esperando ustedes? Vénganse precisamente al Colegio de Posgraduados y conozcan en esta Expo Agro Montecillo 2026 una serie de productos interesantes de las regiones, de sus culturas. Y como en este momento, bueno, pues ya la señora Estela Villalobos nos ha presentado este trabajo que tiene de miel de maguey y que viene precisamente desde la Escuela de Campo de Aguatepec, Otumba. Muchísimas gracias, señora Estelita.
1: Sí, muchas gracias. Hasta luego.
0: Continuamos a través de la 11:30 de amplitud modulada. No se vayan, porque seguimos con más entrevistas y sobre todo el conocer estas raíces de México y de nuestras regiones. 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

0: Sintonizas Radio Universidad Autónoma Chapingo en la 11:30 de amplitud modulada y en esta ocasión, en este enlace especial que llevamos hasta ustedes desde esta Expo Agro Montecillo 2026 en el Colegio de Posgraduados. En esta ocasión nos encontramos con la licenciada María del Rocío Martínez Martínez. Ella es directora general de Desarrollo Agrario y Rural Sostenible de la Secretaría del Campo del Estado de México, ubicados en el conjunto Sedagro Metepec. Así que, primero que nada, pues saber que estos elementos importantes que hay en el gobierno necesitamos bajarlos al campo y conocerlos. Particularmente, díganos, ¿cómo es este desarrollo de acercamiento de la Secretaría con los productores?
1: Bueno, en la Secretaría del Campo, en la Dirección General de Desarrollo Agrario y Rural Sostenible, nos encargamos de apoyar a los pequeños productores, que va desde un cuarto de hectárea o menos, 250 metros cuadrados de producción, hasta las 5 hectáreas. Y pues el tema en la dirección o las tareas que tenemos también es la transformación y la comercialización. ¿Cómo hacemos llegar los productos directos del productor a la mesa? Pues con este tipo de actividades, porque nuestros productores pues todavía no tienen la capacidad de poder hacer convenios con tiendas como Walmart, como Aurrera, ¿no?, como Comercial Mexicana. Entonces nosotros decidimos empezar a hacer esta promoción a partir de que llegamos con la maestra Delfina, que además ese es un compromiso de ella, del comercio justo. Y pues empezamos a ver qué tipo de actividad se podía llevar a cabo. Iniciamos en la secretaría, ahí en Metepec, cada 15 días hay el Tianguis Colibrí, y como a los 2 meses decidimos llevarlas a los municipios. En cada región del estado tenemos a un responsable. La Secretaría del Campo tiene 11 regiones, son 11 delegaciones las que hay, y cada uno de los delegados pues es el que tiene el contacto directo con los ayuntamientos. Básicamente es para que ellos nos puedan proporcionar los espacios, como en este caso aquí el colegio, que nos hacen la invitación, nos dan el espacio y en algunos casos el mobiliario, las mesas, las sillas, para que nuestros productores puedan traer directamente ya sea su producto, así como lo cosechan, o ya se ha transformado. Vienen productoras de Chimalhuacán, por ejemplo, con el tema del aceite de oliva, con las aceitunas también ya encurtidas, o vienen productores que también ya transforman, ¿no?, hacen aceites, hacen cremas, hacen jabones. Entonces son pequeños productores que le dan un valor agregado ya a su producción. Nosotros en la dirección tenemos el área de comercialización agropecuaria, y es donde estamos llevando a cabo este tipo de capacitaciones, pero además de equiparlos. Si ellos requieren algún equipo especial para poder producir lo que tienen que hacer, nosotros los apoyamos. Todos estos apoyos son en ventanilla. Este año tuvimos la ventanilla en marzo. El próximo año probablemente sea en enero, por los tiempos que se vienen. Pero pues ahí les pedimos que cumplan ciertos requisitos, y pues una de ellas es que sean productores ellos y que ellos transformen.
0: ¿Qué tipo de equipos, por ejemplo?
1: Mira, tenemos productores de queso, y pues te piden las descremadoras, ¿cómo se llaman las otras? O los equipos, unos nos pidieron celdas solares, por ejemplo, los calentadores solares, porque utilizan mucha agua caliente ellos para producir el queso. También nos piden las cámaras frías, ese es otro tipo de apoyo. Tenemos el apoyo también de certificación. Ahora con la certificación de origen que se da al mezcal, también somos los responsables de apoyar con el tema de las empresas que les hacen a ellos toda la evaluación de la conformidad y pues para que lleguen a tener el certificado. También a ellos se les está apoyando con los alambiques, con tinas, con envases, con empacadoras, envasadoras, dependiendo, ¿no? Ya en el nivel que estén ellos de producción, nosotros es el apoyo que se les da.
0: Para obtener estos apoyos, sobre todo para quienes todavía no han realizado estos, acercamientos con ustedes, ¿qué deben hacer o en qué página los pueden encontrar o cuál es el proceso para llegar a este tipo de apoyos?
1: Bueno, en la Secretaría del Campo está nuestra página en internet. Pueden entrar igual en Facebook, así buscarnos como Secretaría del Campo Estado de México. Y pues ahí aparecen las direcciones de las delegaciones. Tenemos la delegación de Atlacomulco, la de Jilotepec, la de Zumpango, Cuautitlán Izcalli, Teotihuacán, Texcoco, Del lado sur está la de Tejupilco, la que atiende la zona de la mayor producción, que es la de flor y la del mezcal, está en Tenancingo, la de Valle de Bravo, la de Metepec Centro, que es la que atiende todos los municipios del centro, y creo que me falta una. No, pues ya.
0: Muy bien, y bueno, supongamos que nos están también en este momento escuchando o nos escucharán más adelante en las entrevistas que se quedarán alojadas tanto en Facebook como en YouTube de Radio Chapingo. ¿Qué deben hacer quienes están en otros estados que no son del Estado de México, pero que se encuentran a lo largo y ancho de la República Mexicana?
1: Bueno, nosotros, estos apoyos son solamente para el Estado de México. Pero con los convenios que tenemos, por ejemplo, con el colegio, con Chapingo y con otras universidades, pues apoyamos en el tema de la capacitación, ¿no? Ahí también podemos apoyar en eso. Otra tarea que tenemos como Secretaría del Campo y en la dirección es la atención a las escuelas. Estamos apoyando con huertos escolares y también, aunque sean escuelas particulares, a ellos no les podemos dar el apoyo del agrotúnel y las semillas, pero sí les podemos dar el apoyo de la capacitación, y lo hemos hecho, ¿no? Así hemos venido trabajando estos 3 años prácticamente, y pues pueden acercarse a su delegación, pueden acercarse a las páginas, y ahí nosotros también podemos ya sea interactuar con ellos, o nos dan, por medio de solicitudes que le llegan a la gobernadora, también ella nos las envía, y si corresponde al área, nosotros las atendemos.
0: Muy bien, y finalmente, ¿cómo ha visto precisamente el crecimiento de los productores, el antes y después de estos apoyos?
1: Pues mira, sí cambia mucho su nivel, ¿no?, de ellos, de producción, y también su nivel de vida. Actualmente, pues sí, ha costado mucho, porque el campo mexiquense, pues en los últimos 2 sexenios no se le invirtió. Ahora que llegamos nosotros con la maestra Delfina, nos damos cuenta pues de todo el rezago que venía haciendo, ¿no? Les daban las famosas tarjetas verdes o tarjetas rosas, pero pues realmente no iban dirigidas a los productores, iba dirigida a un sector cautivo que tenían para el tema del voto, porque pues también nuestro campo mexiquense fue utilizado mucho para ese tema. Ahora que llegamos y empezamos a impulsar estos apoyos, una de las tareas que nos da la maestra es que quienes nunca han recibido un apoyo, ahora lo reciban. Y pues fue la primera actividad que hicimos cuando llegamos, decidirle a la gente que nunca había recibido un apoyo. Y recibimos reclamos de muchas personas que nos decían, llevo más de 30 años recibiendo apoyos y es la primera vez que no me dan, ¿no? Pero o sea, imagínate, ¿no?, que ya eran de todo el tiempo estar recibiendo. Y pues nosotros ahora es muy satisfactorio porque llega el proyecto de las comaleras por un apoyo que damos como la Secretaría del Campo con los molinos de Nixtamal. Estos molinos pues llegan a transformar la vida de las amas de casa, ¿no? Porque ya no caminan 2 o 3 kilómetros para ir a moler, sino que en la casa tienen ya el molino, porque además son molinos pequeños que pueden conectar ahí a su toma. Y pues ahí ellas ya muelen, para ellas, para las vecinas, para la suegra, para las cuñadas. Es un beneficio que se genera para la comunidad. También nos apoyamos con las desgranadoras, que igual son desgranadoras que les desgranan más de 1 tonelada por minuto, ¿no? O sea, está muy, muy bien los apoyos, aunque son pequeños, pero sí llegan a transformar la vida de las mujeres, que es un sector que también estamos atendiendo. Y pues ahí es donde nos damos cuenta que de verdad, aunque sean apoyos pequeños, pues en un lugar donde a veces no hay nada, es mucho el apoyo. También damos molinos de gasolina, que aunque sea increíble en el estado, todavía tenemos municipios en los que no hay luz, ¿no? Pueblos donde no hay luz, no hay energía eléctrica. Entonces estos molinos pues son una parte de la solución que les hemos llevado, y pues es algo que igual a ellas les beneficia, porque pues el de hacer tortillas, muchas en las comunidades hacen tortillas en la mañana para desayunar, en la tarde para comer y en la noche para cenar. Entonces esto les ayuda a ellas para ir disminuyendo esa carga de trabajo que tienen en el hogar.
0: Definitivamente ha cambiado su vida. Por un lado, a facilitarles también el trabajo y además de encontrarles el valor agregado a sus productos, definitivamente. Pues muchísimas gracias, licenciada María del Rocío Martínez Martínez, directora general de Desarrollo y Rural Sostenible de la Secretaría del Campo del Estado de México. Y bueno, por supuesto, nada más para finalizar, que nos pueda dar a la página donde pueden obtener más información de ustedes.
1: Ay, a ver.
0: Bueno, en lo que lo buscan, les seguimos invitando, por supuesto, a que sigan visitando esta Expo Agro Montecillo 2026 y que nos brinda justamente este acercamiento de la investigación hacia el campo. Y lo más importante, que los productores pues tengan menos problemas para la producción de alimentos y sobre todo sanos.
1: Sanos, exactamente. Bueno, nuestra página del gobierno del estado es http://secampo.edomex.gob.mx. Ahí pueden verificar las convocatorias, los requisitos, todo lo que se ocupa para que puedan acceder a estos apoyos. O también en la página de Facebook, que es así, Secretaría del Campo del Estado de México.
0: Muchísimas gracias, licenciada. Y bueno, para quienes nos siguen en la 1130 de amplitud modulada, para las personas que se encuentran en este momento en este pasillo del Jardín Colibrí, pues les invitamos para que también regresen a estas entrevistas, conozcan todos estos datos, la página que nos acaba de dar y toda esta información a través de nuestras páginas de Facebook y de YouTube de Radio Chapingo. Así que esto es un pedacito de esta gran expo. Les seguimos invitando para que se vengan aquí a Montecillo, al Colegio de Graduados, y continuamos a través de esta su estación, Radio Chapingo, la voz por el cultivo de la persona y la tierra.

0: Tenemos una gran fiesta aquí en Radio Chapingo, en esta sede del Colegio de Posgraduados, dentro de esta Expo Montecillo 2026. Ustedes acaban de escuchar esta canción que nos habla de la siembra, de las culturas, de la producción, y precisamente es así como nos encontramos en esta Expo. Ustedes no nos ven, pero estábamos bailando, estábamos felices, seguimos felices desde el día de ayer en esta Expo. En esta ocasión nos acompaña Marlene Hernández Ortiz. Ella es productora de Amaranto y viene precisamente de la Escuela de Campo Cuatlinchán. Bienvenida.
1: Gracias, mucho gusto.
0: Dinos, esta producción de amaranto en tu región, ¿cómo la realizan?
1: Aún todavía se realiza de manera tradicional, como de tipo como el maíz. Aún todavía en esta zona, pues creo que somos poquitos los que sembramos amaranto. La iniciativa, pues, fue porque yo estoy en el doctorado aquí en el

0: Que había una escuela de campo en mi comunidad y fue cuando me acerqué. Actualmente, pues la escuela de campo de Coatlinchán, somos muy poquitos productores porque la verdad el campo en la comunidad pues no es de mucho interés. Ahorita pues entre los que somos dentro de la comunidad, bueno, de la escuela, pues queremos fomentar el cultivo, ¿no? La mayoría de los compañeros pues siembra maíz y frijol o cebada, avena. Ahorita pues yo trato de convencerlos que siembren amaranto. Y pues ahorita mi labor es esa, dentro de la escuela de campo, convencerlos para que hagan el cultivo, pues aunque sea de manera tradicional, porque igual la maquinaria no la tenemos al momento.
1: Cuando hablas de poquitos, ¿a cuántas personas te refieres y a qué extensión de producción de amaranto?
0: Somos cinco personas, bueno, cada quien tiene su esposa, sus hijos, pero somos cinco familias y de ahí la extensión de amaranto pues es una hectárea, no es mucho, le digo, empezamos ahorita de ceros, entonces estamos ahorita incentivando esa parte en la comunidad.
1: Muy bien, y estamos hablando de la producción de amaranto que tiene una gran propiedad nutricional, platícanos de ella.
0: Sí, claro, el amaranto, como ustedes saben, pues es un cultivo endémico de México. La mayoría de las personas pues lo producen y lo transforman en Xochimilco. Entonces, desde ahí, pues podemos decir que siempre nuestros antepasados cultivaron y consumían el amaranto junto con el maíz. Las propiedades nutricionales, pues son muchas. Por ejemplo, también contiene escualeno, que el escualeno es un aceite que lo tiene solamente el tiburón. Entonces, en este caso, el amaranto tiene esa propiedad que hace que sea nutritivo y sirve también para, bueno, más bien, y también el amaranto es libre de, no tiene gluten. Es otra de las propiedades que cualquier persona puede consumir.
1: Y bueno, podemos consumirlo como, porque también se puede hacer leche, por ejemplo, con él.
0: Sí, claro. De hecho, ahorita aquí en la expo, pues nos encontramos en nuestro stand. Traemos harina de amaranto para malteadas, de sabores, fresa, chocolate y nuez. También el ingrediente, los sabores son locales. Podemos hacer malteadas de chocolate o licuados, también agua de amaranto. O también tenemos harina para hacer hot cakes con harina de amaranto. Aquí la cuestión, pues solamente es moler el amaranto. Ya está reventado y se hace solo la harina. Y como dice, pues hay muchos productos que se pueden consumir el amaranto.
1: Así es, este valor agregado que decíamos se le da a los cultivos, a los granos, en este caso en el amaranto. ¿Cuáles son, aparte de las malteadas que nos mencionas?
0: Pues hay otros agregados, como dice, de valor. Por ejemplo, igual pues están los churritos, los chicharrones. También tenemos, por ejemplo, las galletas. Hay galletas que manejamos libres de, bueno, combinadas con maíz, con maíz azul. Tenemos galletas sin azúcar, veganas. De aquí, pues el amaranto se presta para hacer mucho tipo de productos. Y también igual, muchos no lo saben, pero la semilla de amaranto, aunque no esté reventada, también igual es parte del consumo, donde podemos introducirlo en sopas o en ensaladas. De cualquier manera se puede consumir el amaranto.
1: Como ustedes notarán, Tianguis Colibrí nos trae una serie de elementos bonitos, también producción pues ancestral, pero sobre todo esta manera de mejorar la calidad de vida, tanto nutricional como social. ¿Qué le dirías a las personas que en ese momento no consumen amaranto y que lo puedan incluir justamente en la ingesta y buscar alternativas de su preparación para el consumo de sus familias?
0: Pues los invito a que consuman amaranto de cualquier manera. Digo, yo la verdad preparo el amaranto, agarro una barrita de amaranto y si no me da tiempo la echo a la licuadora, le pongo leche y así me hago, aunque no tenga la harina preparada al momento, pongo así o hasta una galleta, la licúo en leche y me hago en 5 minutos mi malteada y me la llevo. Entonces hay maneras de consumir. Igual cuando ya luego hay veces que ando corriendo, pues me consumo una bolsita de churritos o de chicharrones, o luego depende si tengo antojo de algo dulce, pues agarro unos bombones con chocolate, bueno, con amaranto y chocolate, depende de cómo esté de humor o bueno, más bien cómo esté de degustación. Entonces, ya sea salado, sea dulce o sea licuado, de todas maneras, pues invito a que consuman el amaranto, ¿no? Hay muchas formas. Ya ahora, pues digo, con esto de la tecnología, pues ya podemos darnos cuenta que podemos encontrar cualquier receta de amaranto. Entonces, pues no hay como limitación.

0: Estás sintonizando Radio Universidad Autónoma Chapingo, 11:30 de amplitud modulada, y continuamos, por supuesto, en este Tianguis Colibrí, conociendo a sus productores, conociendo los productos, conociendo las historias que están detrás de estos productos. Conmigo se encuentra el licenciado Kevin Adrián Álvarez Solano. ¿Cómo estás?
1: Hola, ¿qué tal? Mucho gusto.
0: Él es organizador de artesanos de Tianguis Colibrí y que nos viene visitando, pues obviamente, para poder

0: una tienda de artesanías, como Artesanías Mesli. Después fue Colectivo Mesli y ya fue este que se extendió el nombre a Mesli Raíces de México en el Mundo AC.
1: Y a la fecha, ¿cuántas personas integran precisamente esta asociación civil?
0: Bueno, lo integran artesanos, más que nada, que son de tanto de la República. Tenemos ahí una lista larga de artesanos que pues han formado parte de este proyecto, que es de nuestro proyecto de apoyar a los artesanos en este tipo de eventos.
1: ¿Un número más o menos aproximado de cuántos productores o cuántos elementos están integrando?
0: Desconozco como tal el número, pero sí tenemos un buen número de artesanos que pues que están de nuestra parte y que les se sienten orgullosos del apoyo que les hemos dado.
1: Muy bien, y entonces ahora platícanos sobre los productos. ¿Qué es lo que ofrecen precisamente en esta asociación civil apoyando a los productores?
0: Bueno, en esta ocasión nosotros en este Tianguis Colibrí, es la primera vez, nosotros trajimos a personas de Comacalco, Tabasco, que están ofreciendo sus productos derivados del cacao, polvillo, pozol. En este momento ya se les acabaron los tamales de chipilín, pero están muy buenos, deberían de probarlos. Y tenemos un arte, bueno, de Comacalco, trajimos de Acolman, Gusari, chocolate 100% artesanal, también están muy ricos. Cactáceas opuntio, insumos para plantas, de Tesoyuca, y de Tesoyuca igualmente pan casero. Esos son nuestros artesanos que trajimos en esta ocasión, en estos dos días.
1: Muy bien, pues ustedes podrán precisamente conocer parte de su historia, pero sobre todo el poder deleitar el gusto, porque elementos como estos no los encontramos en cualquier lugar. Yo no conocía el polvillo, sí conocía el pozol, por ejemplo, pero dije, vamos a empezar a conocer precisamente estos rinconcitos de la gastronomía mexicana. De todo esto que tú conoces dentro de Mesli, ¿cuáles son algunos de los productos que o alimentos que tú recomiendas que no debemos perdernos en probar?
0: Bueno, yo digo que todos están para probar. Digo, el pan casero, plátano, chocolates de ajonjolí, almendra, el polvillo, o sea, frappés, igual, también todo lo recomiendo.
1: ¿Cómo has visto el cambio precisamente de los productores antes de formar parte de Mesli y ahora que están, digamos, como una gran familia?
0: Bueno, el cambio, yo digo que les favorece mucho porque les abre muchas puertas, les abre pues, nuevas oportunidades de trabajo para sus familias, incluso su producción. Entonces, les ayuda mucho ese tipo de eventos. El asistir aquí, bueno, les apoya, es de gran ayuda.
1: Y seguramente también ellos siguen aprendiendo de los estados precisamente de nuestro país donde se acercan justamente a ofrecer estos productos, ¿no?
0: Sí, por supuesto, les ayuda a mejorar, les ayuda mucho a mejorar a estos productores.
1: Bien, pues ¿qué le dirías a las personas que nos escuchan para poder, digamos, entender lo que las culturas y las regiones tienen y que por lo tanto, bueno, pues puedan revalorar justamente lo que tenemos como mexicanos, ¿no?
0: Sí, bueno, lo principal es consumir lo artesanal. No hay que seguir apoyando lo artesanal porque si seguimos consumiendo esto artesanal, pues va a subir, ¿no? Entonces, y tampoco hay que regatearles, por supuesto, ¿no? Siempre el precio que ellos dan es su precio que de consumo para nosotros, entonces hay que consumir
1: artesanal, es lo que tenemos. Artesanal y local, de ser posible.
0: Y local, por supuesto.
1: Muy bien. Pues de verdad, muchísimas gracias por todo esto que nos brindas, porque nos ayuda a conocer justamente que los productores pueden estar, digamos, de manera individual, pero si hay una asociación civil que les ayude justamente, como es el caso de Mesli AC, pues eso cambia también su calidad de vida. Pues, ¿algo más que desees agregar, Kevin?
0: Agradezco mucho al colegio que nos abrió las puertas a esta primera ocasión a asistir a este tianguis, a esta expo. Entonces, muchas gracias por eso y pues arriba Mesli, ¿no?
1: Claro que sí, arriba Mesli. ¿Y cómo podemos encontrarlos en internet?
0: Bueno, nos encuentran en nuestra página de Facebook como Mesli México. Solamente tenemos Facebook por el momento, pero nos pueden contactar a través de ese medio.
1: De acuerdo, entonces recuerden Mesli México, no, los pueden encontrar en Facebook y recuerden también su lema, Raíces de México en el Mundo. Muchísimas gracias por platicar con nosotros. De Amplitud Modulada y por supuesto invitándoles para que continúen en esta Expo Agro Montecillo 2026. 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

0: Sí, y hay extensión también.
1: Ah, ok. Bueno, pues me da gusto saludarte, Vicente, y que hoy hagamos la segunda parte de una conversación que empezó hace un año también en el marco de una actividad similar a esta. Cuéntanos cuál es lo último de tu trabajo en investigación y que hace que las miradas volteen a buscar lo que hace el Colegio de Posgraduados.
0: Sí, bueno, primero que nada, gracias por el espacio y te agradecemos, Irena, el interés, sobre todo para difundir lo que muchos profesores en esta institución, igual que en Chapingo, en el IFA, pues están desarrollando. Y a veces cada quien como que está uno aislado, cada quien en su trinchero, en el laboratorio, en la parcela, pero hay gente que hace cosas muy interesantes. Entonces, en relación a tu pregunta, el año pasado comentamos algo de un risotrono que se llama de cámara dual, que es un aparato para evaluar el sistema radical de cualquier planta, que fue desarrollado por, el año pasado nos acompañó, ahorita anda en la escritura de los artículos y trabajando este Juan Espinosa, que es un chico muy, yo diría muy talentoso y tiene mucha creatividad e innovación, y él desarrolló una metodología que ahora ha tenido impacto no solo nacional o local, sino internacional. Ahorita les voy a comentar brevemente durante la plática lo que ha pasado. Ya hemos trascendido ahora sí la frontera y ha tenido muy buena aceptación desde el punto de vista como una metodología científica para el mundo, no solo agrícola, sino biológico o de evolución. Entonces, en este último año, Juan y un equipo de jóvenes que están en el laboratorio que tenemos aquí en el Colegio de Posgrados, que es un laboratorio que hemos denominado de estudios avanzados en la raíz. Entonces hemos avanzado, más bien Juan y ese equipo de jóvenes han avanzado porque hay estudiantes de maestría, de licenciatura, y él los ha ido guiando porque él es el que ha tenido la idea innovadora de ver qué pasa realmente con los mecanismos o la fisiología de las plantas, básicamente en el sistema radical. Y su servidor, como consejero de este estudiante, pues lo he ido guiando con la idea que yo había tenido hace muchos años de si las plantas piensan o no, ¿no? Piensan, digo, no como nosotros en forma racional, porque no tienen un sistema nervioso desarrollado como los humanos. Más bien si tienen mecanismos de por qué responden, si les ponen agua, si se marchitan, por qué se mueren, por qué muestran deficiencias de nutrientes. Entonces, básicamente ha sido enfocado el trabajo a ver qué hace el sistema radical, y en el último año hemos tenido logros muy fuertes, que inclusive gente del extranjero como el científico Francisco Calvo, que seguramente algunos de los que nos están escuchando, los que se dedican a cuestiones de biología o ecología o de evolución, han leído este libro famoso que se hizo a nivel internacional, está publicado en 10 idiomas.
1: ¿Cómo se llama el libro?
0: Planta Sapiens. Entonces este profesor trae una teoría con varios científicos del mundo, si las plantas son inteligentes o no. Entonces él, yo creo que se enteró de lo que estamos haciendo aquí en el Colegio de Posgrados y se puso en contacto con el maestro Juan Espinosa y le preguntó qué estaba haciendo o qué con ese aparato que podía determinar. Ya se pusieron en contacto y él explicó lo que estábamos haciendo, pues que teníamos interés de si la raíz tiene sensores naturales de cómo detecta las cosas, porque nosotros vemos las plantas como aquí el entorno que tenemos, lo vemos en forma aérea, pero abajo no sabemos qué están haciendo, aunque la gente que se dedica a microbiología o química de suelos o física de suelos, pues entiende que hay mecanismos, pero como tal no se puede, se llaman métodos no destructivos, que tienes que bajar y ver la raíz sin dañarla. La otra es como las macetas, los que tenemos plantas en casa. Tú puedes sacar la raíz, pero cuando sacas de la maceta o de la bolsa o de la cajita, pues rompes la raíz, ¿no? Entonces aquí este diseño, esta metodología, es un método no destructivo y saca la raíz como si fuera una radiografía completa. Así como nos sacan los electrocardiogramas, esto igualito. Entonces Juan desarrolló una metodología que básicamente hace la extracción completa de la raíz como el esqueleto, y en el transcurso de este proceso hacemos evaluaciones de conductividad eléctrica, cambios de pH, y entonces se va monitoreando de qué manera la raíz está actuando. Y eso fue lo que le interesó al profesor Calvo, y de momento ya en esa interacción, vía Zoom, porque fue vía Zoom, nos dijo que tenía mucho interés de venir a México. Y déjenme decirle nada más como comentar que este profesor da conferencias en Oxford, en Harvard, en Cambridge, en el MIT, con esto de la teoría de si las plantas son inteligentes. Entonces tenemos la fortuna de que decidió venir a México por voluntad propia para venir a hacer, para venir a ver qué estábamos haciendo con este aparato.
1: Bueno, ya vino, ya estuvo aquí, y luego, ¿qué dijo? ¿Qué te dijo? ¿Qué te observó? Seguro te felicitó, pero también a mí me surge una pregunta. Bueno, ¿y por qué sería importante saber la inteligencia de las plantas? ¿Para qué? Digo, sospecho la respuesta, pero tú que estás en esto me dirás, tú que eres biólogo y que te has doctorado hasta ese grado académico, no sé si más, en temas de ciencia tan específicos como estudiar la raíz de las plantas, que es de lo que estamos hablando ahora.
0: Sí, básicamente, bueno, yo la primera incertidumbre que tenía es que cuando él llegara a México, pues ellos en Europa tienen laboratorios muy sofisticados, inclusive automatizados y pues con mucha infraestructura. Entonces lo que tenemos acá es realmente conciencia nacional, y pues ustedes saben ahora con la crisis económica no puedes contar con aparatos muy sofisticados que tienen costos muy, muy caros, ¿no? Todo lo que hemos desarrollado ha sido, como decía el maestro Cholo hace muchos años, ciencia guarache, ¿no? Entonces diseñamos un método. Yo tenía curiosidad cuál iba a ser su reacción cuando viera los aparatos y el lugar donde tenemos todo esto, que está generando una plataforma de información, de evolución y de mecanismos de la planta. Y entonces la pregunta es, en realidad las plantas no piensan por qué se levanten, simplemente tienen sensibilidad. Eso. Y ahora ya hay mucha gente, en Alemania sobre todo, que han trabajado con las plantas y les ponen música en el invernadero, dicen que crecen mejor y las flores se ponen más bonitas. Y también en Nottingham, en Inglaterra, han tenido algunos aparatos muy sofisticados, muy pequeños, que miden cómo crece la raíz, pero yo con aparatos ya de alta tecnología. Todo lo que tenemos acá pues es básicamente un aparato diseñado en México, patentado en México, pero es un método que a ellos les ha llamado la atención. Cuando llegó, lo primero que le impactó es que con esa infraestructura nosotros estuviéramos generando investigación, datos de punta, no de ciencia, básicamente de frontera. Y nada más les doy un dato. De estos datos que se han generado, Juan mandó un artículo a la revista Science, que es una de las revistas más prestigiadas en el mundo, y Nature, que son de las de alto impacto, que son, básicamente se tiene la teoría de que los que publican ahí son casi puros premios Nobel. Y sí, fue aceptado la propuesta y pasó a la segunda etapa en revisión. O sea que lo que estamos haciendo sí ha tenido un impacto a nivel internacional, y ahora sí me atrevo a decirlo con datos duros, junto con lo que todo, con lo que ha acumulado Juan. Entonces Paco decía que eso es un trabajo de muy buen nivel, de mucho impacto, y que él entendía ahora cosas que básicamente no puede interpretar, porque se dedica a la cuestión cognitiva. Él no es ni biólogo ni agrónomo, sino simplemente se ha dedicado a la mente, pero tiene mucha curiosidad si las plantas, entre comillas, son sapiens o no. Y bueno, platicando con él, debatiendo, tenemos claro que no piensan las plantas, sino tienen algo, él les llama aprendizaje con el tiempo de las plantas. Entonces se van condicionando para que ellos vayan evadiendo cosas en el suelo. Entonces no es una planta como tal, simplemente es una reacción de la propia planta, pero que nosotros lo pensamos que, bueno, la planta porque se mueve, ¿no? Tienen esa especie como de sensibilidad. Y no es una inteligencia como la de nosotros, racional, ¿no? Que tengan las neuronas y que puedas pensar. Entonces, fue muy interesante y él estaba impresionado, entonces quedó muy impactado. Y ahorita les pregunto, si quieres en la plática, si hay tiempo, finalmente qué es lo que se consiguió con su visita y ahora la invitación que tenemos para trabajar con ellos.
1: Bueno, sí, seguramente nos podíamos quedar aquí largo y tendido, pero tenemos a otra persona esperando, o creo, o no. Bueno, y por eso es que tenemos que abreviar el tiempo para dejar pues un poco iniciado la curiosidad de quien escuche, de quien vea esta grabación en los sitios de internet donde se colocan, y acercarse con ustedes si quieren ahondar ya de primera mano, platicar y demás. Yo te escuchaba y se me venía a la cabeza esto de los seres sintientes, ¿no? Pues a lo mejor las plantas. Digo, si ya hablamos de inteligencia artificial, pues esta sería inteligencia natural de las plantas.
0: Así es.
1: Se me ocurre que las hace eso, que su sobrevivencia y todo lo que nos dan, porque nos dan muchísimas cosas las plantas, vida, para empezar, pues bueno, es una inteligencia natural de las plantas. Pues yo los felicito por toda su trayectoria, porque también cuando mencionaste de que es un producto 100% mexicano, podríamos decir, esta novedad, esta técnica, esta metodología. Y creo que ahora que hemos estado padeciendo las amenazas del imperio de aranceles y todo eso que nos asusta tanto, que nos dicen que nos va a atacar y que va a ser horrible la economía y no sé qué, pues también hemos oído que la presidenta de México habla mucho de generar algo que de veras signifique, para la palabra soberanía, ¿no? Que es soberanía, que tengamos lo nuestro. Entonces, soberanía es hablar de muchas cosas, y quizá lo que ustedes están haciendo tiene que ver con eso de crear lo nuestro para no tener dependencia, o algo así se me ocurre. Tal vez esté yo divagando, porque tú eres el experto y el científico, yo solo soy una preguntadora, ¿no?
0: No, pero tienes toda la razón, fíjate, te confirmo, esa posición que tienes y lo que comenta la doctora Claudia Sheinbaum, que tenemos que tener soberanía no solo en alimentos, sino en tecnología, eso. Juan tiene esa posición, fíjate, él de hecho tuvo una oferta, dice, hacer el doctorado a Harvard y no quiso, y dijo que él quería competir desde México, y creo que lo está logrando, y tiene esa posición, que ya no podemos estar dependiendo de lo que ellos estén generando, porque además nos sale muy costoso. Y hay estudiantes que nos vamos al extranjero en su momento y lo que generamos allá después no lo venden.
1: Y luego nos cierran la llave y a ver, nos pasa como con el gas y todo ese choro, ¿no?
0: Exactamente.
1: Entonces, se necesitan muchos científicos como Juan, sí, y otros compañeros que lo acompañen. Sí. Hay compañeros que lo acompañen, ¿verdad? Y que estén con él y que te interesen, y que los estudiantes, todos los que están queriendo entrarle a la ciencia, tengan ese... dos cosas, ¿no? El espíritu revolucionario de decir, sí, hay con qué, porque pensamos,
0: claro,
1: y tenemos muchos recursos, y además, pues la soberanía va a llegar por todos lados con ese impulso que nos están dando ahora. Yo así lo creo, yo respeto mucho a la presidenta, no solo porque es la primer mujer que dirige el destino de nuestro país, y que eso es un orgullo muy grande, porque está mostrando de lo que es capaz una científica como ella, y es un orgullo. Pero en realidad todo su discurso, toda su propuesta está cargada de sentido, y ahora tú nos das un ejemplo de por dónde vamos a caminar, la agricultura campesina que vuelve a hacer los insumos orgánicos, nos está mostrando que aunque el camino sea largo, es posible.
0: Sí, fíjate que ese es parte de lo que quisiera yo mandar como mensaje. Es estimular a los jóvenes y a las nuevas generaciones. Yo creo que hay mucho talento en este país. Solo necesitan a alguien quien los vaya guiando y apoyando. Y Juan, ahora me atrevo a decir que es un buen ejemplo. Está compitiendo a nivel mundial. Ya vieron lo que, ya escucharon lo que dije. Vienen de afuera a reconocer. Inclusive ahora ya tenemos un intercambio entre Alemania, España y nosotros. Y el colegio va a coordinar un proyecto internacional sobre raíz. Y eso es un aporte. Y es tecnología mexicana. Entonces, yo creo que hay talento y hay que apoyarlos.
1: Muy bien, pues muchísimas gracias por haber estado aquí en este breve espacio de esta transmisión especial desde el Colegio de Posgrados, al doctor Vicente Espinosa Hernández, texcocano de corazón.
0: Claro.
1: Y bueno, pues muchas gracias, y esperamos a la siguiente persona a una conversación más. Y seguimos en Radio Chapingo. Y a las compañeras que traen filtro solar natural y a los que traen sombrero, apoyen aquí al compañero que está en pleno sol, caray. Muchas gracias, sí. Hasta pronto.
0: Gracias, muy amable.

0: Seguimos en esta emisión especial dedicada a acercarnos a la importancia que tiene el trabajo que se realiza en el Colegio de Posgraduados Campus Montecillo y en el marco de una expo agrícola donde hay pues muchas cosas que se pueden apreciar sobre este trabajo. Ahora le doy la bienvenida y saludo a la doctora Olga Tejeda Sartorius. Bienvenida a Radio Chapingo. Y bueno, también digo de ella que es profesora investigadora del posgrado en fruticultura, en particular en esa área del conocimiento. ¿Cómo está? ¿Cómo se siente en el marco de estas actividades de extensión y difusión de lo que hace el colegio?
1: Sí, muy buenos días. Muchas gracias por invitarme a compartir con ustedes algunas palabras. Pues es genial que hagamos este tipo de eventos porque necesitamos llevarle a la gente, ¿no?, parte de nuestro quehacer. El conocimiento realmente tiene un fruto cuando lo compartimos, ¿no? Entonces es para nosotros un evento muy especial y ojalá podamos hacer más porque necesitamos acercarnos más a la gente y pues transmitirle lo poco o mucho que nosotros generamos aquí.
0: Claro, y bueno, yo le preguntaba y por eso me entero que trabaja con orquídeas. Háblenos lo que usted crea que puede, en tan breve tiempo que nos otorga en estos espacios, pues cautivarnos y sobre todo apreciar la importancia de su trabajo, doctora Olga.
1: Sí, muchas gracias. Pues desde siempre a mí el trabajo o las orquídeas me han fascinado desde pequeña. Me acerqué a ellas, yo crecí en un lugar pues rico en orquídeas, entonces desde ahí me fue surgiendo esa idea. Y bueno, he tenido la oportunidad de poco a poco ir desarrollando esta actividad aquí en el Colegio de Posgraduados, tratando de llamar la atención de la gente, de los estudiantes y de decir que las orquídeas requieren un estudio muy especial, ¿no? Las estamos descuidando y desde el punto de vista ornamental estamos haciendo muy poco trabajo realmente aquí en México. Tenemos mucho trabajo en orquídeas en otras áreas, en la ecología, biología de las orquídeas, nuestro orquídeoflora está muy bien inventariada, pero en la parte ornamental necesitamos mucho más trabajo.
0: ¿Cómo qué trabajo? O sea, yo que soy una ignorante en el tema, no dimensiono esto que usted dice de la parte ornamental. Es decir, hay que estudiar más que... ¿Sobre qué y para qué?
1: Bueno, tenemos que aprender para que tener una orquídea ornamental, tenemos que saber cómo cultivarla, cómo ponerla en una maceta, ¿sí? Nosotros, con nuestras 1,300 especies de orquídeas que tenemos en nuestro país, de esas hay muchas con potencial ornamental, entonces hay que entenderlas cómo crecen, cómo florecen en la naturaleza para poder recrear ese medio para crecimiento de ellas en el invernadero y poderlas inducir a floración.
0: Ahora ya entiendo, entonces en ese espacio la investigación se necesita con más fuerza. ¿Y cómo logra usted o cómo registra el interés de los estudiantes cuando pasan por su aula, a lo mejor como parte de una especialidad mayor? ¿Qué ha notado que es lo que puede lograr que ellos se interesen por el tema de las orquídeas?
1: Me parece que la mayoría de las personas tenemos un interés innato en las orquídeas. No podemos resistirnos a la belleza de estas flores. Entonces, hay que trabajar mucho en decirles, vénganse a estudiarlas, hay mucho que hacer, ¿no? Entonces, justamente estos eventos me sirven para eso. Además de la investigación que hacemos, me gusta mucho hacer talleres, dar conferencias, participar en este tipo de actividades precisamente para llamar su atención.
0: Claro, yo tengo un compañero en Radio Chapingo que ahorita hasta le subió el volumen porque él se quiere enterar, le encantan las orquídeas.
1: Genial.
0: Cada que encuentra orquídeas compra una, Y yo supongo que tiene en su casa varias especies. Dice usted que son 1.300, o por ahí, ¿no? El número. Son muchísimas. ¿Cuál es su favorita? Y bueno, ¿qué potencial tiene aparte de su belleza?
1: Sí, pues alrededor de 1.300 especies. En el mundo se estiman unas 25.000. Entonces es una inmensidad de orquídeas de las que podemos tener, hacer uso. Es muy difícil decirle cuál es una favorita, pero…
0: No la van a escuchar.
1: No, las laelias para mí son de manera… Tienen particularidades muy especiales, porque además de ser flores muy atractivas, de tamaños muy vistosos, se usan a nivel internacional para generar muchos híbridos que son los que comercialmente conocemos. Y además de su belleza visual, las orquídeas tienen otras propiedades donde hace falta mucho estudiar las propiedades medicinales, nutracéuticas, por ejemplo, también alimenticias como la vainilla. Entonces, ustedes saben la importancia que tiene la vainilla en México.
0: ¿La vainilla es una orquídea?
1: Por supuesto.
0: ¡Ay, me acabo de enterar!
1: Es una vainilla.
0: Bueno, yo confesé sí. Que soy un ignorante y ustedes la que saben. La vainilla es una orquídea. O sí. Sea, ¿que también tiene una flor o no? No, ¿o cómo?
1: Sí, claro. Es una flor efímera. Abre en las mañanas, entre por ahí su floración se da entre abril y mayo, y solo dura unas cuantas horas abierta. En ese periodo los productores que se dedican al cultivo de vainilla deben polinizarla para después formar el fruto o la vaina, como comercialmente se conoce, y es lo que se consume bastante a nivel mundial.
0: Claro que sí. Entonces, como eso, hay que saber de dónde vienen las cosas. ¿Y alguna otra orquídea que tenga usted ya noción o sapiencia determinada sobre sus usos medicinales? Por ejemplo, que ahorita a lo mejor me sorprendo otra vez de que no sabía.
1: Bueno, las laelias son uno. Hay muchísimo que estudiarles. Hay algunas que comercialmente se les llama toritos, vaquitas. Son unas orquídeas que no crecen de manera vertical, sino que caen hacia abajo. Entonces, también están algunas que se les llama canelitas, pulpitos. Todas deben tener propiedades, pero hay muchísimo que hace falta estudiar.
0: Pues entonces la invitación para el público es para que cuando vayan a donde hay orquídeas, pregunten todo lo que quieran preguntar, porque a lo mejor si quien las tiene a la venta no lo sabe, pues va a tomar nota de por dónde hay que entrarle al estudio, ¿no?
1: Por supuesto, yo creo que una de nuestra labor, además de hacer investigación, es justamente trabajar en estos eventos para decirle a la gente que las pueden cultivar de manera legal como cualquier otro cultivo florícola, y no necesitan extraerlas de la naturaleza porque se nos están acabando. Tristemente tenemos muchas orquídeas, muchas especies en peligro de extinción. Entonces yo hago un llamado muy especial a todos los que puedan ver esta entrevista, que participen en colaboren en la conservación de orquídeas, traten de disminuir el ilegal de los bosques y selvas, y que se acerquen, pues estamos nosotros, hay otros grupos que se dedican a este tipo de cosas, y les enseñamos a cómo propagarlas, cómo convertir esa orquídea silvestre en un producto florícola.
0: ¿Sí? Pues aquí está el Colegio de Perradados para generar este conocimiento científico en los laboratorios, en los campos experimentales. Y gracias a la doctora Olga Tejeda Santorius, profesora de este plantel Montecillos. ¿Lo que quiera agregar para concluir?
1: Sí, bueno, que los esperamos estudiantes que quieran acercarse con nosotros. Tenemos invernaderos con mucho material para poder disponerlo. Tenemos

0: Pues ya estamos con ustedes nuevamente y creo que ya vamos a cerrar con esta conversación con Selene Michelle Hernández Monroy. Bienvenida a Radio Chapingo.
1: Muchas gracias por la invitación.

0: permitan que otras mujeres se quieran organizar. Porque no alcanzan a subir, no alcanzarían la demanda que podría haber, ¿no?
1: Justamente. Pues la invitación simplemente es que te apasione el tema, que te apasione el trabajo de ti también, principalmente. Todas están abiertas a participar en la cooperativa, si gustan aprender también de lo que es más los hongos, desde el micelio básicamente, están las puertas siempre abiertas para que conozcan también la producción. También nos abrimos justamente a servicios sociales, proyectos de titulación, también estamos abiertos.
0: Ah, pues entonces tomen nota, hongos del ENSET, ¿dónde se ubican? ¿Dónde nos trae alguna página en Facebook?
1: Sí, nos encuentran como en Facebook, en Instagram, como del ENSET. L-E-N-C-E-T, del ENSET. Y nos encontramos físicamente en lo que es la Alcaldía Tláhuac, en Ciudad de México.
0: Pero ahora están aquí en el colegio, hagan contacto con ellos a través de las redes, porque así es como pueden llegar a otros lugares. ¿Y qué productos trajiste hoy?
1: El día de hoy traigo aquí un poco del stock que todavía tenemos de churritos de setas. Tenemos sabor pico de gallo, lo que es limón con chile, y naturales. También tenemos más variedad, lo que es naranja con chapulín, ese ya volvió, chorizo con chipotle, crema con especias, llegamos a tener también de acosiles, dependiendo de la temporada.
0: Bueno, pues vengan a conocer esta...

0: empecemos a consumir más hongos, más setas, hay gran variedad. Y pues nada, eso es lo que tenemos por ofrecer.
1: Aprendamos a cultivarlas en casa, creo, las
0: también
1: setas,
0: ¿no? En casa se puede cultivar, ocupa muy poquito espacio, no ocupa tantos requerimientos, es súper sencillo, súper nutritivo, súper delicioso.
1: Bueno, pues vamos a hacer contacto para que nos enseñen qué se necesita para producir setas. Gracias, nos despedimos. Bueno, parece que van a seguir aquí en Radio Chapingo, en el colegio, pero vamos a la música por lo pronto.

0: pues ya venimos al tianguis. ¿Cómo ven? Estamos en un puesto de tianguis que está a la vista, preciosísimo. Me llamó mucho la atención porque trae, fíjense, molcajetes, cazuelitas de barro, prensas de madera, utensilios como floreros de Ixtle, ¿se llama? ¿O qué es? Palma, tejidos de palma, trae este guaj. A ver, ¿yo para qué les digo si aquí está la persona que les puede explicar muy bien? Pero son muchísimos productos. Tú dinos, por favor, tu nombre, dónde producen estas cosas tan hermosas. Y háblanos de la idea de reunir todo esto y acercarlo a la gente del centro del país.
1: Sí, buenos días, bienvenidos, muchas gracias. Mi nombre es Alfonso Benavides Guerrero. Venimos de Atzalán, Veracruz, de la zona Totonaca. Y bueno, es parte de lo que se produce en aquella región, de lo que consumimos, de lo originario, de lo que nos ha mantenido sanos. De lo que nos da vida. Entonces, sí, trabajo, ingreso, etcétera. Entonces, traemos desde todas las artesanías de piedra, molcajetes, metates, hasta un filtro de agua que traemos por aquí. Traemos ollas de barro, cazuelas, jarritos, teteras, cántaros, todo esto que viene de la tierra. Algo que se ha utilizado por miles de años. Traemos también alimentos, traemos la canela, el café, queso de cabra, piloncillo o panela, cacao. Traemos también miel pura de abeja, traemos también miel de abeja melipona, propóleo, chiltepín, cacao fresco. Traemos algunas maceraciones de ajo, de guaje cereal, sal de mar, traemos también jamaica, chiltepín, traemos chiltepín muy rico para preparar salsas, traemos chile manzano preparado con vinagre, traemos cúrcuma y jengibre molidos, traemos chocolates ya preparados también con café, traemos algunos utensilios para la cocina, cucharitas, hoja de pimienta que es muy rica, mejora la digestión, es más rica que la bolita de la pimienta. Traemos algunos guajes o bules para llevar el agua, para no usar plástico. También traemos algunos molinos, que son algunos de nuestros productos que llaman mucho la atención, molinos para café, maíz, para diferentes granos. Entonces, esto es lo que traemos de aquella región.
0: O sea, traen un montón de cosas que yo digo, pues vengan porque hoy están aquí, mañana y los demás días, ¿dónde te pueden encontrar? Por favor, déjanos el dato porque pues decimos, bueno, vienen de la zona Totonaca con todo esto, que a mí las cazuelas y las jarritos se me hacen preciosos y te preguntaba sobre el contenido de plomo que casi siempre es como una duda en el uso del barro.
1: Bien, empezamos por el barro. La mayoría de productos traen certificación ya, que no contienen plomo. Ya los artesanos han recibido adiestramiento o capacitación por parte del gobierno y ya los productos de ahora ya no contienen plomo, ya pueden usarlos con mucha confianza. Estamos en tianguis, en los tradicionales tianguis de los pueblos de aquí cercanos, como en San Vicente Chicoloapan los lunes. Estamos en el pueblo de San Juan de Aragón los sábados. Estamos el domingo en el tianguis más grande de Latinoamérica, que es el de la colonia San Felipe de Jesús, al norte de la Ciudad de México, en la Gustavo Amadero. Y en eventos como este, el día de mañana estaremos en la Feria de Tlacoyo, en Huexotla.
0: ¡Ay, sí voy a ir! Oiga, ¿qué es lo que quiere usted saber de este puesto?
2: El filtro.
0: ¿Quiere saber del filtro? Muéstreselo, por favor. ¡Ah! ¿Cómo funciona?
1: Bueno, se pone en una base de metal y abajo se pone una olla o un cántaro para que caiga el agua por goteo y ya se puede tomar.
0: Ya escuchó su duda que tenía. Oiga, pues yo le agradezco mucho, a mí me encantó todo, ya sé que me voy a llevar de aquí y le agradezco su tiempo y espero ir a Chicoloapan. ¿Qué tal está el tianguis los lunes?
1: Gracias. Pues muy bien, es un pueblo todavía, va mucha gente, van muchas amas de casa, muchas señoras que van igual como antes con su morralito son, bueno, gente muy, muy leal, y entonces por eso vamos todos los lunes, no faltamos ahí. Y déjeme decirles por último, con esto es como un homenaje, es como honrar a mis antepasados, a mis padres, a mis abuelos, que son los que producían todo esto, el café, el chiltepín, todo esto se sigue produciendo allá. Mis primos siguen trabajando ahí el campo, y mis vecinos, mis amigos que aún siguen allá trabajando desde la madrugada, 5 de la mañana hasta las 12, 2 de la tarde. ¿Por qué hasta esa hora? Porque a esa hora el sol está muy fuerte. Entonces, es una forma de honrar a mi gente de mi tierra. Muchas gracias.
0: Gracias a usted, gracias al Colegio Podrodados, y pues vamos a regresar a la música de Radio Chapingo, y no desaprovechen que están aquí y los productos vienen de muy lejos. Gracias.

0: Sigues en Radio Chapingo 1130 de amplitud modulada. Y bueno, estamos haciendo el recorrido por los pasillos de esta Expo Agro Montecillos 2026. Muy interesante, son bastantes los productores que vienen. No nos va a dar tiempo de entrevistar a todos. Pero bueno, las cabinas de Radio Chapingo siempre abiertas para la voz de los productores. Hoy estamos con
1: Leticia Pérez Orozco, a sus órdenes. Vengo de Otumba y estamos aquí para atenderles con todo el gusto y con todo el amor.
0: Bueno, para los que no se escuchan, doña Leti nos va a decir los productos que trae. Para los que nos ven por el Facebook, bueno, les va a poder mostrar también estos productos. A ver, doña Leti, ¿qué trajo hoy a esta expo?
1: Mira, traigo champú de nopal, que es el nopal siempre nos caracteriza, igual ahí en Otumba. Este champú les va a ayudar al crecimiento del cabello, si tienen problemas de frizz, les va a ayudar a tener humectación en su cabello y que no se les abran las puntas. Ese en particular es lo que contiene este champú y para eso está hecho.
0: A ver, ¿qué otro? Bueno, supongo que usted es productora de todas estas líneas.
1: Sí, también traemos sales relajantes.
0: ¿De qué aromas?
1: Mira, traigo esta que es bueno, yo le puse Serenidad de Luna, que lo pueden utilizar para la ansiedad, para reducir ese nerviosismo que luego tenemos, nos va a ayudar mucho. Tenemos igual exfoliante para el cuerpo, que está hecho a base de, bueno, tiene azúcar mascabada, tiene aceite de coco. Y les va a dejar limpia su piel y humectada.
0: Vemos que también trae una línea así como de jaboncitos.
1: Sí, mira, traigo que es de avena con miel. Les ayuda a la psoriasis, a las alergias, para la piel. Traemos de manzanilla para las pieles que tienen problemas de irritación. Les va a ayudar mucho, les va a calmar la comezón que les da la misma irritación en la piel. Tenemos igual de arroz, que muchas chicas pues lo requieren para limpiar su rostro de las manchas. Les va a ayudar mucho y no les va a dejar reseca la piel. Esa es mi línea de jabones.
0: Y también de cuidado de la piel, ¿no? Porque me estaba enseñando, pues, sus desmaquillantes, su jabón.
1: Bueno, es un agua micelar. Esta está hecha a base de Jamaica. Tiene vitamina E y tiene un tensoactivo, así se llama, que viene hecho del coco. Entonces les va a dejar una limpieza suave y les va a desmaquillar su piel. Y no se las va a dejar reseca.
0: Oiga, doña Leti, ¿y usted cuánto tiempo ya lleva realizando todos estos productos?
1: Yo ya tengo 8 años. Sí.
0: ¿Y dónde aprendió? ¿Cómo le hizo? ¿Cómo se le ocurrió la idea? Voy a hacer esto.
1: Realmente yo lo tomé como para un hobby, pero pues ahora sí que a mí me encanta hacer todas estas cosas. Y entre mis conocidos, pues ya oye, ¿no tienes un jabón para esta? Sí, yo te lo hago. Y aparte, pues sí, he tomado cursos, he estado haciendo muchas cosas, sí. De hecho, ahorita los invito. Vamos a estar en la Feria de la Tuna, aquí en San Martín de las Pirámides. Esperemos que nos acompañen.
0: Si nos invitan, ahí estamos.
1: Claro que sí, aunque no vayan por parte de su programa, pero ahí vamos a estar y los vamos a atender muy bien y esperemos que sí nos acompañen.
0: Y fuera de esta actividad que van a tener, ¿dónde la pueden encontrar y que la gente quiera conocer sus productos?
1: Ah, ok. Pues yo estoy en Otumba, en calle Francisco Tembleque, número 19, Colonia Centro. De hecho, estoy a 2 cuadras del centro.
0: ¿Todos los días vende ahí o tiene lugares?
1: Bueno, de hecho, ahí es mi lugar de trabajo diario. Cuando me hacen la invitación de venir a las ferias o a las expos, pues ahí estamos llevándoles nuestro producto que están hechos con amor y que tengan beneficios específicamente.
0: Bueno, pues algo más que quiera decir a las audiencias de Radio Chapingo. Bueno, ya sabemos que hoy ya no van a poner el banner.
1: Ya se acabó por hoy, pero estamos a sus órdenes. Les digo que vamos a estar en Martín de las Pirámides. Esperemos que nos acompañen. Vamos a estar el 14, 15 y 16 de agosto.
0: Pues, ¿algún teléfono, número de contacto? Sí.
1: Es el 55-31-20-68-31.
0: Bueno, pues ahí está su contacto, lo pueden ver al final del video. Y eso es todo por hoy. Vamos a continuar con otro lugar de productores.
1: No, pues muchas gracias por la atención que nos brindaron y a ustedes en específico porque nos dieron este espacio para que la comunidad, la gente, sepa de todo lo que hay en estos eventos. Y pues les vuelvo a hacer la invitación que nos acompañen en San Martín de las Pirámides.
0: Pues muchas gracias. Continuamos en Radio Chapingo 1130 de amplitud modulada. Seguramente ya anda por allá nuestra compañera Irene en otro stand con otro productor o productora.

0: Pues vamos a cerrar con broche de oro esta participación de Radio Chapingo en un evento muy importante para el Colegio de Posgraduados, que es la Expo Agrícola, con la directora de este campus, Montecillo. Pues le voy a pedir que nos diga su nombre, por favor.
1: Mi nombre es Reina Isabel Rojas Martínez, servidora.
0: Reina Isabel Rojas Martínez, directora del Colegio de Posgraduados, que me entero que pues es la primera directora mujer en el colegio de toda su historia.
1: Sí, en efecto ha habido representantes, mujeres de representantes de institutos, pero directora del campus Montecillo soy la primera directora.
0: Qué fabuloso, porque además yo tengo un proyecto que se va a llamar Es Tiempo de Mujeres, y la idea es justamente que nos acerquemos más a esta mirada distinta de las mujeres por historia, porque nuestra condición es otra para todos los ámbitos de la vida, y entonces de ahí la importancia, creo yo, y que nos ha impactado de manera muy fuerte, creo yo, para nuestras profesiones, para nuestra vida, el tener una presidenta en el país. ¿Cómo se siente usted dirigiendo al colegio? ¿Qué nos puede presumir, por así decirlo, desde esta labor tan importante de dirigir una institución con tanto prestigio como es el colegio?
1: Pues primero fue un gran reto. Antes de tomar la decisión fui subdirectora de investigación por 4 años. Soy investigadora desde hace 40 años acá. Entonces sabía del potencial que tenemos como en los académicos del colegio, del campus Montecillo son muy buenos. Y yo creo que en general de todos los campus del colegio de posgraduados. Aquí, por la parte geográfica, pues nos concentramos la mayor parte de académicos de toda la institución. Aquí tenemos alrededor de 309 académicos. Tenemos la plantilla más grande de estudiantes en todo. Aquí se concentran. Ahorita tenemos una. Alumnos activos son 1.500 los alumnos activos que tenemos. Y tenemos aquí el mayor número de posgrados. Entonces, eso pues lo hace un poquito más complicado, porque manejar gente, manejar estudiantes, aparte de los académicos, la parte administrativa, entonces es un poco complejo. Pero tomé la decisión porque durante el tiempo que fui subdirectora de investigación, me di cuenta que podíamos hacer muchos cambios. Entonces, por eso tomé la decisión de aceptar ser directora del campus Montecillo.
0: Pues parte de estos, a lo mejor, cambios, propuestas, es esta actividad que se está realizando hoy aquí. Cuéntenos cómo es la apuesta por este tipo de actividades y cómo lo ve desde el lugar de quien dirige todos estos quehaceres.
1: Esta agro fue como parte de todo mi plan de trabajo. De hecho, se inició el año pasado por la necesidad que nos vean los productores, que nos vea el público en general. Poca gente está del público en general, incluso también los productores, a pesar de que tienen toda la problemática agronómica y ven que las plagas y enfermedades abaten sus cultivos, a pesar de que saben que el cambio climático le está haciendo que sufran mucho los cultivos, que tienen que haber mejores nutrición, etcétera. A pesar de tener esa problemática, los productores no creen mucho en la investigación, quizá por las malas experiencias o que sea porque no hemos podido contactarlos con ellos, ¿sí? Y otra de las cuestiones también, pues somos muy, de pronto, muy observables, porque pues es un dinero al final del día, pues un dinero de nuestros impuestos, y piensan que se está pues tirando a la basura, ¿no? Cuando no se tienen abiertas las puertas, cuando no tenemos conocimiento, se puede hablar de muchas cosas. Entonces era necesario que nos expusiéramos para que vieran la riqueza que tenemos y que realmente están siendo utilizados bien todo ese recurso público en el desarrollo de todas las actividades que hacemos. Nuestra misión es formar, educar, para que todo ese conocimiento se vaya a ayudar al pueblo. Y ustedes pueden ver, podemos hacer una estadística, y nuestros egresados están en toma de decisiones en diferentes instituciones y precisamente trabajando en el acompañados del agro con productores. Y aquí pues necesitábamos como que todo el mundo conociera nuestra expo, por eso es Expo Agro, iba más enfocada a productores y al público en general, que vengan y nos conozcan. Chapingo tiene muchas ferias, saben qué hace Chapingo, sin embargo el colegio, que está muy cerca de la universidad, pues no saben qué hacen. Mucha gente, pues, el anuncio del colegio de posgrados, pero no saben qué se hace aquí. Ya cuando después de 2 kilómetros, que es el circuito, y ven todas las instalaciones, ven todos nuestros laboratorios, ven todo lo que se puede hacer, entonces, ah, el colegio es esto. Entonces, la necesidad de que nos conozcan el quehacer que hacemos en estas cuántas hectáreas.
0: No, pues muchas felicidades por estos proyectos de difusión del quehacer de estas instituciones tan importantes. Me decía que, bueno, 40 años y su labor académica, científica, ¿en qué área está inscrita?
1: Yo soy fitopatóloga, entré aquí en 1986 y entré en el área de control biológico. Y después de varios años, la líder que estaba a cargo del control biológico pues vio la necesidad de empezar a trabajar con aspectos moleculares porque no encontrábamos el efecto que nosotros requeríamos para ese control, los beneficios de ese control biológico. In vitro eran muy bonitos, pero ya cuando los poníamos en campo no veíamos esa espectacularidad que teníamos en el laboratorio. Bueno, eso pues está relacionado con muchísimos factores ambientales, pero aparte de eso, pues genéticos, competencias, etcétera. Entonces teníamos que entender la parte que no estábamos estudiando, que es toda la parte molecular, cómo estaban las interacciones a nivel de genes, etcétera, para poder entender el por qué no nos estaba funcionando en campo todo el producto que nosotros teníamos muy valioso de muchos años experimentando en invernaderos y en laboratorio, pero por qué en campo no funcionaba. Entonces teníamos que empezar a conocer cómo estaban las interacciones de todo el microbioma en el suelo, pero a nivel molecular, para poder entonces sí hacer los ajustes en todos nuestros controladores, biocontroladores, y que esto fuera más eficiente. Y dentro de esas estrategias, así como conforme fuimos avanzando en el tiempo, precisamente con las herramientas moleculares entendimos que teníamos que ir enriqueciendo la microflora del suelo para poder hacer toda esa interacción con nuestros biocontroladores. Y bueno, ahí fue como nacieron otras tantas estrategias, entre estas fue la incorporación de residuos de cosechas, y no de cosechas, pero también residuos, por ejemplo, de las escamas de los pescados. Esos producen un compuesto que se llama quitosan, y el quitosan con otros microorganismos pueden descomponerlo, y eso, estando en el suelo, puede ayudar a favorecer la rizósfera y, por ende, que todos los nutrimentos que están ahí en el suelo puedan ser absorbidos por la planta de mejor calidad y mejor manera. Entonces han sido pues muchos años de experiencia. Doy 2 cursos. Derivado de eso, pues fui la primera también aquí en el campus Montecillo de dar un curso de biología molecular. Mi curso es introductorio, es introducción a la biología molecular. Y estoy con eso y aparte con un curso de entender estas interacciones a nivel molecular y fisiológico entre las plagas y los hospedantes, que son las plantas. Entonces mi curso es precisamente fisiología de la interacción planta-patógeno y la parte de biología molecular para que se vaya entendiendo el otro enfoque. Es muy importante conocer todos los enfoques para entonces entender qué es lo que está pasando cuando estamos estudiando tantas interacciones.
0: Yo estaba escuchándola y decía, todo ese conocimiento y comprensión de algo así como las plantas seguramente le da toda una posibilidad de comprender las relaciones humanas también, que son igual de complejas o más. Pues me dio mucho gusto conocerla, la felicito, le deseo mucho éxito en todo su trayecto en la dirección de este lugar de investigación, de esta gran institución en el campus Montecillo. Y pues lo que usted nos quiera compartir, vamos a cerrar con usted la participación de Radio Chapingo en esta actividad tan importante del colegio.
1: Pues solamente agradecer, porque el acompañamiento de verdad de ustedes desde el año pasado que tomé la dirección fue un acercamiento también con ustedes en la parte de difusión, porque pues somos una institución, el campus Montecino tiene toda la infraestructura que tienen ustedes, nos acogieron muy bien, nos han apoyado en todas nuestras pues inquietudes que hemos tenido. Entonces pues agradecer primero a ustedes ese acercamiento y esa ayuda, y por otro lado invitarlos al próximo año. El próximo año este año ya fue más dirigido a productores y a público en general, y pues ha sido bastante bien visto por estas comunidades, y pues los esperamos el próximo año con más sorpresas. Vamos dosificando, porque alguna vez hace ratito me preguntaron cuántos proyectos tiene el Campus Montecillo. Tenemos más de 2,000 proyectos. 2,000 proyectos, presentarlos en 2 días en un pequeño espacio, es imposible. Entonces, esta más es una asomada de todo lo que hay en el Campus Montecillo. Nos esperamos el próximo año para que vean la dinámica que tenemos. Siempre van a encontrar algo nuevo. Entonces, serán bienvenidos, y otra vez, pues, gracias por su apoyo. Y agradecer también a todos este pequeño pasillo que está dedicado al Tianguis Colibrí. Todos ellos son productores, y como derivado de sus producciones los empezaron a ayudar para ser emprendedores. Esos son productos que ellos obtienen de las cosechas de amaranto, de maíz, de café, etcétera, que vienen a presentar acá. Entonces, estamos también apoyando ese tipo de economía circular.
0: Pues así empezó Chapingo su feria rural, en el alrededor de las catacumbas, en pasillitos, con unos cuantos puestecitos, y ya de ahora lo que es la Feria Nacional de la Cultura Rural migró en eso. Empezaron con los productores de la región. Claro que hoy las redes sociales hacen que todo se extienda a todos los lugares. Así va a pasar con esta conversación. Muchas gracias, doctora. Hasta pronto.

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0: chicos.
1: Aplauso tremendo para la música.

0: muchas gracias. Qué emoción, la verdad. Muchas gracias, señor director.
1: Gracias, toda la banda.
2: Hola, toda la banda.
0: Señor Romo.

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Hola, qué bueno que estás aquí en la compañía de Radio Chapingo. Es la frecuencia 1130 de amplitud modulada. Y a partir de este momento vamos a tener el gusto de hacer una pequeña parada. Una pequeña parada musical y en nuestra transmisión para dar paso a pues una sorpresa que creo que va a ser muy interesante. Vienen a visitarnos a esta cabina unos niños muy inquietos, unos niños muy creativos, que seguramente le dijeron a su mamá, llévame a este taller, llévame a este lugar donde me van a enseñar a crear, a jugar y a pensar. Y Radio Chapingo tiene el gusto de recibir a estos pequeños que estuvieron en un curso de verano, pues jugando y aprendiendo. Un taller de radio que Lizeth Rodríguez, nuestra querida compañera de Radio Chapingo, pues en esta labor que tiene nuestra Universidad Autónoma Chapingo de llevar toda la cultura universitaria a todos los lugares posibles de aquí, de la región, y por eso en Texcoco se llevó a cabo este taller. Y bueno, para conocer más de este contenido interesante, de lo que los niños hicieron y pudieron lograr, quédense aquí en esta frecuencia, vamos a ambientar un poquito lo que viene a continuación.

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2: Le pregunté a mi mamá, ¿ese bicho es un lagarto? Ella estaba ocupada, viendo algo concentrada. Le pregunté a mi mamá, ¿y por qué me mira fijo? Pero ella trabajaba y

0: En diferentes culturas antiguas, se habla de la existencia de duendes. Aquí en México no es la excepción, solo que aquí se les nombra de manera diferente. Aluches en lengua maya y chaneques en náhuatl. Son pequeños, narizones, con grandes orejas, a veces desproporcionadas, con pies al revés, algunos con granos en el cuerpo y hasta con rostro de niño. Son invisibles, transparentes, de color blanco o color chocolate. Se cuenta que hace mucho, mucho tiempo, antes de la conquista de los españoles en México, el dios Chane, dios del agua y la tierra, tuvo una premonición. Vio a personas venir de lejanas tierras trayendo muerte y enfermedades. También tuvo un plan para evitar tal desgracia y convocó a una reunión nocturna a los espíritus de los ancestros, los espíritus que habitaban el inframundo, diciendo:
1: antiguos espíritus del inframundo, vengan aquí.
0: O algo por el estilo. A decir verdad, no sé cómo se las arregló con Mictlantecuhtli para poder liberarlos. Bueno, supongo esas son cosas confidenciales, secretos de estado, cosas de dioses. Ese día la tierra se cimbró y de las grietas del suelo y de los montes comenzaron a salir muchos, muchos espíritus, hasta de los ríos y manantiales, y tomaron forma de pequeños hombrecillos. Como era una pijamada, como era una reunión nocturna con el dios Chane, todas y todos se reunieron alrededor de una hoguera. Percatarse de que habían salido del inframundo y vuelto a este plano, a esta vida, empezaron a gritar de felicidad. Saltaban, silbaban, bailaban, en parejas, tomados de las manos.

0: es un relajo de celebración. Y cantaban algo más o menos así. Me fui de ahí y ando acá. 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
0: Pues ya estamos aquí con los niños y las niñas que fueron a este taller de radio en el curso de verano de GICE. Y les doy la más cordial bienvenida a ustedes que nos escuchan y a Brian.
11: Hola.
0: A Denzel.
12: Hola.
0: A Brando.
13: Hola.
0: A Regina.
14: Hola.
0: A Sofía.
15: Hola.
0: A Sebas.
16: Hola.
0: Y Alejandra.
17: Hola.
0: Ah, me faltó Ricardo porque llegó un poco tarde. Hola, Ricardo.
18: Hola.
0: Bueno, pues están aquí porque hoy presentan el resultado de su trabajo. Hicieron todo un largo camino que mejor ellos que nos platiquen. A ver, cuéntame, Regina, ¿cómo te fue en el taller?
14: Bien.
0: ¿Qué es bien?
14: Pues...
0: ¿Te divertiste?
14: Sí.
0: ¿No fue aburrido?
14: No.
0: Habla más fuerte, porque si no, no te escuchan. Mira, ahí está tu maestra que te está diciendo. Habla más fuerte. Acércate al micrófono. Va. Ahora sí, platícanos, Regina. ¿Qué fue lo que más te gustó del taller de radio?
14: Pues aprender mucho y también me gusta hacer muchos, también me gusta aprender del radio.
0: Del radio, perfecto. Pero yo creo que Denzel nos puede platicar desde cuándo conoce GICE. Acuérdate que el micrófono está aquí y hay que hablar fuerte.
19: Yo conocí GICE hace como 2 años.
0: Más o menos. ¿Y te gusta?
19: Sí.
0: ¿El taller qué tal?
19: Divertido.
0: Bueno.
19: Aprendizaje.
0: La verdad, Brian. ¿Te gusta la radio?
20: Pues a mí me gusta más o menos.
0: ¿Por qué no te gusta? ¿Qué es lo que no te gusta de la radio?
20: No sé, es que no me gusta tanto escucharla y a veces sí me gusta escuchar.
0: ¿Y por qué te convenciste de ir al taller de radio?
20: Pues nada más, como en mi casa no tengo nada que hacer y estoy aburrido porque mis amigos, cuando nos mudamos, ya no podía salir a jugar. Entonces me convencí a venir aquí.
0: Oye, qué bien. Es una buena opción, ¿no? Como que explorar a ver qué tal. Oye, Ricardo, cuéntame. ¿Tú qué tal con el taller de radio? ¿Qué tal con las actividades? Tú sabes lo que te gustó y lo que no te gustó. Dime qué fue lo que más te gustó, pero dímelo tú.
21: El radio.
0: ¿El radio? O sea, el aparato. Lo viste y dijiste, ay, qué padre, aparato de radio. Sí, muy bien. Quiero decirles que Ricardo tiene 6 años y va a entrar a primer año de primaria. Y bueno, vamos a hablar con la más pequeñita del grupo, Alejandra. ¿A ti cómo te fue? 5 años. Tienes 5 años, pequeñita. ¿Cómo te fue en el curso de verano? ¿Qué fue lo que más te gustó?
4: No sé.
0: No lo has pensado todavía. Sofía, cuéntanos. Cuéntanos del curso en general.
10: Pues es muy entretenido, hay distintas actividades. A mí me, yo que estaba aburrida en mi casa, pues no tenía mucho que hacer, nada más estaba en el celular y pues me mandaron al curso de verano y ya me entretuve aquí.
0: Perfecto.
10: Y me dijeron pues que tenía oportunidad de ser locutora porque me quedé al taller de radio.
0: ¿Qué te parece la idea de ser locutora?
10: Muy interesante porque a mí me gusta hablar mucho.
0: ¿Te gusta la palabra?
10: Sí.
0: Bueno, ahora vamos a preguntarle a Sebas qué tal. ¿Qué tal? Yo sé que tú, Sebas, eres un prospecto de locutor.
11: Sí, de hecho, pues, la verdad en Kise me la pasé bastante bien. Créanme que te saca del aburrimiento 100% y es una oportunidad para dentro de un mes que nos queda de vacaciones a la mayoría, pues, no estás aburrido.
0: Tienes actividades, te enseñan muchas cosas, juegas. Lo más padre de un curso de verano es jugar. ¿A poco no? Cuéntame, ¿cómo te llamas? ¿Tu nombre? ¡Ay, Brandon! ¡Brandon! Te tengo aquí en la lista, sí. Tienes 9 años y vas para 4 año.
11: Sí.
0: ¿Tú ya me hablaste de lo que te gustó del taller o no?
11: No.
0: Ah, pues órale, cuéntanos.
11: Yo estaba igual que Sofía. Estaba mucho en el celular.
0: ¿Estabas o estás, la verdad?
11: Estaba.
0: ¿Ya no?
11: Ya estoy como 1 hora o 2.
0: ¡Oh, maravilloso taller de radio! ¿Ya escucharon? Vayan al taller de radio porque los aleja del celular.
11: Acá en Gise es muy divertido. Te divierte, estás con amigos.
0: Oye, ¿qué cosas te enseñaron en el taller de Gise? En el curso de Gise. Aparte de radio, claro.
11: Me mandaron aquí por matemáticas.
0: ¿Ah, sí?
11: Sí.
0: ¿Matemáticas qué tal está?
11: Bien.
0: ¿Ah, sí?
11: Porque voy a aprender fracciones y más cosas.
0: Bueno, perfecto. Entonces creo que es hora de pasar a otras cosas en esta entrevista. Quizá, ¿quién quiere platicarnos algo que nadie haya dicho y que sea importante sobre las vacaciones? Tú, ahora, va.
12: Las vacaciones pueden ser para que estudies, para que te diviertas, para que mejores en las actividades de las escuelas y seas más inteligente.
0: Sí, ¿y qué te parece esa idea de que estudies en vacaciones?
12: Yo estudio más o menos como me despierto, termino de desayunar y estudio poco.
0: Ay, sí, porque las vacaciones son para otra cosa, ¿no creen? ¿Tú, Sebas, qué piensas?
13: Yo pienso que son precisamente, pues, para la familia, ya que nos deja un poco desconectados y creo que los más pequeños, pues, más que nada están acostumbrados a estar con la familia 24/7, ¿no? Y pues yo creo que es precisamente para eso, pero también es estudiar.
0: Ah, ok. Ni modo. Aquí creo que todos están de acuerdo en estudiar en vacaciones, pues yo creo que... No, Sofía, ¿tú no?
11: Yo tampoco.
0: Tú tampoco. Cuéntanos, Sofía, ¿por qué no?
11: Pues
15: yo sí, porque en el día de clases...
10: No, pero estamos
15: pues, hablando si me olvida la tarea, pues la voy a hacer, obvio.
0: Ay, obvio, Regina va para... Oh, sí, no, Regina no. ¡Alejandra! Apenas vas a la primaria, ¿a poco te dejaban tarea en el kinder? Uh-huh. Ay, qué bárbaras. Y tú, Sofía, ¿no estabas hablando de...? ¿Tú no estás tan de acuerdo?
10: Pues es que yo no uso, pues, así las vacaciones.
15: Es que estaba en el tercero de kinder.
10: Ya, pues, yo en mi caso casi siempre lo uso para ver películas, pues, para ir a cursos de verano como ahorita.
0: ¿Y qué películas te gustan?
10: Pues con mi mamá veo de terror.
0: ¿Qué?
10: ¿Con
0: ¿Es tu hermano?
10: No, mi hermana sale.
0: Ah, bueno. Pero, ¿tu hermano es quién?
10: Mi hermana es Ale.
0: ¡Ale! Con razón interrumpes a tu hermana, porque es tu hermana. A ver, ya estás acostumbrada, ¿no?
10: ¿A ¿A qué?
0: ¿A que te interrumpa?
10: Sí. Lamentablemente sí.
0: Bueno, pero ¿te gusta tener una hermana chiquita?
4: Pues tengo preguntas. ¿Es divertido?
10: Sí, pues es entretenido a su manera. Porque puedes jugar con alguien y se pueden molestar la una a la otra. Entre hermanos.
0: Lo que más te gusta es eso. Bueno, vamos a pasar a una actividad. A ver, vamos.
16: Tener hermana no es tan divertido.
0: ¿Por qué?
16: No. Es mejor tener un hermano, la por, verdad.
0: A la verdad. Oye, pero las hermanas son bien chidas, ¿a poco no? ¿Tú tienes hermanos?
16: No, te sí jalan, tengo dos. Te jalan el cabello.
0: ¿Tú tienes una hermana?
16: Sí.
0: ¿De cuánto?
16: Te jalan el cabello, te muerden como esto.
10: Pero tú eres el mayor.
16: Sí.
10: Es que cuando son bebés sí jalan el pelo, a mí igual me tocó. Pero cuando crecen ya no es tan así de jalar el pelo.
0: O sea, sí es padre tener una hermana.
16: Sí.
0: Pero todavía falta tiempo para que te des cuenta. ¿Tú tienes hermanas?
17: Una.
0: ¿Y qué tal?
17: Pues mal.
0: ¿Más qué? ¿Mal? ¿Por qué?
17: Porque a veces toma tus cosas y te las pinta.
0: ¿Y los hermanos no toman las cosas de las hermanas?
17: Bueno, a veces sí las tomamos, pero... pero no las pintamos, no le hacemos nada. Y ellas las toman, no las pintan, no las destruyen o algo así.
10: Pero es que ustedes quitan cosas importantes.
17: No quito
10: y a veces
17: cosas
10: las
17: así.
10: Pierden.
0: No. Está aquí todo un debate sobre los hermanos Grant. Pero ¿en dónde estará la clave para que las hermanas no hagan cosas que molestan a los hermanos? ¿Dónde estaría la clave? A ver, Sebas.
13: La clave es... yo creo que esperar a que crezcan y una buena educación, ¿no? Porque al final de cuentas cuando no es, pues no me ves y no saben lo que hacen.
0: Cuando están pequeñas.
13: Están pequeños o pequeñas.
0: Hay que enseñarles.
13: Y pues hay que enseñarles, ¿no? Básicamente, y esperar a que crezcan porque créanme que es bonito. También tiene sus cosas negativas, pero es bonito en general.
0: O sea, son más grandes las cosas buenas.
13: Sí,
0: las cosas lindas de tener una hermana.
13: Sí, de hecho.
0: ¿Tienes una?
13: No, soy hijo único.
0: Ay, no saben que les está hablando la voz del deseo. Está diciendo Sebas que es muy bonito tener una hermana. Porque él no la tiene y entonces se imagina cosas maravillosas. Y aquí está el debate. A ver, díganme, ¿de qué te está queriendo convencer?
18: ¿Ni lo escuché?
0: ¿No lo escuchaste? ¿Ya ves? ¿Te cansaste de balde? Porque no te escuchó. Estaba poniendo atención aquí en la plática. ¿Y tú?
17: Yo igual. Que las hermanas son hermosas.
0: Ah, ya llegaste a la conclusión de que sí.
17: No, escuché lo que dijo él.
0: Ok.
13: Ya llegó a la conclusión de que es positivo y no negativo.
0: Ok. Pues con eso nos vamos a quedar por este lado, en este debate. Ya viste, tener una hermana es fabuloso.
18: Sí.
0: Sí podemos. ¿Tú por qué no lo has experimentado? ¿Cómo te llamas? Brandon, ¿tú por qué no lo haces? Mira, Sebas, proponle que lo experimente y ya después que nos venga a platicar cómo le fue. Pero
16: sí, yo ya lo experimenté y aparecí en mi cama como en la Segunda Guerra Mundial.
0: Ay, pero eso
16: el fue... cabello y la cara. Estoy como su libro de stickers.
10: Pero no has visto el lado divertido de eso.
16: No, ya lo vi hacia el peor lado.
10: No puedes volver.
0: Dígale algo. Divertido. Ayúdenle para que...
18: Estoy de acuerdo con él. Yo tengo dos primas, una grande y una chica. Y algunas veces, no sé, como que...
10: Están hechos varios.
18: Ajá, como que agarran algo muy... algo que cuando te pegas te duele, te lo avienta y...
10: y te lo quita.
0: ¿Qué piensas tú?
14: No, pues sí, yo tengo una hermana de 18 años y pues la mayoría del tiempo cuando estoy enferma, ella me cuida, me trata bien.
0: ¿Ya ven? O sea, es que ustedes no le han visto el lado positivo a tener una hermana mayor, porque solo han vivido tener una hermana más chiquita. Ni modo, así te tocó.
18: Yo tengo una prima mayor.
0: ¿Y?
18: Y
0: es buena onda.
18: No, casi.
0: ¿Tú?
17: Yo, pues, no he tenido...
10: hermanos.
20: ¿cómo se dice? Primas, primas que sean buena onda, tan buena onda.
0: Bueno, la conclusión es que Sebas propone que puede ser buena onda y unos que han tenido la experiencia dicen que no. Y las niñas que están aquí dicen que sí. Tú porque eres hermana mayor, ¿verdad?
10: Pues en mi caso sí, pero pues también mi tío, que pues está joven. Bueno, no tanto, pero tiene 20 años, pero aún así pues me trata como su hermana. Y pues sí los entiendo eso de las travesuras, pero aún así tienen que buscar un lado bueno. Porque yo con mi tío, que nos tratamos como hermanos, casi toda mi familia se trata como hermanos, ¿verdad?
0: Y esa pues, es la
10: clave. Ajá. Y pues, aunque me haga muchas travesuras, aunque nos llevemos pues pesado, siempre hay confianza y siempre hay apoyo mutuo.
1: Falta Ricardo.
0: Perfecto. Ricardo. Me han pedido que tú, creo que tienes un punto de vista. ¿Tienes una hermana?
21: Sí.
0: ¿Y qué tal?
21: Tengo tres.
0: ¿Hermanas? ¿Niñas? A ver, cuéntanos de lo bueno de tus hermanas.
21: Tengo una chiquita, una mediana y otra grande.
0: ¿Y a cuál de las tres le ves como ese lado positivo que dice Sebas que sí existe? Lo estás pensando demasiado. Ricardo, acuérdate ese bonito padre que tienes de ventaja por tener una hermana mayor. Seguro que te cuida. Seguro que te cuida tu hermana la mayor.
21: No, es que mis primas viven en Tlaxcala.
0: Ah, pues entonces por ahí hubiéramos empezado. No son tus hermanas, son tus primas. Pero están en Tlaxcala. Entonces no hay ventaja.
18: Es un estado muy chiquito.
0: Está muy bonito lo que me dice con sus ojos, pero todavía no me lo puede decir total y claramente. Bueno, pues creo que grabamos un pequeño espacio musical, ¿ok? ¿O qué va a ser, Liz? Vamos a escuchar. ¡Ah! Miren, fíjense. Hubo una conversación en el taller y se filtró por ahí una espía que los grabó. Entonces vamos a escucharlo.
21: Uy. No tenemos
22: cómo verlo. 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
23: Hola, Brandon, ¿cuántos goles has metido?
24: 9, ¿y tú?
23: 5, pero... Ey, espera, ¿son online?
24: El fútbol es divertido, todos lo pueden jugar. Necesitas equipo y uniforme.
23: ¿Equipo y uniforme? Pero si eso se juegan controles y dispositivos, ¿no?
24: Pero también necesitas tu red de amigos.
23: ¿Red de amigos? ¿Qué es eso?
24: Necesitas tener amigos para jugar en campos o en internet.
23: Pero eso se juega con unos cuantos clics.
24: ¿O con el pie?
23: Bueno, tienes razón. De las dos formas es divertido.
24: Porque el fútbol se juega entre amigos.
23: Pero recuerda, siempre sin hacer trampa. Porque el fútbol es mucho mejor así.

0: Dijeron que en el taller ustedes practicaron muchas cosas muy interesantes y una de ellas está aquí en un guión que me dejó su maestra, dice. Así que vamos a esperar a que ella entre para que empecemos a este ejercicio de lectura dramatizada. ¿Están listas? ¿Están listos?
1: Sí.
0: Perfecto. Empecemos.
2: Solo recuerden acercarse al micrófono.
0: Aquí está el micrófono. Ok. 3, 2. El misterio del bosque de los susurros. Había una vez un pequeño explorador llamado Mateo, a quien le encantaba viajar a caballo. Una tarde montó a su fiel compañero. Avanzaron rápido por el camino hasta que el cielo se puso gris y comenzó a caer una ligera llovizna. En pocos minutos, la llovizna se convirtió en una tormenta terrible, con un viento que soplaba con fuerza entre ellos. Mateo tuvo que bajar del caballo. Buscando refugio, caminó pasando por las hojas secas que estaban en el suelo. A lo lejos, vio una vieja cabaña abandonada. Se acercó y empujó la pesada puerta de madera que rechinó de una forma espeluznante. Adentro todo estaba oscuro. Hacía mucho frío. Mateo buscó unas ramas, sacó un cerillo y encendió una fogata para calentarse. De inmediato, las llamas empezaron a crujir alegremente. De pronto, a través de la ventana se escuchó un ruido extraño. Algo se movía.

0: de los arbustos. Mateo se congeló de miedo. El sonido de los arbustos se detuvo y en su lugar se escucharon unos pasos lentos y pesados que se acercaban a la puerta. La puerta se abrió de golpe. Mateo cerró los ojos, pero aún no era un monstruo. Era un perrito callejero empapado por la lluvia. Que tiritaba de frío. Mateo sonrió, lo abrazó y los dos se sentaron junto al fuego a esperar que pasara la tormenta. Y, colorín colorado,
1: este cuento se ha acabado.
0: Este cuento radiofónico se acaba. Música maestra.
1: Bravo. Espero que le haya gustado lo que hicimos.
0: Ah, claro que nos gustó mucho. Andrea está muy divertida allá del otro lado del cristal con sus aventuras. Y ahora viene el espacio más bonito de todos. Empieza Sofía. Es el espacio de los saludos. Así que, Sofía, por favor.
2: Quiero darle, pues, unos saludos a mis amigos, que para ser sincera son muchos, porque pues soy una persona social. Pues un saludo a mi amiga Ethel Rebeca.
0: O sea,
2: Ethel Rebeca Espejel Ramírez, a mi amiga Amber, a mi amigo Axel Daniel, a mi compañero David, que pues a la mayoría las conozco desde la secundaria, y a mi amiga Sofía Victoria, mi amiga Yaretsi, a mi amiga Abril, y pues se me olvida, pues aquí soy tan social que soy, la neta.
0: Qué bueno que eres muy social. ¿En qué escuela?
2: En la ESFIR.
0: Ah, bueno, les recomiendo que vayan a la ESFIR a conocer a Sofía porque es muy social, ¿de acuerdo? Uh-huh.
2: El turno vespertino.
0: ¡Ay, vas en la tarde! Uh-huh. Oye, qué padre, ¿no? Porque te puedes levantar a la hora que quieras. Ajá. A ver, tú. Querido Brian. ¿Eres Brian? Sí, ¿verdad? ¿A quién vas a mandar saludos y por qué?
3: Pues...
0: primero por qué y luego ya nos dices a quién.
3: Él escucha la radio, no sé si ahorita mismo la está escuchando o está escuchando su tele... pero me gustaría mandarle saludos a mi abuelo.
0: ¡Ay! ¿Cómo se llama?
3: José.
0: A tu abuelo José. ¿Qué tal tu abuelo? ¿Qué es lo más padre del abuelo José?
3: Pues, no sé. Porque como casi ya no lo hemos visitado mucho.
0: Pero acuérdate de aquello que tanto te gusta cuando lo visitas.
3: Pues, antes jugaba con nosotros. Y ahora ya no.
0: Perfecto. Abuelo José, Brian te saluda. Vénsel. Aparte de danzar, ¿a quién vas a saludar?
4: A mis amigos y a mi familia.
0: Los nombres de tus tres amigos, a ver, échale.
4: El primero se llama Dorian. Él me ha inspirado a seguir adelante, a obtener confianza y ya. Tengo otro que se llama Mateo, que me ha acompañado en momentos tristes, felices. Y ya, el tercero es... creo que ya son esos dos.
0: El tercero es un amigo secreto, se me hace.
4: No tengo tercer amigo.
0: Ah, ok, perfecto.
4: De familiares, a mi mamá que me dejó venir... a mi hermano, a mi abuelo José Artemio y a toda mi familia.
0: Perfecto. Gracias. Saludos a la mamá que lo dejó venir. A ver, tú, ¿a quién le vas a mandar saludos? Acércate al micrófono.
5: Le mando

0: ¿A quién más nos saluda?
1: Y a mi papá.
0: ¿Y tu papá por qué es el mejor del mundo? ¿Por qué es el mejor del mundo?
1: Porque me encanta estar ahí. Fuerte. Con él.
0: Porque te encanta que esté contigo. Perfecto. Sofía. Ah, tú ya. Ya me voy a mandar
2: saludos. Sí, sí.
0: A ver.
2: Pero me faltó un...
0: Ahorita lo mandas. Uh-huh. A ver.
3: Yo le doy saludos a mis hermanos que siempre me apoyaron.
0: Nombres.
3: Mi hermana es Pau, tiene 18 años. Y mi hermano Jose, que tiene 22 años.
0: ¡Wow! Oye, qué afortunada eres con esos hermanos tan apoyadores. Nada más a ellos vas a saludar, y a mamá, y a papá, o por hoy, ¿no?
3: Pues también le mando saludos a mi mamá.
0: ¿Que se llama?
3: Lizeth.
0: Lizeth, ok.
3: Y mi papá, que se llama Diego.
0: Diego. ¿Y por qué es la mamá mejor del mundo?
3: Pues porque siempre me ha dado cariño.
0: ¡Eh! ¡Wow! ¿Y el papá?
3: Igual.
0: ¿También cariño? Perfecto. ¿Tú? Ahora sí. Vamos a oír a los demás. Acuérdense que en radio el chiste es oír, entonces hay que escuchar. Ten, a ver, aquí está tu abanico. Va. Nombre.
4: Brandon.
0: Brandon. Cuéntame, ¿a quién vas a saludar?
4: A mi mamá, porque me dejó venir.
0: Perfecto, eso es lo primero. ¿Y luego?
4: A mi papá.
0: ¿Por qué?
4: Es el mejor.
0: Ok, perfecto. ¿Y por qué es el mejor?
4: Me deja salir a jugar, me ayuda.
0: Te enseña.
4: Uh-huh.
0: ¿Qué es lo que más te enseña tu papá? ¿Qué le aprendes a tu papá? Las matemáticas.
4: Sí.
0: Ah, ahora, pues, te toca, Sebas.
5: Bueno, pues yo le quiero mandar un saludo a mi abuelita.
0: ¿Cómo se llama tu abuelita?
5: Josefina, y a mi mamá Fernanda.
0: Ay, a Josefina y a Fernanda, un abrazo y un saludo muy grande. ¿Por qué son las mejores del mundo?
5: Porque, pues, mi abuelita me hace de cocinar y mi mamá, pues, me cuida.
0: Ay, esas mamás y esa abuelita. ¡Un aplauso!
5: ¡Bravo!
0: Yo casi creo... Casi estoy de acuerdo en que las abuelitas son como hadas madrinas. Como que son mágicas las abuelitas. ¿A poco no?
5: Sí.
0: ¿Quién opina que las abuelitas son lo máximo?
6: Yo.
0: Perfecto.
6: Aunque yo no tuve, pero seguro fue la mejor del mundo.
0: Siempre se tiene.
7: Porque el caldo de la abuela nunca
6: se pierde.
5: Ajá, nunca.
0: Perfecto. Pues por el caldo de las abuelas y por los saludos, creo que ya terminamos. Ya nos vamos a despedir.
8: Su saludo de Sofi.
0: Sofi ya saludó. Pero si quieres saludar. ¡Ah! Sí, su saludo. A ver, Sofi, por favor.
2: Bueno, es que me faltó mi hermosa y bella familia porque pues me da pena. Y pues fue con lo primero que reaccioné, pues mis amigos. Así que un saludo a mi mami, Alexa. A mi abuelita Leticia, a mi abuelita Esperanza, que gracias a Dios las dos están conmigo. A mi abuelo José, a mi tío Nico, a mi tía Daina, a mi tío Roy, a mi papá Giovanni. Y pues a toda mi hermosa y bella familia. A mi prima Victoria.
0: ¡Perfecto!
2: Los Duana y los Monroy.
0: ¡Perfecto! Ya hemos saludado a todo mundo y entonces ahora sí ya nos vamos, ¿verdad?
8: Sí.
6: Bueno, adiós.
0: A ver, escuchen.
8: Vamos a hacer nuestra última dinámica para que se despidan con una emoción a un personaje, ¿va?
6: Sí.
8: Ricardo, como tú te quieras despedir, ya sabes, hola, soy Ricardo, me voy, ¿verdad? Y como ratoncito.
0: ¿Ricardo?
8: Como Sebas, como brujita. Brandon, como robot. Sofi, como...
4: Estich.
8: No, como fantasma. Y
6: Denzel
8: como gigante.
6: Sofi
8: con la emoción de alegría.
0: Sofi ya pasó, falta.
8: Ya nada más para que se despidan.
0: Falta Regina.
8: Digo, perdón, Regina.
4: Ya no das tres alegría.
8: ¿Ya? Bueno, como quieran, pero ya.
0: Ok, vamos a empezar. Sebas.
5: Bueno, pues yo me quiero despedir de aquí de Radio Chapingo y los veo pronto.

0: Muy bien, bravo. A ver.
1: Stitch los quiere mucho a todos. A Stitch se va a despedir.
0: Perfecto.
2: Le salió.
3: Me despido de todos ustedes.
0: Perfecto, Sofía. ¿Ahora qué?
4: Me despido de todos. Bye.
0: Wow. Pero no dijeron su nombre, ¿ok?
1: Calamardo, les despido a todos.
0: Perfecto. ¿Tú?
4: Me despido de todos.
0: Muchas gracias. Y esto fue el espacio radiofónico del taller de radio que Lizeth Rodríguez impartió en GICE. Hasta pronto.
1: Bye.
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